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2: Soy Víctor González y esto es Minuto 60. Estados Unidos y México refuerzan la cooperación sanitaria abriendo una planta contra el gusano barrenador en Chiapas. El centro de inmigración construido en los pantanos de Florida, conocido como el Alcatraz de los Caimanes, cerrará sus puertas tras casi un año albergando a miles de inmigrantes detenidos, anunció el gobernador Ron DeSantis. Un indicador clave de la inflación alcanzó su nivel más alto en 3 años. Estados Unidos y México reforzaron su cooperación sanitaria con la próxima inauguración de una planta para combatir el gusano barrenador del ganado en el estado mexicano de Chiapas. La presidenta de México, Claudia Sheinbaum, anunció que participará en el evento junto con la secretaria de Agricultura de Estados Unidos, Brooke Rollin, y el embajador estadounidense en México. La nueva instalación producirá moscas estériles que serán liberadas de forma controlada para interrumpir el ciclo reproductivo de dicho gusano, una técnica utilizada internacionalmente para erradicar esta peligrosa plaga del ganado. El proyecto fue financiado conjuntamente por ambos gobiernos y busca proteger la producción ganadera y evitar pérdidas millonarias para productores de ambos lados de la frontera. Las autoridades consideran esta iniciativa como un paso clave para fortalecer la seguridad sanitaria y la cooperación agrícola regional.
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2: El representante demócrata James Ruskin, miembro de mayor rango del Comité Judicial de la Cámara, dice que forzará una votación sobre el proyecto de ley que prohíbe el fondo del presidente Trump para la antiarmamentización y un acuerdo que impide la investigación de sus actividades fiscales pasadas y las de su familia. Ruskin necesitará obtener 218 votos para que el proyecto de ley avance.
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Good morning, good morning, good morning, good morning, good morning, good morning, good morning, good morning, good morning, good morning, good morning. Feliz viernes. Hoy el 26 de junio, 10 año 2026. ¿Cómo andamos? Andamos ready para el día de hoy, para el chequecito, para fin de semana, para el 4 de julio, la Copa Mundial y todo lo demás. ¿Cómo se sienten hoy por la mañana? ¿Qué les duele? ¿Qué les duele? No, pues este dedito como lo machuqué ahí cuando estaba abriendo la cajón y me tropecé el dedo gordo en la esquina en la cama y no, pues son cosas que pasan. Ahorita se nos ocupa con otras cosas y se olvidamos. Hay que enfrentar y enfocar en el día con una buena actitud, positivos, agradecidos, bendecidos, todos. Andamos ready para la vida. Siempre dicen, no, hazlo. Nomás vives una vez. No. Vivimos todos los días. Nomás morimos una vez. You know, people say, you only live once. You live every day. You die once. Pero hay que enfocar y pues que cada día es un regalo, un regalo. Y pues con lo mucho que tenemos, si todos tenemos mucho, porque estás enfocando en todo lo material y a veces nos equivocamos creyendo lo que es importante en la vida, cuando simplemente su salud, la de su familia, tus hijos, tus padres, no, lo más básico, más sencillo, lo más hermoso y lo más importante de la vida. Pues un saludo a todos que se llaman José María. Hoy es el día de San José María. También todos que se llaman María Pelayo, Juan Pelayo, José María y Pelayo. Hoy día es su santo. Mañana sábado Nuestra Señora del Perpetuo Socorro. Todos que se llaman Socorro. Y Cirilo. Si es niña, Cirila. María Cirila. No se suene mal. Y el domingo, Ireneo. A los neos y las neas. Un saludo. Ya que el día de hoy, pues sigue saliendo caloroso, bochornoso. Menos mal hay un airecito, pero el aire, pues avienta aire caliente. Temperatura máxima hoy 94. La mínima 76. Con viento soplando del sur entre 10 y 20 millas por hora. Y caloroso, asoleado, mañana igual, domingo 96, baja los 78, toda la semana que entra, en los altos 90s, con índice de calor en los 105, 106, hasta 110, y en la noche en los altos 70s. Actualmente aquí en Bryant College Station, temperatura manteniéndose a 77 grados Fahrenheit, con un índice de calor casi en los 80. ¡Wow! Y apenas son las 6:16 de la morning. Pues ya saben la mecánica, 6:30, 6:35, los horóscopos, 6:55, noticias locales. 7:30, la pregunta de la mañana, día de hoy, regalando certificado para hot dogs, etc. A las 8:30 el sorteo de cumpleaños, hoy certificado para Gummy Bueno, y uno de los 5 el día de hoy de Pilón va a ganar buque de globos para tu cumpleaños de Castillo Dora, certificado de La Norteñita y otro de Taquería Don Polo en Hearn. 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Ahí vamos a sacar The Winner.
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La Corte Suprema va a dejar a la administración Trump a terminar las deportaciones de protección por miles, ya que estaban muchos migrantes asegurados de no ser deportados, pero la administración Trump ganó con la Corte Suprema de que los migrantes que vienen de Haití, de Siria, Afganistán, Venezuela, Camerún, asuntos legales que ya no los pueden tenerlos aquí, que sí pueden deportarlos. Wow. Y yo estoy que si tienen abogado y está buscando asilo, que debe ver cada caso, ¿no? Debe ver cada caso para ver qué son las circunstancias, pero dice que la administración tiene la autoridad a determinar el programa y a deportar todos esos migrantes. Qué feo, ¿no? Qué feo, en mi opinión personal. Dice que la Tay-Tay, la Taylor Swift, que se casa con Travis Kelce, han dicho a sus invitados que no quieren regalos, no quieren regalos. It says, the couple made the request clear while discussing their plans, stating they told guests absolutely no gifts. Pues qué bueno, ¿no? Qué padre. No, vente, no necesitamos nada. Pues la mera neta de la planeta, nomás quieren, yo creo, sus mejores deseos para su matrimonio, porque ella es billonaria y él es multimillonario. So, yo creo que ellos tienen todo y pueden también decir, ¿sabes qué? No nos regala nada, donan dinero a una organización sin fines de lucros o algo así. Pero de que ellos no quieren regalos, no necesitan nomás su presencia. Qué bonito. También vamos a ver aquí, Brad Pitt está muy feliz. Dice ganó una batalla legal contra su ex Angelina Jolie sobre unas viñeras que tenían. Wow. Y ya tienen rato y siguen el pleito. Por eso dicen los famosos o que traen mucho billete o tienen mucha herencia que tienen que tener prenups. Lo que es mío, lo que es tuyo es mío. Si no tienes todo escrito bien y no funciona el matrimonio, pues puede causar muchos problemas. Hoy es el Día Nacional de Perdonar. It's Forgiveness Day. Día Nacional para Perdonar. Y no lo haces por esa persona, lo haces por ti mismo. You don't do it for them, you do it for yourself. It's Forgiveness Day. Día Nacional. Si Dios nos perdonó, también tenemos que saber cómo perdonar. No está diciendo que pues vuelve a juntar con esa persona o que son beasties o mejores, pero tiene que saber cómo perdonar y aprender de la lección. It's Forgiveness Day, Día Nacional de Perdonar.
National Barcode Day, Día Nacional de ese código de barra que está en todos los productos ya. Cuando te andan escaneando allí en la caja, pues con la pistolito buscan el barcode y con eso agarran el precio. Día Nacional del Barcode. Día Nacional de las Loncheras, de los Food Trucks, National Food Truck Day, Día Nacional de las Loncheras, de los Food Trucks. Parece que en julio que van a poder sacar licencias, que les dan permiso vender en cualquier parte de Texas, no tienen que sacar un permiso en cada condado, qué bueno. National Coconut Day, Día Nacional de los Cocos, el agua de coco es muy bueno para uno, también el coco en general. Con poquito tajín, hombre, qué rico. National Coconut Day, Día Nacional de los Cocos. Y también Día Nacional de las Estelistas, National Beauticians Day. Para todas las estelistas, un saludo. Hoy es el Día de las Estelistas, National Beauticians Day. National Canoa Day, Día Nacional del Canoe. En inglés se dice canoe, en español canoa. Los que le gustan andar en el agua, en una lanchita, pues también tienen el canoe. Eso no es lo mío. Hay gente que les encantan. Vámonos, Carolina. Yo, mándame videos o algo, pero nope. También vamos a ver qué son mentiras que la sociedad nos han dicho. Pero dites cuenta que no es verdad de que 401k should replace pensions, que los el 401k debe reemplazar tus pensiones, que social media will make us feel more connected, que las páginas sociales, las redes, nos va a ayudar a sentir más conectados. Work hard for your company and they will take care of you. Trabajas bien duro para su compañía y la compañía te va a cuidar. Ajá, te reemplacen en un segundo. En un segundo te reemplacen. Qué bárbaros. Hay una lista larga. Vamos a platicar un poco de eso durante la mañana. También vamos a ver las bebidas, los cócteles que más piden durante el verano. The most favorite cocktails for the summer. Y siempre ha ganado las margaritas, siempre las margaritas, on the rocks or frozen, siempre es el número uno, pero en este nuevo estudio es el número dos. Más a ratito les digo lo que es el cóctel de alcohol más popular para el verano, para los que quieren saber, los que toman y they want to know. Es la temporada de las bodas, it's wedding season. ¿Cuánto cuesta más o menos su boda? Pues lo de la Tay Tay, Taylor Swift and Travis Kelce, pues va a costar millones y millones y millones, pero por lo normal, ahorita les digo para el 2026 cuánto te cuesta una boda, y unos menos y otros más, pero por lo normal. También vamos

0: palabra Maxine, Frix Maxine, y que es Maxine, y que no sé qué. Nona Maxine. Vamos a ver de qué se trata. Nona Maxine. Se trata de una abuelita italiana que vieron en TikTok. Y ahora todos quieren seguir su ejemplo. Nona Maxine. Vamos a hablar también un poco de eso. Dice también. Dice que hay una ciudad en el estado de Wisconsin que quieren más gente que vienen a vivir en su pueblo. ¡Ay! No, ya no vienen a Bryan College Station, ya no vienen para acá, ya no hay campo, ya no hay cupo, ya somos de más. Ahorita les digo, hasta te van a dar una feria si mudan a Wisconsin. Ahorita hablamos de eso. También la música pop, hicieron un estudio, dice que ya no es como antes, de acuerdo. ¿Quieres ese carro? ¿A cuál? ¿Ese allá? ¿Quieres ese troca? No, tampoco. Okay, ¿en qué estás buscando? Pues me gustó ese tractor. ¿Cómo un tractor? No, hombre, hay una compañía que tiene un tractor. Se llama Turbo Tractor. Y ahorita les digo qué recio puedes manejar este tractor. Algo increíble, algo increíble. En Francia están prohibiendo el consumo de cerveza. Ahorita les digo por qué. También ya están usando drones en California para enfrentar criminales. Y otras cosas más. Y pues ni modo, nuestro equipo de las Rayas y Estrellas no pudieron anoche, hicieron un gol luego rápido, los primeros minutos, pero el otro equipo, también buenísimo, los alcanzaron y los ganaron 3-2. No podía ver todo el juego porque yo estoy impuesta ya para las 10, más tardado. Nomás vi al principio cuando se empataron y luego me quedé dormida ahí en la reclinable, y ya cuando me desperté vi que perdieron 3-2 a Estados Unidos, aunque agarraron los primeros el primer gol. Como quieras, let's see. Espérame tantito. Here it is. Contra Turquía, Turquía 3, Estados Unidos 2, Paraguay y Australia 0-0, Japón y Suiza empataron, Bajos Islas 3, Tunisia 1, Ecuador 2, Alemania 1. Ese juego era un juegazo. Yo y mi marido estamos clavados. No, hombre, los dos equipos jugaron con todo. Ese juego para mí nomás duró como 30 minutos, estaba tan emocionante. Cuidado con el equipo de Ecuador, ¿eh? Ellos vinieron a jugar. They came to play. Y eso estaba buenísimo. Hoy, a las 2 de la tarde, tiempo central, Noruega contra Francia. También a las 2, Senegal contra Irak. A las 7, Cabo Verde contra Arabia Saudita. También hoy a las 7, Uruguay contra España. A las 10 de la noche, Nueva Zelanda contra Bélgica. Y también a las 10, Egipto contra Irán. México no juega hasta el próximo martes 30. Y así vamos a estar dando un poquito de información sobre la Copa Mundial. ¡Qué emoción! ¡Qué emoción! Vamos ahorita con estos comerciales. Yo regreso con los horóscopos. Ya son las 6 de la mañana con 31 minutos. Están en sintonía con la alegría, la preferida. Good morning, good morning. Buenos días. Feliz viernes.
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0: 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Faltan 20 minutos para las 7. A 6:40, los horóscopos para hoy viernes 26 de junio de este año 2026. Saludando José María y Pelayo, día de su santo. Mañana es sábado, todos que se llaman Socorro. Mañana es Nuestra Señora del Perpetuo Socorro, Cirilo, Domingo, Ireneo. Siempre empezamos con el signo de Aries. Aries son las personas que nacieron 21 de marzo hasta 19 de abril. Sé considerado, amable, amistoso con todos, no importa la raza, la edad o la profesión. Todos formamos parte del universo y de una sola conciencia, y hay que vivir en paz. Buenísimo, buenísimo eso. Proyéctate positivamente y cuídate de no asumir una postura arrogante ante las demás personas. Dice, es tiempo de sembrar sentimientos de amor y de paz. Números de suerte, 6, 33 y 5, proyectar Aries. Sigue Tauro. Tauro son las personas que nacieron 20 de abril hasta 20 de mayo. Tienes abiertas las puertas del éxito si sabes esforzarte. Tienes buena suerte en el sector económico, así como en las inversiones. Tu mente estará hoy brillante. Encontrarás soluciones, rápidas a problemas difíciles o complicados que se te presenten. Podrás llevar a cabo tu trabajo de una manera eficiente y organizada. Números de suerte 1, 44 y 2, invertir. Invertir, Tauro. Después de Tauro, Géminis, a los que nacieron 21 de junio hasta 21 de mayo hasta 20 de junio, Géminis. Alimenta tu fe por medio de la oración o la comunicación con Dios. Ora, reza, pide con fe a tus seres de luz. Ten la seguridad de que no estás solo. Podrás contar hoy con personas buenas y agradables que pondrán un toque especial a tu vida. Vibraciones positivas te llevan a lograr el éxito en lo que tú quieras en el día de hoy. Números de suerte 14, 18 y 26. Éxito. Éxito, Géminis. Sigue Cáncer. Cáncer son las personas que nacieron 21 de junio hasta 22 de julio, ya que si usted nació el día de hoy, mañana el domingo, este es su signo. Durante el día de hoy, míralo todo de diferentes perspectivas. Toma tu tiempo, diversifica tus intereses y no te fijes en una sola cosa. Escucha los consejos de tus buenas amistades. Cambia, crece, evoluciona. Medita sobre tus planes futuros y encontrarás alternativas o soluciones a tus problemas presentes. Números de suerte 12, 1 y 19. Diversificar. Diversificar, Cáncer. Leo, a los que nacieron 23 de julio hasta 22 de agosto, mucho cuidado con lo que piensas de otras personas, ya que hoy no estarás muy claro en tus percepciones. No emitas juicios sobre nada ni nadie. Mantente tranquilo, fuera de todo chisme o habladuría. Asume hoy el papel de observador. Dedícate hoy a terminar ese proyecto que dejaste inconcluso. Números de suerte 30, 12 y 9. Observar. Observar, Leo. Virgo. Virgo son las personas que nacieron 23 de agosto hasta 22 de septiembre. Las estrellas te guían al comienzo de una nueva relación amorosa. Reconocerás errores pasados y corregirás a los mismos para poder alcanzar la estabilidad y la felicidad que tanto has deseado. La experiencia será tu mejor aliada. Te gustará complacerte en lo que te gusta. Lo caro, lo lujoso llama tu atención. Números de suerte 3, 15 y 25. Corregir. Corregir, Virgo. Libra. los que nacieron 23 de septiembre hasta 22 de octubre, evite tener que llevar a cabo cambios de última hora, ya que los mismos no podrían resultar como tus esperas. Mantente en terreno seguro y junto a personas estables. Reserva tiempo y espacio para ti. Ahora tienes que ser lo que llaman egoísta. No te comprometas en nada que pueda ocuparte mucho tiempo y energías. Números de suerte 29, 50 y 7. Reservar. Reservar Libra. Escorpio, los que nacieron 23 de octubre hasta 21 de noviembre, no te calles aquello que podría perjudicarte en tu salud. Lucha contra viento y marea por conservar tu paz mental. Tú siempre tienes al lado tuyo alguien demandando de ti, de tus atenciones. Ahora es tu turno de pedir algo de vuelta. Te lo has ganado. Di tus verdades si te sientes molesto por algo o por alguien. Números de suerte 45, 8 y 3. Pedir. Pedir, Escorpio. Sagitario, a los que nacieron 22 de noviembre hasta 21 de diciembre, confíale a tu pareja tus secretos sin miedo alguno. Te será fácil obtener aquello que deseas o que necesitas. La suerte está ahora contigo. Define claramente tus deseos antes de llevarlos a la realidad. No pidas ni exijas nada por capricho. Sé tú mismo auténtico, real y no lo que otras personas desean que seas. Números de suerte 23, 6 y 17. Definir. Definir, Sagitario. Capricornio. Capricornio son las personas que nacieron 22 de diciembre hasta 19 de enero. Abre tu sombría ante la injusticia y la crítica de aquellos que te envidian. Alguien en tu lugar de trabajo buscará incomodarte hablando cosas que no tienen fundamento alguno. Ignóralo y la verás quemarse en su propia hoguera. Aprovecha al máximo el día de hoy. Mantén siempre en alto tu buen sentido del humor. Números de suerte 11, 44 y 21. Aprovechar. Aprovechar, Capricornio. Acuario. A los que nacieron 20 de enero hasta 18 de febrero, el día de hoy se presenta favorable para la comunicación. Podrás hacerte entender sin perder la calma. Tu trabajo y tu esfuerzo por superarte serán valorados. A muchos serán los que te presten la atención que mereces. La suerte en juegos te acompañan. Exige tus derechos y cambia todo aquello que no te agrada o que te incomoda. Números de suerte 8, 20 y 10. Atención. Atención, Acuario. Y por último, Piscis. A las personas que nacieron 19 de febrero hasta 20 de marzo, fíjate bien en quién confías tus secretos, pues no todo el que está a tu lado es de confiar. Sé más reservado en tus asuntos. Rompe esos lazos sentimentales con amores o viejos recuerdos de pasado que nada positivo pueden aportar a tu vida. Despierta y no sigas sufriendo por quien no sufre por ti. Límpiate de toda pena. Números de suerte 18, 9 y 30. Romper. Romper, Piscis. Estos fueron los horóscopos para hoy. Viernes, el día 26 de junio de ese año 2026, saludando a José María Pelayo, hoy día de su santo, mañana sábado Nuestra Señora del Perpetuo Socorro, todos que se llaman Socorro, también Cirilo, y el domingo Ireneo. Son las 6 de la mañana con 49 minutos, 6 con 49, faltan 11 minutos para las 7 de la mornings, ya que están en sintonía con Radio Alegría, la preferida. Queremos dar las gracias a todos ustedes que siempre nos acompañan diariamente. Yo ahorita regreso con las noticias locales.
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2: 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Faltan 2 minutos para las 7, las noticias locales patrocinadas por EAG Navasota. 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Las noticias lo hacemos en inglés y en español a la Carolina. 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Dice que la organización del Amber Alert del Valle de Brazos da saber su reporte en casos. Dice que el Amber Alert Network Brazos Valley compartió su revisión de los años de personas desaparecidos. Dice que en el 2024 se bajó el número de niños desaparecidos, pero en el 2025 aumentó de vuelta. Amber Alert Network Brazos Valley está trabajando para que no aumenten los números de niños desaparecidos. 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Dice los sheriffes del condado de Lee, en una parada de tránsito, encontraron drogas, armas, catalytic converters en un vehículo. Dice tres personas fueron arrestados durante la investigación. Dice pasó en el condado de Lee. Dice que encontraron el vehículo en un negocio en Giddings. Autoridades dice que esos perros canine alertaron a la policía de drogas en la parada de tránsito. Esculcando el vehículo, encontraron 5 gramos de methamphetamine, Xanax, cosas que usan para tomar drogas, una pistola de 9 milímetros y 9 catalytic converters que creen que no fueron comprados legítimamente. Uno de los sospechosos se enfrenta a cargos de asalto con agravación con una arma. Los demás enfrentan cargos combinados de tener drogas, armas y catalytic converters. Dice que la investigación sigue en pie. 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El Parque de los Veteranos en College Station lo van a cerrar al público empezando hoy y abren de vuelta el sábado. La ciudad de College Station anunció ayer en sus páginas sociales que a las 7 de la tarde hoy van a cerrar el Parque de los Veteranos al público y no abren de vuelta hasta las 5 de la mañana el sábado para acomodar el torneo de State 7-on-7, el fútbol de 7x7, fútbol americano. Dice, esperan más de 5,000 visitantes. 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It says her bond was set at $155,000. Los federales de camino pararon un vehículo y encontraron metanfetamines en líquido, cocaína y tres niños adentro del vehículo. Dice que los federales de camino encontraron las drogas cuando una canine alertaron a la policía. Cuando la pararon, dice, por la noche, por la carretera 6, manejando recio por el lateral. Dice que el reporte dice que pararon a Marisol Rico, de 38 años, de Somerville, martes por la noche, por alta velocidad, por el lateral del 6 en el condado de Brazos. Adentro del vehículo encontraron una botella de vino de mesa que estaba lleno de metanfetamines en líquido. Un ladrillo de 2 libras de puro cocaína y otro contenedor de cocaína en la cajuela. Dice que también adentro había 3 niños, todos menores de 10 años y menores, y 2 de ellos no estaban puestos bien en una asiento para niños. Su fianza fue de $155,000. Eso fue todo en noticias locales. Vamos con estatales, nacionales, internacionales. 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
5: ¿Qué tal? ¿Cómo les va? Mi nombre es Juan Arango y estas son las noticias de la hora. Reportan saqueos en comercios destruidos de La Guaira tras los terremotos en Venezuela. La Corte Suprema permite a Donald Trump revivir una política que restringe el asilo en la frontera. Cuba libera bajo condiciones al menor apresado por protestar. Decenas de personas saquearon este jueves comercios dañados por los terremotos que devastaron la ciudad costera de La Guaira, en el norte de Venezuela, mientras que los equipos de rescate continuaban buscando sobrevivientes entre los escombros. El balance oficial de la tragedia asciende ya a por lo menos 188 muertos y cientos de heridos. Los saqueos se registraron en distintos sectores de la ciudad, una de las zonas más afectadas por los 2 terremotos que sacudieron el país el miércoles, con apenas segundos de diferencia. En medio de edificios colapsados, calles destruidas y una emergencia que mantiene a miles de personas sin hogar, grupos de individuos irrumpieron en comercios parcialmente destruidos para llevarse mercancía. Testigos indicaron que los saqueadores extrajeron alimentos, medicamentos, bebidas, artículos para el hogar y equipos electrónicos como televisores, lavadoras y aires acondicionados. Uno de los establecimientos más afectados fue una farmacia en el sector Caribe de La Guaira, cuyos estantes quedaron prácticamente vacíos. Gabriel Aldaño, un residente de 18 años de Caraballeda, relató que todo comenzó cuando varias personas rompieron una pared en un comercio para ingresar y sacar productos. Escenas similares fueron reportadas en Katia Lamar. Esto es Minuto 60.
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5: Ecuador consiguió una victoria histórica al derrotar 2-1 a Alemania en la última jornada del Grupo E del Mundial. La Tri remontó el marcador con una gran actuación y aseguró su clasificación a los 16avos de final como uno de los mejores terceros del torneo. El conjunto ecuatoriano mostró carácter en el momento más importante y ahora espera conocer su próximo rival en la fase de eliminación directa. El triunfo también puso fin a un invicto de Alemania en la fase de grupos y fortaleció la confianza del equipo ecuatoriano de cara a la siguiente ronda. Soy Juan Arango y estas fueron las noticias de la hora.
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0: 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Viernes 26 de junio. Día de hoy asoleado, mañana, fin de semana, la semana que entra. Temperatura en los medianos 90s. Por la noche bajando a los altos 70s. Mañana igual. Toda la semana que entra, los altos 90s con índice de calor en los 105, 110. Vientos vienen del sur entre 10, 15, 20 millas por hora. Actualmente la temperatura con cielos parcialmente nublados, 77 grados Fahrenheit con índice de calor ya en los 80. It's 77 degrees on the outside, sweet tea on the inside on this Friday morning. Heat index already 80. No, hombre, qué calor. Recuerden que pueden celebrar el 4 de julio con la ciudad de College Station en un concierto gratis. 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Sábado 4 de julio, puertas abren a las 7, todo empieza a las 8. 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Tienen más detalles en cstx.gov/iHeartAmerica. Va a presentar el Josh Abbott Band. Va a haber un show de espectacular de cohetes y es totalmente gratis. O sea, free. 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También queremos felicitar a Celina Lino. Celina Lino se encuentra de manteles largos el día de hoy, de parte de su esposo Julián, de sus hijos Chris, Alaía y Alina, que el día de hoy la pase feliz y contenta, que cumpla muchos más y la quieren mucho, mucho, mucho. Celina Lino, happy birthday. Debbie Tello también cumple años el día de hoy, que cumpla muchos más, de su esposo, hijos, nietos, toda la familia que la quieren mucho, mucho, mucho. Debbie Tello, happy birthday. Maggie Ibarra también se cumple años el día de hoy. Happy birthday to you. Para Maggie Ibarra, de parte de su esposo Toño, sus hijos, de su mamá, de sus hermanos, de sus primos y tíos, y pues toda la familia, toda la familia. Maggie Ibarra, happy birthday. David Rodarte también se encuentra de manteles largos el día de hoy, de parte de su mamá, la señora Elisa Rodarte, de sus hermanos y sobrinos, en especial sus hijos y nietos, tíos y tías, primos y primas, toda la familia. que el día de hoy lo pase feliz y contento, que cumpla muchos más y lo quieren mucho, mucho, mucho. A David Rodarte, happy birthday. Para Amanda Durán, Amanda Durán, happy 19th birthday today from dad and all the family. They love you very much and they wish you many, many, many, many, many, many more. Amanda Durán, happy birthday. Para el niño José González, que cumple años el domingo, de parte de su mamá María, su papá José, hermanas Celina y Sofía, ya que lo quieren mucho, mucho, mucho. José González, happy birthday, cumple años el domingo. Para la bella señorita Kimberly Sánchez, cumple 16 años el día de hoy, que cumpla muchos más. De parte de la familia Valderas, que la quieren mucho, mucho, mucho. Kimberly Sánchez, happy birthday. A las 8:30 es cuando tenemos el sorteo de cumpleaños. Hoy regalamos un certificado con un valor de $20 para Gummy Bueno. El lunes es una camiseta, el martes para Raspas el Solecito, miércoles Taquería La Patrona y ayer fue Taquería Don Polo en Hearn. De pilón, uno de los cinco va a ganar un buque de globos de cumpleaños de Castillo Dora, certificado de la Norteñita y otro de Taquería Don Polo en Hearn. Vamos ahorita con estos comerciales. Yo regreso con la pregunta de la mañana el día de hoy, regalando certificado para hot dogs, etc. En sintonía con Radio Alegría, la preferida. Good morning, good morning. Buenos días.
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4: ¿Y cómo andamos? ¿Andamos ready?
0: Andamos ready para la pregunta de la mañana. Son las 7:34, 7:34. Faltan 26 minutos para las 8. La pregunta de la mañana el día de hoy, me lo contestan correctamente. Le regalo un certificado. No, son dos tarjetas de regalo. Valen $10 cada uno. 20 total. Para hot dogs, etc. Cada lunes, miércoles y viernes para hot dogs, etc. Cada martes y jueves te quería la patrona. Hot dogs, etc. Allí por la avenida Texas con esquina de la calle 23. Tienen muy, muy rica hot dogs. Chili cheese dogs. 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Tomato pickle dog. Corn dogs. 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Tienen limonada y el hielito. Qué rico. So, la pregunta, vamos a recordar de ayer que me contestaron luego. Dicen todos los United, hablaron con miles de personas. Y esa es la cosa número uno que no pueden deshacerse. Están limpiando la casa, acomodando, de lo que sea. Pero no pueden deshacer de esto. ¿De qué se trata? De ropa que ya no les quedan. People have the hardest time getting rid of clothes that don't fit them. They've got a closet full of clothes that don't fit them and they won't get rid of it. Que es la cosa número uno que no quieren deshacer de esa ropa que ya no les queda. La pregunta el día de hoy se trata de la Copa Mundial. Dice que hicieron un estudio sobre este evento global. La Copa Mundial es un evento global. Y esta es la razón de que mujeres gastan miles de dólares en boletos, en viaje, en ropa, para hacer esto. ¿Hacer qué? ¿Hacer qué? Es un evento global y globalmente hicieron este estudio y mujeres gastan miles de dólares en boletos, en viajes y en ropa. Durante la Copa Mundial por esta razón. ¿Qué es la razón? 776-5826-776-5826. Tienen dedicaciones de cumpleaños, pues que me llaman en 15 minutes, o sea, 15 minutos.

0: ¿Por qué cree usted de que esas mujeres gastan tanto dinero para asistir a la Copa Mundial que se juega en todas partes del mundo este 2026? Pues tenemos el honor de tener la Copa Mundial aquí en Estados Unidos, en Canadá y México. Vamos a checar las líneas. Ok, las líneas están funcionando. Estaba teniendo problemas tempranito, como contestaba y se colgaban. What do you think is the number one reason that women globally spend thousands of dollars on tickets, travel, and clothes to go to the World Cup? ¿Qué cree usted la razón? Me lo contestan correctamente. Pues ya saben, dos cupones o dos tarjetas regalo, 20 en total. Para hot dogs, etc. 776-5826 776-5826. Esperando la primera llamada, no puedo. I'm kind of worried this phone's not. No, sí, sí está funcionando. ¿Qué es la razón, cree usted, que andan estas mujeres gastando tanto dinero para asistir a la Copa Mundial? What's the reason? 979-776-5826. Esperando las primeras llamadas. I think I'm having problems with the phone, porque el programa de este trivia question es uno de los más populares que tenemos a partir de la pulga. Déjame checar. I think we're having some, hang on just a minute.
1: Estamos ready, compa Mario. Bien ready, compa Isaac. Compa Mario. Échale al primo.
0: Ok, ahora sí, yo tenía que sacar y enchufar de vuelta el cable. Good morning, buenos días. Good morning, buenos días. ¿A usted la respuesta?
2: A mirarse mejor que las otras.
0: Excelente respuesta, pero no la respuesta correcta. Gracias. Para verse mejor que de las otras. Pero hay muchos que, pues su vestuario solamente son una camiseta del equipo. Pero dice que gastan miles de dólares en boletos, en viaje, en ropa para asistir a la Copa Mundial por esta razón. Good morning, buenos días. ¿Sabe usted la respuesta?
3: Porque quiere ver a su jugador favorito.
0: Para ver su jugador favorito, buena respuesta, pero tampoco. Good morning, buenos días. ¿Sabe usted la respuesta?
2: Para representar a su equipo.
0: Excelente respuesta, pero tampoco. Estas mujeres, la mayoría son solteras, dice que gastan miles de dólares para seguir la Copa Mundial, mundialmente, globalmente, gastan en, miles de dólares en boletos, en viaje, en ropa, para asistir a estos partidos. ¿Qué es la razón? Good morning, buenos días, ¿sabe usted la respuesta?
4: Para conseguir novio.
0: ¿Andan buscando un novio?
4: Sí.
0: Dicen de que supuestamente hay mujeres solteras que gastan miles de dólares cada Copa Mundial en viaje, en boletos, en ropa, para ver si pueden conocer un hombre internacional con billetes. ¿Cómo ves?
4: Así es, mi caro.
0: Ándale, no, hombre. Andan atrás del dinero, a lo mejor ni saben de qué se trata el partido, ni quién está jugando, nomás van para ver a quién conozcan.
4: ¿Para conocer al papirrín?
0: Eso sí. ¡Felicidades, felicidades! Como dicen en inglés, andan buscando una sugar daddy. Anda buscando
4: sí, papá y azúcar.
0: Nombre. Pero dice que no son cuántas, que son miles de mujeres que cada 4 años gastan miles de dólares para ir a estas copas mundiales para ver si encuentran ese hombre internacional con billetes, su futuro ex. Acabas de ganar 2 certificados con un valor de 10 cada uno, 20 en total para hot dogs, etc. No sé si usted ha ido para allá.
4: Oh, sí, está bien sabrosa la limonada.
0: Ey, no, hombre, el hielito la que hace le da un sabor bien rico y luego

0: también los tomato pickle dogs, chili cheese dog, las alitas, todo bien rico. Deténgame tantito la línea, 1240 AM, 100.1 FM. Somos Rana Alegría, la
1: preferida, yuyuy.
0: ¡Uy!
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Faltan 11 minutos para las 8. Son las 7:49 minutos. Andamos ready. Un saludo, patrulla 979. Desde las 4 de la mañana ya están patrullando. Tomar mucho precaución en las carreteras. Cuídense mucho, mucho ojo. Por favor, cuídense mucho. Viendo la Copa Mundial, no me recuerdo qué país, pero todos los apellidos eran Makovic, Janovic, también decían Polukovic, ¿qué el otro? Sanovic y Malovich, no, puro Vich, ese, pues lo que me vino a la mente a mí fue sandwich. No, hombre, puro Makovich, Pulovich, Pulisic, y ese, pues yo estoy pensando en sandwich. No, qué emoción eso de la Copa Mundial. Vamos con esta canción, ya que la pregunta de la mañana, usted, caballero, tiene mucho cuidado porque hay muchas. Mujeres ahí atrás de tu no tus huesos, están atrás de tu billete, tu cartera, y tiene cuidado porque los dos carnales y una canción se llama Me Derrito. Lo que ellas quieren hacer es derritirte la cartera y los billetes. Esta canción que nos han solicitado aquí en Radio Alegría, la preferida.

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2: ¿Qué tal? ¿Cómo les va? Mi nombre es Juan Arango y estas son las noticias de la hora. Marco Rubio anunció el despliegue inmediato de rescatistas y ayuda humanitaria de Estados Unidos a Venezuela. El Senado de Estados Unidos revirtió su postura y rechazó una resolución para retirar fuerzas de Medio Oriente. Por orden

0: En el presidente Donald Trump, Estados Unidos desplegó de inmediato equipos de búsqueda y rescate, recursos médicos y asistencia humanitaria hacia Venezuela tras los devastadores terremotos que dejaron cientos de víctimas y una amplia destrucción. El anuncio fue realizado por el secretario de Estado Marco Rubio, quien expresó las condolencias del gobierno estadounidense y confirmó que la ayuda ya se encuentra en camino. En un mensaje publicado en la red social X, Rubio afirmó que Estados Unidos acompaña al pueblo venezolano en este difícil momento. Nuestros corazones están con quienes han perdido a sus seres queridos, con los heridos y con los valientes rescatistas, escribió. Además, confirmó que por instrucción directa del presidente Trump, el Departamento de Estado movilizó de inmediato equipos especializados, recursos médicos y asistencia humanitaria. Funcionarios estadounidenses informaron que Rubio conversó telefónicamente con la presidenta encargada de Venezuela, Delcy Rodríguez, para ofrecer el respaldo completo de Washington. Rodríguez confirmó el contacto y agradeció públicamente el apoyo de Estados Unidos mientras continúan las labores de rescate en las zonas más afectadas. Horas antes, el presidente Trump aseguró en Truth Social que Estados Unidos está listo, dispuesto y capacitado para ayudar al pueblo venezolano. Esto es Minuto 60.
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0: Los Cachorros de Chicago reforzaron su rotación al adquirir al zurdo David Peterson desde los Mets de Nueva York a cambio del prospecto Cole Mathis. El movimiento llega luego de que los Cachorros perdieran por lesión a 6 abridores, incluidos Edward Cabrera y Ben Brown, en una temporada marcada por los problemas físicos de su cuerpo de lanzadores. Chicago espera que Peterson aporte profundidad y estabilidad en la recta final de la campaña. Los Mets, por su parte, apuestan al desarrollo de Mathis como una pieza para el futuro de la organización. Soy Juan Arango y estas fueron las noticias de la hora.
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0: escuchando música de lo más reciente, lo más caliente, Tapi Quintero, se llama la canción Que No Acaba Aquí. Pues ya son a las 8:13, 8:13, recuerden, día de hoy, asoleado, mañana soleado, fin de semana. La semana que entra, temperatura en los altos 90, en la noche en los altos 70, cuídense mucho, electrolitis, agua con alkaline, nada de soda negra ni alcohol, es algo que puede perjudicarte más con este solazo, cuídense mucho, por favor. Pues a las 8:30, 8:35, ya saben, el sorteo de cumpleaños, hoy regalamos certificado para Gummy Bueno. Mañana vamos a estar en Sterling Kia de las 12 del mediodía, 2 de la tarde, gran control remoto. Mañana sacamos el ganador de los boletos para asistir al partido de octavos de final en Houston, Texas, el 4 de julio, ya que hoy vamos a pasar a levantar todas las cajitas en los diferentes negocios para ponerlos en la tómbola para mañana sábado. Ya que suerte a todos. Les dije tempranito que son cosas de que la sociedad dice que tienen que hacer para ser exitosos y dites cuenta que no es verdad. Dice que go to college or you're going to die broke under a bridge. Que vale más que vas al colegio si no vas a terminar pobre y abajo un puente. No es verdad, hay muchas personas que trabajan duro y tienen muy buenos trabajos, también no necesariamente necesita un título de un colegio, también puedes recibir de una escuela técnica o simplemente la experiencia trabajando con alguien que tiene una carrera. Cada quien busca y hace su futuro. También dice, crime doesn't pay. Que siendo cosas criminales no pagan. Pues hoy en día, para ver todo lo que está sucediendo con la política, parece que no es verdad. Dice que te miden o te valoran según tus riquezas, que también no es verdad. Your worth is measured by your wealth. Otra vez más, en este mundo, más que nada hoy en día, estamos juzgando personas por sus riquezas materiales. Cuando cuenta y no tiene precio su corazón y cómo es esa persona por adentro. También cosas así de que, let's see here, que los políticos son honorables, the politicians are honorable, quizás antes, pero hoy en día todos nomás quieren poner una feather in their hat, todos quieren nomás adornar su sombrero con plumas y sus bolsas con billete. Cosas aquí que te dicen. También vamos a ver qué son las bebidas más populares para este verano. Las margaritas siempre ha sido el cóctel número uno. Hoy en día vamos de 10 a 1 de los top cócteles que más pide la gente durante el verano. Número 10, un Negroni. Número 9, a White Russian. Número 8, Martini. Número 7, Piña Colada. Número 6, a Manhattan. Número 5, Moscow Mule. Número 4, Mojito. Número 3, Expresso Martini. Número 2, Margarita. Y el cóctel número 1 que más piden durante el verano es el Old Fashioned. Old Fashioned. Quiero googlear a ver de qué consiste. What is an Old Fashioned drink? Es un cóctel clásico. Hecho de poquito dulce, con bourbon o whisky, con azúcar, y unos olor aromatic bitters, diluted with water or ice. Y echan una rebanada de naranja. A cocktail cherry, an old fashioned. It's got whiskey. Que ese es más popular hoy en día. A mí me gancharon cuando dijo que sweet. sweet. Es la temporada de las bodas. Y pues hicieron un estudio. Obviamente hay personas que pagan más y otros que pagan menos. Pero dice que una boda hoy en día, por lo normal, te va a costar en el 2026 más de $34,000. Más de $34,000. Hay personas que han gastado triple eso. Y para que los 2 años ya están divorciando. Es algo pues bonito, supuestamente para toda la vida. Pero necesitan asegurar que son compatibles, que tienen las mismas metas, mismos pensamientos, y que si es necesario gastar tanto, si lo tienes bien, pero no pantallar y hacer con lo que no tienen. Sean realistas. A veces menos es más. Less is more. Algo sencillo. Con la gente que en verdad los quieren, los aprecian. No tienen que hacer una fiesta para los invitados. Esa es tu boda. Hay personas que han gastado más de $70,000, $88,000, hasta $100,000. Pues la Tay Tay, la Taylor Swift y su futuro marido están gastando millones. Pues good for them. Ahorita vamos con estos comerciales. Voy preparando para el sorteo de cumpleaños. Voy a pedir con todo mi corazón de que si necesitan hablar conmigo, que hacen una cita o que vienen como las 11, porque yo estoy al aire y no puedo atenderlos como ustedes lo merecen. Hay muchas personas a veces quieren venir a hablar sobre un control remoto, un beneficio, y los atiendo con mucho gusto, pero que lleguen como las 11:05, 11:10 más tardado, ya terminando la pulga, porque es difícil atenderlos como se merecen cuando estoy al aire. So please, if you need to talk to me, make an appointment, or come about 11:05, 11:10, because I want to be able to talk to you and give you the time you deserve, and it's hard for me to talk to you while I'm on the air. No puedo atenderlos como se merecen cuando estoy al aire, ¿ok? Por favor. Yo ahorita regreso.
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6: ¿Y cómo andamos? Andamos
7: ready. Ya casi andamos ready para el sorteo de cumpleaños, pero antes tenemos unos saludos. Pues ya son las 8:25. Un saludo, dice, para Gilberto Lara, para Sergio Valadez, para 290. De parte del Chapo, siempre en sintonía. Gracias a toda mi gente trabajadora, luchadora. Por eso estamos aquí. Recuerden, hay que apoyarnos, cuidarnos. Si saben algo, ven algo, póstalo a las páginas sociales, avisa a alguien. Cuídense mucho. Lo más seguro, que nada está seguro. Hay mucha incertidumbre. Las leyes se cambian cada día, cada semana. Infórmate, cuídense y están preparados. Ni lo mande Dios que algo sucede, pero están listos, preparados. Comuníquense con sus familias. ¿Sabes qué? No queremos, pero en caso que, esto es lo que va a pasar, es lo que quiero que hacen. Cuídense mucho. Para Gilberto Lara, Sergio Valadez, 290, de parte del Chapo. También un saludo para el primo Pancho, siempre en sintonía.
8: Ahí les va, curado de espantos, los rinches.

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you. Felicidades, todos cumpliendo años. Hoy viernes, el día 26 de junio. Mañana sábado, este domingo. A todos que se llaman José María, todos que se llaman Pelayo, hoy día su santo. A mañana sábado, Nuestra Señora del Perpetuo Socorro, todos los que se llaman Socorro, a Cirilo, el domingo Ireneo, a día de su santo. Vamos a felicitar, registrar todos los nombres que hemos recibido para el día de hoy. El día de hoy, en el sorteo, alguien va a ganar un certificado para Gummy Bueno. 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Y luego, hoy ya les dije que a mí, bueno, hoy también de pilón, uno de los cinco va a ganar lo que es un buque de globos de cumpleaños, gracias a Castillo Dora. Así le van a encontrar en su página de Facebook. Ahí pueden ver fotos de sus diseños y creatividad. Muy talentosa, puede decorar cualquier evento social. La pueden llamar al 979-575-8314. 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Queremos felicitar y registrar a Celina Lino. Celina Lino
cumple años el día de hoy, se encuentra de manteles largos, de parte de su esposo Julián, de sus hijos Chris, Alaía y Alina. Que el día de hoy la pase feliz y contenta, que cumpla muchos más y la quieren mucho, mucho, mucho. Celina Lino, happy birthday. Para Debbie Tello, que también cumple años el día de hoy, de parte de su esposo, sus hijos, sus nietos. All the family that loves her very much and wishes her many, many, many, many, many, many more. Debbie Tello, happy birthday. Maggie Ibarra también se encuentra de manteles largos el día de hoy. Happy birthday to you. De su esposo Toño, sus hijos, de su mamá, sus hermanos, sobrinos, abuelos, cuñados, tíos, primos, toda la familia que la quieren mucho, mucho, mucho. Maggie Ibarra, happy birthday. Para David Rodarte, que también se encuentra de manteles largos hoy, happy birthday. De su mamá, Elisa Rodarte. De sus hermanos y sobrinos, en especial sus hijos y nietos, su esposa, toda la familia. De toda la familia Rodarte, que lo quieren mucho, mucho, mucho. David Rodarte, happy birthday. Para Amanda Durán. Amanda Duran, happy 19th birthday today from Dad and all the family. They love you very much and they wish you many, many, many, many, many, many more. Amanda Duran, happy birthday. Felicidades. El niño José González cumple años el domingo. Que cumpla muchos más. De parte de su mamá María, su papá José. De sus hermanas Celina y Sofía. Ya que lo quieren mucho, mucho, mucho. José González, happy birthday. Kimberly Sánchez cumple 16 años el día de hoy, que cumpla muchos más. De parte de la familia Valderas, que la quieren y la aprecian mucho. Kimberly Sánchez, happy birthday. Para Zoilo Salinas, que se encuentra de manteles largos el día de mañana. Señor Zoilo Salinas, de parte de su esposa Yolanda, de todos sus hijos y nietos, toda la familia. Que Diosito Santo lo sigue bendiciendo, que cumpla muchos más. Para Zoilo Salinas, happy birthday. Lo quieren mucho, mucho, mucho. Para Natalie Ramírez, cumple 18 años el día de hoy. Natalie Ramírez, de su mamá Ale, sus hermanas Stephanie y Melanie, y su hermano Andrés. Ya que la quieren mucho, mucho, mucho. Natalie Ramírez, happy birthday. Para el joven Jordan Mejía, cumple 17 años el domingo, de parte de sus papás y sus hermanos que lo quieren mucho, mucho, mucho. Para Jordan Mejía, happy birthday. Kimberly Sánchez cumple 16 años el día de hoy, de parte de sus papás, de sus hermanas Mayra, Maritza, Andrea y de su hermanito Samuel. Que Diosito Santo la sigue bendiciendo, que cumpla muchos más y la quieren mucho, mucho, mucho. Kimberly Sánchez, happy birthday. Para Yasmín Villeda, cumple 17 años el día de hoy. De parte de su mom, su stepdad and all the family. They love her very much and they wish her many, many, many, many, many, many more. Jasmine Villeda, happy birthday. Para Kimberly Sánchez, que cumple 16 años el día de hoy, de parte de la familia Sánchez, quien nos llamó desde Austin, Texas, para felicitarla. La quieren mucho. También para ella, para Kimberly Sánchez, cumple 16 años el día de hoy, de parte de sus primos Henry y Mateo. La quieren mucho, mucho, mucho. Vamos a ver quién va a ganar el certificado de Gummy Bueno el día de hoy. El ganador o la ganadora es Natalie Ramírez. Natalie Ramírez cumple 18 años el día de hoy, de parte de su mamá Ale, sus hermanas Stephanie y Melanie y su hermano Andrés. Natalie Ramírez, la ganadora del certificado de Gummy Bueno. Ahora vamos a registrar Juan García, que ganó el lunes. Noé Mejía ganó el martes. Juan Roberto Jaime el miércoles, ayer Andrea Cifuentes y hoy Natalie Ramírez. Estos nombres los he hecho aquí en esta
vaso para ver quién de pilón va a ganar buqué de globos de cumpleaños de Castillo Dora, certificado La Norteñita y certificado Taquería Don Polo. El ganador o la ganadora es Juan García. Juan García, que ganó la camiseta el lunes de pilón, gana los globos y los certificados. Felicidades. Y Natalie Ramírez, el certificado para Gummy Bueno. Tienen 2 semanas de levantar sus premios, no hay prisa. Si no pueden venir el día de hoy, pueden pasar lunes a viernes entre las 8:30 a.m. 5:00 p.m. Estamos en el 1240 calle Vía María Leste, al cruzar la calle de la Escuela Collegiate. Ahora vamos con las mañanitas para todos cumpliendo años hoy, viernes 26 de junio, mañana sábado, este domingo, todos que se llaman José María y todos que se llaman Pelayo, día de su santo, mañana sábado a Socorro y Cirilo, y el domingo Ireneo. Que el día de hoy, este fin de semana, lo pasen de lo máximo y sobre todo que cumplan muchos, muchos, muchos, pero muchísimas más.

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3: ¿Qué tal? ¿Cómo les va? Mi nombre es Juan Arango y estas son las noticias de la hora. La Corte Suprema permite a Donald Trump despojar a miles de inmigrantes de Haití y Siria del TPS que los protegía de la deportación. Artistas e influencers impulsan campaña de ayuda humanitaria tras los devastadores terremotos en Venezuela. La Corte Suprema despejó este jueves el camino para que la administración del presidente Donald Trump retire las protecciones legales a miles de inmigrantes haitianos y sirios, dejándolos expuestos a una posible deportación. En una decisión dividida de 6-3, el máximo tribunal autorizó al gobierno a poner fin al estatus de protección temporal, conocido como TPS, que beneficia a unos 350.000 haitianos y 6.000 sirios. La mayoría conservadora sostuvo que los tribunales inferiores se excedieron al bloquear la decisión del Ejecutivo y rechazó además el argumento de que la medida contra los inmigrantes haitianos fuera discriminatoria. El fallo sigue la misma línea de dos decisiones emitidas el año pasado, cuando la Corte permitió al gobierno revocar el TPS a unos 600.000 venezolanos. La administración sostuvo que esos precedentes respaldaban también la eliminación del beneficio para haitianos y sirios. El estatus de protección temporal vigente desde 1990 permite permanecer y trabajar legalmente en Estados Unidos a ciudadanos de países afectados por conflictos armados o desastres naturales. Sin embargo, el Departamento de Seguridad Nacional determinó que Haití y Siria ya no reúnen las condiciones para mantener esa designación. Esto es Minuto 60.
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3: Mookie Betts conectó el jonrón número 300 de su carrera, pegó tres imparables y brilló de manera defensiva para guiar a los Dodgers a una victoria por 4-3 sobre los mellizos de Minnesota. Shohei Ohtani también aportó con un sencillo productor y los Dodgers completaron la barrida en tres juegos. El histórico cuadrangular de Betts fue la pieza clave en otro triunfo de Los Ángeles, que sigue mostrando su poder ofensivo. Con la victoria, los Dodgers mantienen un buen momento y también continúan firmes en la pelea por el liderato de su división. Soy Juan Arango y estas fueron las noticias de la hora.
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Mañana de 12 del mediodía, 2 de la tarde, invitando a que nos acompañen. No tienen que estar presentes para ver quién gana los boletos. También andamos ready para AJ Castillo. 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Puertas abren a las 8. 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Mamografías gratis, segundo viernes de cada mes en el Brazos Valley Women's Center en College Station, de 8 de la mañana, 12 del mediodía. Hacer su cita llamando al 979-776-5602. 776-5602 es gratis. No importa quién eres, qué tienes, dónde vienes, nada. Nomás quieren que usted, mujer, se cuide y que hágase una mamografía. Mañana sábado, comida gratis. Brazos Valley Food Bank, allí en Lee Chapel Food Pantry. De 10 de la mañana a 12 del mediodía, 903 Washington Street en Bryan. Están todos invitados, pero sí se requieren una identificación, no importa qué tipo de identificación, pero algo que tiene su foto, su cara, y es bastante despensas y comida. Free Food Pantry, Lee Chapel Food Pantry, de 10 de la mañana a 12 del mediodía, mañana sábado. Ok. Venta de platillos hoy viernes. Venta de platillos hoy viernes ya empezó a las 9 de la mañana. Tacos al vapor, asado, mole, con todo y bebida, a $15 cada platillo. Es para gastos médicos de Dora Cardona. Organizado por Unidas y Generosas. Pasen al 2607 West 28. 2607 West 28 en Bryan. Pedidos al 979-492-9723. 492-9723. También les dije tempranito. Vamos a ver aquí de qué estábamos platicando. Hay un pueblito en Wisconsin, el estado de Wisconsin, que dicen que están queriendo atraer más gente a vivir ahí en su pueblito. Dice que hasta están ofreciendo 9,500 a personas que quieren mudarse a Milwaukee, Wisconsin. Dice Wisconsin City está para el norte de Milwaukee. Y el paquete incluye dinero en efectivo y otras membresías y muchas cosas que les dan. Pueden entrar a la página Fond du Lac. Fond du Lac, así se llama el pueblito. Fond du Lac. Es una ciudad para el norte de Milwaukee, Wisconsin. Están ofreciendo 9,500 a personas que quieren mudarse a vivir allá, que les hace falta gente, pues que van, porque aquí hay muchos. No, hombre, qué bárbaros. No, diles que no vienen para acá porque ya no hay cupo. Pueden visitar, pero que ya terminando, que se regresen a sus pueblos. También vamos a ver aquí otras cosas. Todo el mundo compra su troca mamalona, su Tesla, su carro nuevo preusado con gas, las que se enchufan. Pues ahora hay una compañía que ofrece un tractor
Y este

tractor se llama Fast Track 2. Fast Track 2. Este tractor puede llegar a velocidades a 153.8 millas por hora. ¿Cómo ves? Tractor that can, top speed is 153.8 miles an hour. Turbocharged. No, hombre, imagínese qué rápido vas a cortar allí si vives en un rancho todo en este tractor. Pero no en mi mente puedo entender por qué quieren un tractor que va tan rápido. Pero ya tienen uno, un tractor. A esas velocidades, pues ya puede andar bien en las carreteras, ¿no? Pero quién sabe, quién sabe. Francia, pues durante el verano, los oficiales de salud del gobierno están prohibiendo la venta de alcohol, el consumo de alcohol en eventos al aire libre por el calorón. Dice que hay zonas de alerta roja. Dice que consumiendo alcohol, pues vas a deshidratarte más rápido. Puede tener un heat stroke. Pueden ahogar y más accidentes porque están abajo la influencia. En Francia ahorita, por este calorón, están prohibiendo la venta y consumo de alcohol en ciertas áreas. Recuerden, nada de alcohol, nada de cafeína. Da su cuerpo lo que su cuerpo necesita, porque es algo serio, es algo serio. De que este calorón te saca toda tu fuerza y te puede afectar drásticamente tu salud. En California, los sheriffes del condado de Sacramento ya están usando drones para capturar sospechosos. Ya están haciendo más trabajo para ellos. También vamos a ver aquí. Dice que qué son cosas que antes decían, no, cualquier otro es igual. A veces uno nomás compra productos de nombre de marca y uno dice, no, compra esas chafitas porque hacen el mismo trabajo. Pero sí, de acuerdo hasta cierto punto, pero es donde tienes que hacer su tarea. Dice que a veces sí tienes que gastar un poco más para tener mejor calidad. Por ejemplo, un buen shampoo. Lo que necesitan hacer es voltearlo y leer los ingredientes adentro de ese shampoo. También pueden googlear qué son los ratings. Pero inviértete en un buen shampoo, un buen jabón. Aunque te cueste poquito más, porque esos otros que no son de nombre o de marcas, uno ni sabe de qué está hecho y luego te causa una alergia, te enfermas y luego te sale más caro yendo al doctor. También invertirte en unas botas de trabajo buenos, quality work boots, cuestan más. Pero invierta en unos buenos botas de trabajo, unos buenos tenis, unos zapatos que te van a apoyar, aunque cuesten más. Pero otra vez más, googlealo, a ver qué son los...

0: moverme mejor, caminar, sin estar en dieta, perder libras. So invierto en un buen terapia, ganan referencias y es algo que sí costea, sí costea. Invierte en una buena set de navajas. Invierte tu dinero en a high-end set of knives. Las navajas que se usan en la casa, cada navaja tiene su función y traten de usar esas navajas que ya tienes 20 años con ellos. Invierta en un buen set de navajas. Son unas cosas que recomiendan, que dicen que debemos invertir. Inviértete, pero leen también a muchas cosas, pero para ahorrar dinero, uno compra baratito y nos perjudica más. Pero lea los ingredientes. Si tienen, dicen que más de dos o tres ingredientes que no puedes ni pronunciar, ojo, ojo, mucho cuidado. Lionel Messi dice, empezó una campaña, este Copa Mundial, con 5 goles en los primeros 2 juegos. Dice este jugador de 39 años, dice que quizás puede regresar para la Copa Mundial 2030 cuando va a tener 43 años. Dice que reporteros hablando con Messi nunca podía decir que sí o no. Y yo estoy, en mi opinión personal, si él se siente bien, los doctores le dan que su salud está bien y él físicamente, mentalmente, siente bien, que pues le eche ganas, que le eche ganas. Vamos ahorita con estos comerciales, yo ahorita regreso, ya que están en sintonía aquí en Radio Alegría, la preferida.
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Así es la llamada 1, 2 y 3. Aquí a cabina al 979-776-5826. 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

0: ready. Gracias a Dios, Padre, que nos da otro día más, ya que todo lo demás depende en uno. Nosotros buscamos hasta cierto punto nuestro destino. Todo pasa por algo, no hay mal porque bien no venga. Y pues tenemos que ver las señales, tenemos que entender, aprender de nuestras experiencias buenas y malas, y dejar de echar la culpa a todos los demás, también porque 99.9% del tiempo tú tienes control de tu vida en tus manos, y lo que pasa porque así lo escogiste tú. Recuerden que hay un Dios que ve todo, hay un Dios que es generoso, bondadoso, que nos ama, y pues no todo es color de rosas, todo pasa por algo, todo tiene su sentido, nos pone a prueba diariamente. Yo me reflejo de lo que ha pasado yo en mis 64 años, si Dios quiere en agosto voy a cumplir 65, aunque me siento que tengo 35, y mis hijos dicen que me comporto como si tengo 25, anyways. No, pero con mucha honra, porque hay muchas personas que no han llegado a la edad que yo tengo y que muy apenas están empezando a vivir. Fíjate la tragedia, lo que sucedió en Venezuela y en muchas partes del mundo. Cada día, cada año que Dios nos da, es un regalo, una bendición, y ser orgullosos de su edad y dónde has llegado. Aunque sea fácil o no ha sido fácil, pero todo ha pasado por algo, y hay que enfocar en lo bueno, bonito que la vida nos da diariamente. Deja de estar estancados en el pasado. Hay personas que no pueden vivir hoy ni mañana por estar pensando en el pasado. Deja de criticar, deja de quejar, ya deja todo lo de pasado, porque si no, no vas a disfrutar del día de hoy, lo de mañana. La vida es hermosa, pero muy corta, y me da tristeza, me duele. Personas que en vez de estar viviendo su vida, pasando bien y disfrutando de todo lo que Dios los ha dado, están enfocando en lo que no tienen, lo que les pasaron, quién hizo esto, que esta persona no vale esto, y que por culpa de este, no hombre, qué vida es eso, no hombre, enfócate, mira qué hermoso mis hijos, mira qué hermoso mis nietos, mira, todavía tengo mis papás, todavía tengo trabajo, todavía puedo bañarme solo o sola, lo que no, hay muchas cosas en que enfocarse. Problemas va a haber, tristezas, dolores, parte de la vida, pero hay que dar gracias a Dios y enfocarnos y tratar de ser las mejores personas que podemos ser. No somos perfectos, pero try to be the best person we can be. Hay que enseñar a nuestros hijos, porque nuestros hijos nos ven cómo enfrentamos situaciones, cómo aceptamos situaciones, cómo solucionamos situaciones, y ese es, nuestros hijos es un reflejo de nosotros. So hay que, pues ya nos diste mucha tarea, Carolina, ya me llenaste la cabeza con muchas cosas, yo sé, pero lo digo con todo mi corazón, porque quiero que se dan gracias por lo que uno ya tiene, y tenemos mucho. Fíjate que ese vaso que está mitad lleno en vez de mitad vacío, no puede ni disfrutar de tomar el vaso porque no, ya es mitad vacío, y no me queda nada, y lo voy a acabar rápidamente, en vez de decir wow, todavía me queda la mitad. Enfócate y concéntrate, porque todo tiene que ver con su actitud. Esta canción me lo han solicitado, pero vamos con esos comerciales y luego yo regreso con su muy gustado programa de La Pulga. Pero vamos con estos comerciales.
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2: ¿Qué tal? ¿Cómo les va? Mi nombre es Juan Arango y estas son las noticias de la hora. El Papa León envía 100,000 euros de ayuda de emergencia a Venezuela. Lionel Richie es hospitalizado de urgencia tras marearse en pleno concierto en Minnesota. El Papa León XIV destinó una ayuda inicial de 100,000 euros para asistir a las víctimas de los devastadores terremotos que sacudieron a Venezuela. La donación, canalizada a través de la limosnería apostólica, representa la primera contribución de emergencia del Vaticano tras los sismos de magnitud 7.5 y 7.2 que dejaron al menos 188 muertos y más de 1,500 heridos. Según Vatican News, el pontífice tomó la decisión después de mantener contacto directo con el nuncio apostólico de Venezuela, Monseñor Alberto Ortega Martín, y el arzobispo de Caracas, Monseñor Raúl Bior Castillo. Los recursos serán distribuidos por las estructuras de la iglesia para poder atender las necesidades más urgentes de las comunidades afectadas. Las autoridades venezolanas informaron que los dos terremotos ocurrieron con apenas 39 segundos de diferencia, un fenómeno poco frecuente conocido como doblete sísmico. Además, se han registrado al menos 30 réplicas desde los movimientos principales, mientras continúan las labores de rescate y evaluación de daños. El arzobispo de La Guaira, Monseñor Pablo Modesto González Pérez, describió una situación de colapso total en esa región costera, declarada zona de desastre natural. Esto es Minuto 60.
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2: Alexia Putellas continuará su carrera en Inglaterra. La dos veces ganadora del Balón de Oro llegó a un acuerdo para fichar con el London City Lionesses, poniendo fin a una historia épica de 14 años en el Fútbol Club Barcelona. La mediocampista española también recibió ofertas de la NWSL, pero finalmente eligió competir en la Women's Super League. Con su llegada, el London City suma una de las futbolistas más influyentes y exitosas del fútbol femenino mundial. Soy Juan Arango y estas fueron las noticias de la hora.
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0: sí, mis amigos, hola, ¿qué tal? Good morning, buenos días con ustedes. De nuevo, su amiga servidora Dulce Carolina. En este es muy gustado, programa La Pulga. Pues ya son las 10 con 14, 10 de la mañana con 14 minutos. 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Vamos con las reglas. No se permite vender armas, comida ni veneno. No pueden vender, regalar, solicitar fórmula de bebé o cualquier otra cosa que usted recibe gratis del gobierno federal. La venta, renta de casas, trailers, departamentos, terrenos, tiene que enviarlo por escrito. Nosotros se encargamos de leerlos aquí en cabina. No más que dos carros, dos trocas, dos vehículos en total por llamada, por notita, y no más que dos veces por semana. Créame, hay muchas personas que me están parando en las tiendas, me están texteando, vienen hasta la radio para decir que ciertas personas que hablan muy a menudo, que son negocios, que están aprovechando. Por favor, toman conciencia y no sean aprovechados, please. Y si me quieren un poquitito, también recuerden de que a mí es quien me paran, me llaman y me regañan. Si usted quiere anunciar aquí en Radio Alegría su negocio, su business, que llame a la oficina al 776-1240 y les pueden pasar a un vendedor que habla en inglés o en español. Brazos Valley Communications y Radio Alegría no somos responsables de fraude, engaños o cualquier acto de agresión por parte de todos participando con este programa La Pulga. Todos participando con este programa La Pulga son responsables de asegurar la compra, venta, intercambio de lo que se anuncie. También toman completamente responsabilidad por dar su número de teléfono, dirección y a quien permite usted en su casa, su propiedad. Hay más gente buena que mala, pero por toda esa gente mala, pues ya saben. Cruz. Vamos ahorita con estos patrocinadores y ahorita regreso contestando sus llamadas.
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2: Vamos a la línea telefónica, la primera llamada. Good morning, buenos días, programa La Pulga, estamos al aire.
3: Sí, Carolina, buenos días.
2: Buenos días.
3: Sí, mire, hablaba porque la semana pasada, o esta semana, no recuerdo bien, un señor habló que buscaba una troca, ¿verdad?
2: Ajá.
3: O un carro. Si me podía hablar a mi número. Okay. Y estoy escuchando, ¿verdad? También.
2: Sí, ¿usted vende?
3: Sí.
2: ¿Usted vende un vehículo? Y el señor que estaba buscando, que te llama, ¿qué el número?
3: Al 979.
2: Ajá.
3: 219.
2: Ok.
3: 4609.
2: 219-4609. ¿Algo más?
3: Sí. No, es todo.
2: Que tenga buen día.
3: Sí, gracias.
2: Ok, él nos llama de que, no sé si al principio de la semana o la semana pasada, un señor estaba buscando comprar un carro, un camioneta, pues él tiene uno a la venta. Si todavía está en busca, que lo llaman al 979 la área, 979 la área, 219-4609, 219-4609, 219-4609 con la área 979. He can't remember if it was at the beginning of the week or last week. Somebody was calling to buy a car or a truck. Well, he has one for sale. Call him at 979 area code, 979 area code, 219-4609, 219-4609, 219-4609. Good morning, buenos días, programa La Pulga, estamos al aire.
4: Yes, we're having a garage sale.
2: Okay, when is it?
4: Today and tomorrow.
2: Today, Friday, tomorrow, Saturday. From what time to what time?
4: To 7 to 5
2: and your in the
4: afternoon.
2: And your address?
4: 1709 Pecan Street.
2: 1709 Pecan Street. Okay, off of Palisoda?
4: Yes.
2: A little bit of everything?
4: Yes.
2: Okay, anything else?
4: That's it.
2: You have a great day.
4: Thank you.
2: Okay, ella nos llama para anunciar una venta segunda, o sea, garage sale. hoy y mañana. Venta segunda, o sea, garage sale, hoy y mañana, de 7 de la mañana a 5 de la tarde, en el 1709 calle Pecan Street. 1709 calle Pecan Street, ahí por la Palazora, vendiendo de todo un poco, todo con precio para vender. They've got a garage sale today and tomorrow. They've got a garage sale today and tomorrow from 7 to 5. Address is 1709 Pecan Street. 1709 Pecan Street off of Palisoda. They've got a little bit of everything, everything price to sale. Okay, vamos a ver si entra otras llamadas. Vamos a la línea. Good morning, buenos días, Broma La Pulga. Estamos al aire.
5: Buenos días, solo hablo para decir que tengo unas persianas de madera.
2: Vende unas persianas y son de madera, ¿ok?
5: Sí, son nuevas y las tengo en $10.
2: En $10 y están nuevecitas.
5: Sí, tengo de las delgaditas de aluminio, esas delgaditas, y esas las doy a $5. También tengo unas poquititas.
2: Y a $5... los de aluminio.
5: Sí, las delgaditas de aluminio.
2: Okay,
5: de lámina.
2: ¿Su teléfono?
5: Es el 979-492-1511.
2: Que tenga usted buen día.
5: Igualmente, Dios la bendiga, bye.
2: Igualmente. Ella nos llama que vende unas persianas, son de madera, nuevecitas en $10. Vende unas persianas nuevecitas, son de madera en $10, y tiene unas cuantas delgaditas de aluminio en 5. La pueden llamar al 979 el área, 979 el área, 492-1511. Con la área 979. They've got some brand new wooden Venetian blinds for sale. They've got some brand new wooden Venetian blinds for sale. Brand new in their box for $10 each. And then she's got a few of the aluminum Venetian blinds, those thin aluminum ones, for $5. 979 area code, 979 area code. The number is 492-1511. 492-1511. 492-1511. Okay. Good morning, buenos días. Broma La Pulga, estamos al aire.
6: Sí, buenos días.
2: Buenos días.
6: Tengo un pallet jack de venta.
2: ¿Vende un par de llantas?
6: No, un pallet jack, es un gato hidráulico.
2: ¿Vende
6: que ocupan
2: un,
6: ese para...
2: un gato hidráulico?
6: Hidráulico.
2: Hidráulico.
6: Sí, es hidráulico, es para menear las paletas de los supers.
2: Okay, ¿es para qué?
6: Para menear las paletas de los supers, donde como Walmart o HEB, ve que son las paletas que tienen de madera y arriba ponen cajas de cosas. Y este gato se mete entre la paleta de madera.
2: Es un gato comercial hidráulico que usan en las tiendas, que cuando necesiten levantar esas paletas.
6: Sí, correcto.
2: Ya entendí. Ok.
6: Sí. Y también tengo una mesa de patio con dos sillas.
2: Mesa de patio y viene con dos sillas, ¿ok?
6: Sí. Estoy pidiendo 50 por la mesa, y por el pallet jack estoy pidiendo 170.
2: 170, and they call it a pallet jack.
6: Pallet jack, sí.
2: Ok, ¿algo más?
6: Es todo. Mi número es 979.
2: Ajá.
6: 587-3719.
2: 587-3719.
6: Sí, correcto.
2: Que tenga usted buen día.
6: Gracias, igualmente.
2: Él nos llama que vende un gato hidráulico comercial. They call him a pallet jack. Son esos gatos que ves en las tiendas, como la HEB, la Walmart, que tienen los picos que ponen abajo del pallet para levantar las cosas. Lo venden $170. También una mesa de patio con dos sillas en 50.

0: salad jack for $170. And then he's got a patio table with two chairs for $50. 979 area code, 979 area code, 587-3719. 587-3719. 587-3719. Good morning, buenos días. Good morning, buenos días. Broma la pulga, estamos al aire.
1: Oh, señora Carolina, quiero anunciar un garage sale.
0: Okay, tiene una segunda garage sale. ¿Cuándo?
1: Hoy, mañana y el domingo.
0: Hoy, mañana, sábado y el domingo, ¿de qué horas a qué horas?
1: De 8 a 6.
0: ¿La dirección?
1: Es 2214 Finn Feder, trailer 142.
0: 2214 de la calle Finn Feder, trailer ¿qué?
1: 142.
0: 142, ¿de todo un poco?
1: Sí, tenemos herramienta, decoraciones, tenis, mucha ropa barata, muchos zapatos. Oh. Eso es para guardar ropa.
0: De todo un poco.
1: De todo un poco.
0: Ok, que tenga buen día.
1: Ándale, gracias.
0: Ok, ella nos llama... que tiene venta segunda o sea garage sale, venta segunda o sea garage sale hoy, mañana y el domingo. Venta segunda o sea garage sale hoy, mañana y el domingo de 8 de la mañana a 6 de la tarde en el 2214 calle Finn Feder. 2214 calle Finn Feder, trae la 142, herramienta, decoraciones, tenis, mucha ropa, muchos zapatos. Pues de todo un poco y todo con precio para vender. They've got a garage sale today, tomorrow, and Sunday. They've got a garage sale today, tomorrow, and Sunday. It's from 8 in the morning till 6 in the afternoon. The address is 2214 Finn Feder. 2214 Finn Feder, trailer 142. They've got a little bit of everything, everything priced to sell. They've got tools, decorations, tennis, shoes, clothes. Just a little bit of everything. Vamos ahorita con nuestros patrocinadores. Ya son las 10:31, 10:31. 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

Los patrocinadores día de hoy son las 10:39, 10:39. Vamos con notitas que dejaron en el buzón y otros que mandaron por mensaje. Buenos días, señora Carolina, Proma la Pulga. Por favor, anunciar que se busca apartamento o cuarto. ¿Tienen algo disponible? Pues que llamen el siguiente número. También buscan un carro que está bueno, bueno y bonito. Bueno, bonito y barato. Ok, están buscando rentar un apartamento o un cuarto. Y también quieren comprar un carro bueno, bonito y barato. Tienen disponible estas cosas. Que llamen al 346 la área, 346 la área 346. El número es 449-0193. 449-0143. 449-0193 con la área 376. They're looking to rent a small apartment or a room. Also, they're looking to buy a car that's in good condition and not too expensive. You have this available. Call 346 area code, 346 area code, 346. The number is 449-0193, 449-0193, 449-0193, area code 346. Buenos días, señora Carolina, Proma la Pulga. Por favor, anunciar una venta segundo set garage sale en el 1601 Elizabeth Circle en Bryan. Hoy, mañana y el domingo. Hoy, mañana y el domingo de 8 a 5. Tienen bastantes cosas para vender. Bolsas de mujer, tenis, decoraciones, cosas de cocina. De todo un poco, todo con precio para vender. Está atrás de la Botana Restaurant. They got a garage sale today, tomorrow, and Sunday. 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They've got lots of things for sale, a little bit of everything, everything priced to sell. Ladies' purses, tennies, decorations, household items. Okay? Buenos días, señora Carolina, Proma la Pulga. Por favor, anunciar que venden una secadora eléctrica marca GE de 7.2 cúbicos por 350. Están muy, pero muy, muy buenas condiciones. 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They're selling a GE electric dryer. 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Buenos días, señora Carolina, Proma la Pulga. Por favor, anunciar venta segundo set garage sale mañana sábado y este domingo. Venta segundo set garage sale este sábado y domingo de 8 de la mañana a 5 de la tarde, 708 calle 23 al este, 708 calle 23 al este, 708 East 23, con esquina de la calle Pierce y la 23. Tienen de todo un poco porque es una venta de mudanza, todo se tiene que vender. Muchas cosas de casa, muebles, herramientas, cajas, demasiado para mencionar. No quiere que lleguen temprano, es de 8 en punto hasta las 5. No empiezan a llegar a las 7 porque no los van a atender, ¿ok? No early bird sales.
big garage sale from 8 to 5. It's a big garage sale, like a moving sale. It's going to be Saturday and Sunday from 8 to 5 at 708 East 23rd Street. 708 East 23rd Street, corner of Pierce and 23rd. It's a moving out sale, so everything must go. Lots of household items, furniture, tools, toolboxes. Too much to mention. From 8 to 5, no early sales, no early birds. Don't show up at 7 thinking you coming in. 8 o'clock, from 8 to 5, okay? No early birds. Buenos días, señora Carolina. Promo La Pulga. Por favor, anunciar venta segundo C garage sale en el 2008 calle Old Hearn Road. 2008 calle Old Hearn Road, hoy y mañana. Venta segundo C garage sale hoy y mañana, 2008 calle Old Hearn Road. Con todo un poco, todo con precio para vender. Todo bueno, bonito y barato. They got a garage sale today and tomorrow. 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Everything priced to sale. Buenos días, señora Carolina. Promo La Pulga. 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Numeración P26565R18 en 220, mejor oferta. 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Al 979 el área. 627-3443. 627-3443. 627-3443 con la área 979. They got a truck battery for sale. 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Area code 979. Buenos días, señora Carolina. Por favor, anunciar venta segundo C garage sale. Es en el patio trasero, atrás de la casa, en el 1512 calle Cottonwood en Bryan, ahí por la Palazora. Es hoy y mañana. Venta segundo C garage sale hoy y mañana, de 7 de la mañana a 5 de la tarde. Es en el patio trasero de la casa, en el 1512 Cottonwood en Bryan, vendiendo de todo un poco y todo con precio para vender. They've got a garage sale today and tomorrow. Garage sale today and tomorrow from 7 to 5. 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
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Okay. Vamos ahorita con más de nuestros patrocinadores el día de hoy. 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

pues el tiempo ya se nos voló. 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En nuestra página de internet www.radioalegria1240am pueden ver las notitas. Que pase buen fin de semana. Mañana vamos a tener un control remoto para ayudar los damnificados de Venezuela. Está bajo la dirección de Jaime Ovalle y todo el cuerpo locutores de Radio Alegría. Siempre nos unimos y mañana pues en las páginas sociales Jaime está dando más información y luego también a los locutores van a dar más información sobre una control remoto para ayudar a los damnificados de Venezuela, que es un país que no tienen los recursos que necesitan, y se va a colectar muchas cosas, se lleva a Houston. En Houston van a ponerlos en un avión que va a volar a Miami y de allí ya directamente a Venezuela. So, tenemos todos los detalles. Los quiero mucho, todo con medida. Recuerden ser pendiente de sus acciones porque hay consecuencias buenas y malas. Piénsalo dos veces, cuídense mucho. Los quiero mucho. Pórtense bien porque no quiero que salgan en mis noticias locales. Los quiero mucho y hasta la próxima.

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2: ¿Qué tal? ¿Cómo les va? Mi nombre es Juan Arango y estas son las noticias de la hora. Estados Unidos asignará 150 millones de dólares para asistir a víctimas de los terremotos en Venezuela. Contener a un joven que prendió fuego a un indigente que dormía en el metro de Nueva York. La administración del presidente Donald Trump anunció un paquete de ayuda humanitaria de 150 millones de dólares para asistir a las víctimas de los devastadores terremotos que golpearon a Venezuela y dejaron miles de personas afectadas. El Departamento de Estado informó que 2/3 de los fondos serán canalizadas a través de la Oficina de Naciones Unidas para la Coordinación de Asuntos Humanitarios, mientras que el resto se distribuirá entre organizaciones que participan en las labores de rescate y atención a los damnificados. La ayuda beneficiará a entidades como Catholic Relief Services, International Medical Corps, la Organización Internacional para las Migraciones, World Vision, Samaritan's Purse y el Programa Mundial de Alimentos. Los recursos estarán destinados a fortalecer las operaciones de búsqueda y rescate, brindar atención médica, distribuir alimentos y apoyar a las familias que perdieron sus viviendas tras los sismos y numerosas réplicas que han sacudido al país. El gobierno estadounidense señaló que la prioridad es acelerar la asistencia a las comunidades más afectadas y reforzar la respuesta humanitaria mientras continúan las labores de emergencia en las zonas devastadas por el desastre. Las autoridades indicaron que el apoyo se mantendrá mientras persistan las necesidades derivadas de la tragedia y continúe la evaluación de los daños en las regiones afectadas. Esto es Minuto 60.
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2: El organismo rector del tenis mundial inició una nueva etapa al adoptar oficialmente el nombre de World Tennis, dejando atrás la denominación de la Federación Internacional de Tenis, vigente desde 1913. La organización aseguró que el cambio forma parte de una estrategia para impulsar el crecimiento global del deporte. El objetivo es aumentar el número de jugadores de 106 millones a 140 millones en todo el mundo para el 2035, un crecimiento superior al 30%. Soy Juan Arango y estas fueron las noticias de la hora.
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Muy buenos días, tengan todos ustedes. Feliz viernes. Gracias a toda mi raza. Ya es viernes y aquí arrancamos con toda la actitud en Radio Alegría 100.1 FM y 1240 AM, la estación del trabajador. Un servidor, Carlitos, ya en controles de audio. Como siempre, me acompaña mi compadre, el sabio, el día de hoy. Aprovechen, abróchense el cinturón porque vienen puros éxitos, la buena vibra y saludos para toda la tribu y la mejor compañía, pues lo hace más ligero el trabajo. Súbanle la radio, sonríanle, vámonos con más música aquí en este viernes. Saludos a cada uno de ustedes y gracias por hacernos de su estación la número uno en el Valle de Brazos, Radio Alegría, la preferida. Saludos para la gente de Aguascalientes, Guanajuato, San Luis Potosí, saludos para todos ustedes y gracias por hacernos de su estación la número uno en el Valle de Brazos, Radio Alegría, la preferida. Vámonos con esta canción honón de la herencia de grandes, algo titulado Ya Borracho, aquí en Radio Alegría, la preferida. No le cambies, continuamos, son solamente éxitos.

0: Aquí andamos con mis amigos de la Aditiva, vamos a aventar un corrido bélico, plebes.
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3: ¡Saludcita la buena, mi raza, muchachos!
2: ¡Así suena eso, compadre! ¡Ánimo!

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Maluma, algo titulado Cada Quien. ¿Quién se acuerda cuando estaba a punto de salir esta canción de este dueto de Maluma y Grupo Firme? Algo que lo hicieron bien complicado para sacarlo. Le hicieron tanta la promoción y dejaron tanto así como que desear para la gente, que ya cuando lo sacaron, pues estuvo buenísimo el tema, la mera verdad. Pero me acuerdo cuando lo estaban sacando que hicieron tanto escándalo que ¿quién quiere ver a Maluma y al Grupo Firme fuerte? Porque los dos andaban fuertísimos y pues se llegaron a juntar. Maluma y Grupo Firme, Cada Quien. Vamos a continuar avanzando en este viernes, saludando a toda la gente que está en sintonía. Feliz 26 de lo que es junio, aquí en Radio Alegría La Preferida. Vamos a escuchar algo con banda Los Recoditos, algo titulado En Coma Inducido, aquí en Radio Alegría La Preferida. No le cambies, continuamos, son solamente éxitos.

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Continuamos avanzando con más música aquí en Radio Alegría, la preferida. Saludos para toda la tribu, toda la gente que anda echándole ganas en estos momentos ahí en Taquería y Frutería La Perla Tapatía, en la carnicería también aquí en la Michoacana. Saludos para todas las cajeras, las que trabajan en la cocina, ahí en la tortillería también, Tortillera Mi Tierra. Saludos, gracias por acompañarnos todos los días en Radio Alegría, la preferida. A continuación vamos a escuchar algo. Es que estaba pensando en el mundial, porque ahorita les voy a decir los juegos. Vamos a escuchar algo con los Huracanes del Norte, algo titulado El Sapo, y con esta canción saludamos a toda la gente de Brian Nicole Station en sintonía Radio Alegría, la preferida. Ánimo, mi tribu, saludos, no se lo olvide, mañana sábado lo esperamos en Eleven Bar and Grill. Todo el mundo entra gratis antes de las 10 de la noche a bailar lo mejor de la música internacional con DJ Sampler. No le cambies.

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continuamos avanzando. Esto fue algo titulado Aunque me duela, y continuamos avanzando con más música aquí en Radio Alegría, la preferida. Pero muy buenos días tengan todos ustedes, ya casi terminando lo que es la primera hora, agradeciéndole a Treviño Smith Funeral Home por haber estado patrocinando lo que es la oración del día con don Gregorio Rodríguez, el amigo del pueblo. Así es que vamos con más música, vamos a escuchar algo con la arrolladora banda El Limón, algo titulado Una Noche Contigo. Y con esta canción quiero saludar a toda la gente de Brian Nicole Station, que en estos momentos pues está siguiendo la transmisión. Y por cierto, de la tribu de la Patrulla 979, también gracias por acompañarnos todas las mañanas en lo que es este, podemos decir, este recorrido matutino desde las 5 de la mañana. Pero gracias, continuamos, son solamente éxitos y regresamos a cabina. Adelante.

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1: Amable auditorio, damas y caballeros, señoras y señores, ahora hacemos esta oración para esta hora de mediodía. Padre nuestro que estás en el cielo, santificado sea tu nombre. Bendice, Padre Todopoderoso, esta comida que vamos a compartir. Tu Padre Santo, que con tus venerables manos lo haces con toda bondad para el buen provecho de nuestro cuerpo y alma. Gracias, Padre Todopoderoso, por este pan de cada día y pidiendo tu santa bendición y voluntad por todos nosotros pecadores. Ten piedad y ten misericordia de nosotros, Padre Santo, por nuestros ancianos, hombres y mujeres, nuestros viejecitos, abuelos, bisabuelos, enfermos en casa, hospitalizados, en las casas de auxilio, ten piedad y ten misericordia. Por los hambrientos del mundo, ten piedad y ten misericordia. Por los enfermos, ya sean niños, adolescentes, adultos, ten piedad y ten misericordia. Por los deshabilitados, desamparados, inválidos, los entristecidos, los afligidos, los encarcelados, los abandonados, ten piedad y ten misericordia. Por los enfermos de mente, alma y cuerpo, ten piedad y ten misericordia. Por la paz del mundo, más que nunca te lo pedimos, Padre Santo. Por nuestros soldados, hombres y mujeres que defienden nuestra patria, paz y libertad por todo el mundo. Por los que corren peligro en Afganistán, Bosnia, Irak, Corea, cuida de ellos, bendícelos, regrésalos buenos y sanos. Por sus padres, familia y familiares, ten piedad y ten misericordia. Por los niños que sufren por falta de amor y cariño de padre y madre. Por los niños que sufren del hambre. Por los niños que sufren del abuso, ten piedad y ten misericordia. Por toda mujer que sufre del abuso, ten piedad y ten misericordia de ellas, Padre Santo. Por los que están para nacer, por los que están para morir, ten piedad y ten misericordia. Por todos nuestros seres queridos difuntos, Padre Santo, dales el descanso eterno, así sea. Por nuestros padres, familia y familiares, ten piedad y ten misericordia. Padre Santo, pidiéndote el perdón de todos nosotros, pecadores, pidiéndote el perdón de nuestros pecados. Y si yo he ofendido a alguien, Padre Santo, pido perdón. Por todos los que trabajan con el sudor de su rostro, manos, mente, alma y cuerpo. Gracias, Padre, gracias te damos porque tú nos das esas fuerzas, esa fortaleza, esa fe y esa esperanza. Gracias, Padre, gracias te damos. Padre Santo, pidiéndote por todo ser humano, cargando con su cruz de pesares, cargando con su cruz de sufrimiento, cargando con su cruz de pena y dolor, cargando con su cruz de soledad, ten piedad y ten misericordia. Padre Santo, pidiéndote que tú nos quites ese odio, esa envidia, esos celos, ese egoísmo, esa hipocresía. Quítanos toda maldad, toda maldición, todo mal carácter. Quítanos esa discordia entre familias. Padre Santo, pidiéndote que tú nos enseñes a amar. Enséñanos a amar y respetar a padre y madre. Enséñanos a vernos como hermanas y hermanos que somos ante Dios. Padre Santo, pidiéndote que tú llenes nuestros corazones y nuestros hogares con tu amor y con tu paz. Padre Santo, más que nunca pidiéndote que tú nos enseñes a perdonar. Tú, Padre Santo, Padre Hijo, Padre del Espíritu Santo, tú que vives y reinas por los siglos de los siglos. Amén.
2: Señor, gracias por permitirme cantarte. ¿Sabes? Mi voz

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2: ¿Qué tal? ¿Cómo les va? Mi nombre es Juan Arango y estas son las noticias de la hora. El gobernador Ron DeSantis confirma el fin del centro de detención Alligator Alcatraz. El jefe de la DEA asegura que el cartel de Sinaloa y el cartel Jalisco Nueva Generación son la prioridad número uno. El gobernador de la Florida, Ron DeSantis, anunció el cierre de la controvertida instalación de detención de inmigrantes conocida como Alligator Alcatraz, al confirmar que todos los inmigrantes que permanecen en el centro ya fueron trasladados a otras instalaciones federales. El proceso de desmovilización ya está en marcha, aunque las autoridades aclararon que las operaciones de control migratorio continuarán. Durante una conferencia de prensa junto al zar de la frontera, Tom Homan, DeSantis calificó la instalación como un éxito y aseguró que contribuyó a casi 21,000 deportaciones. Además, indicó que más de 30,000 detenidos fueron procesados entre ese centro y la instalación Deportation Depot, ubicada en el condado de Baker. El gobernador reiteró que el centro siempre fue concebido como una medida temporal para reforzar la capacidad operativa del estado en materia migratoria y afirmó que la Florida espera recibir el reembolso total de los gastos por parte del gobierno federal, del cual ya obtuvo un primer desembolso. Por su parte, Tom Homan aseguró que el cierre de la instalación no representa un cambio en la política migratoria. Señaló que la cooperación entre Florida y el gobierno federal continuará con prioridad en la aplicación de las leyes de inmigración y en la identificación de personas consideradas una amenaza para la seguridad pública. Esto es Minuto 60.
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2: Costa de Marfil aseguró el segundo lugar en el grupo E al derrotar con autoridad a Curazao y sellar su clasificación a los 16avos de final del Mundial 2026. Un doblete de Nicolás Pepe encabezó la victoria de los africanos, que ahora esperan el rival entre Noruega y Francia para la siguiente ronda. Curazao, en medio de su debut mundialista, se despidió del torneo, dejando una imagen de entrega y competitividad hasta el final. Soy Juan Arango y estas fueron las noticias de la hora.
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Hoy nomás, oye, damos comienzo e inicio a la hora Viva México. Ahí tuvimos música de José Alfredo Jiménez, algo titulado Cuando el Destino, y continuamos avanzando con más éxitos aquí en Radio Alegría, la preferida. ¿Qué te parece si ahora escuchamos algo de Lola Beltrán, algo titulado Si Acaso Vuelves, aquí en Radio Alegría, la preferida? Recordándoles que vamos a tener un gran control remoto próximamente, será el día de mañana. Ahorita le doy toda la información completita, ya que tendremos un control remoto a beneficio para nuestros hermanos venezolanos, ya que acaban de sufrir lo que es el temblor que fue el día de antier, el temblor en la tarde. Así es que pues en estos momentos vamos a estar haciendo un control remoto

Ahorita en el siguiente corte le digo todos los detalles para que no se pierda usted esta oportunidad de ayudar para nuestros hermanos venezolanos que en este momento pues están pasando por un muy mal momento. Así es que saludos para todos ustedes. En el control remoto va a estar Jaime Valle, va a estar Pipiripao y mi compadre Peluche aquí en cabina de Radio Alegría La Preferida. Así es que manténgase en sintonía. Esto va a ser mañana de 4 a 6 de la tarde. Así es que vámonos con más música y regresamos con más. No le cambies, es Lola Beltrán, si acaso vuelves.

Oye, es la música de Javier Solís, algo del recuerdo romántico, pero bonito. Continuamos en la con la mejor música del ayer, la mejor música de la hora Viva México. A continuación vamos a escuchar algo con Juan Gabriel, algo titulado Caray. Con esta canción le recordamos que el control remoto va a ser el día de mañana a las 3 de la tarde. A partir de las 3 de la tarde, ahí en los terrenos de la Michoacana, ahí va a estar Jaime Valle, Pipiripao, un servidor, mi compadre Peluche, y vamos a estar tratando de ayudar lo más que se pueda para nuestros hermanos venezolanos. Que en este momento pues necesitan mucho de nuestra ayuda, ya que van a estar llevando víveres de aquí para Houston, de Houston, Miami, Miami para allá para Venezuela. Pero Jaime Valle nos va a tener todos los detalles, así es que manténgase en sintonía y recuerde que mañana a partir de las 3 de la tarde hay control remoto en la Michoacana para nuestros compañeros venezolanos. Así es que vámonos con más música y regresamos con más. Esto es Radio Alegría, la preferida, no le cambies.

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más. Hoy tuvimos la música de Cornelio Reina, te vas Ángel Mío, y continuamos avanzando con más música de Chavela Vargas, algo titulado La Noche de Mi Mal, aquí en Radio Alegría, la preferida. Quiero enviar un saludo muy especial para toda la gente que pues pueda acompañarnos el día de mañana. Acuérdense que estaremos vía control remoto. Oye, en estos momentos, imagínense, 589 muertos y casi 3,000 desaparecidos en esto que va de lo que fue el temblor allá en Venezuela. Acuérdense que esto, las recaudaciones pues de los víveres que se llevarán, va a ser este lunes a Houston, Texas, y de ahí lo van a llevar a Miami, y en un vuelo lo van a estar llevando hasta Venezuela. Así es que saludo muy especial para todos ustedes. Acuérdense que después de las 3 de la tarde mañana estaremos vía control remoto de los terrenos de la Michoacana con Jaime Valle y mi compadre Pipiri Pau. Lo único que tiene que estar es en sintonía y por supuesto pasar y apoyarnos con algo de dinero o lo que vamos a estar ahí pidiendo el día de mañana. Así que gracias a todos ustedes. Continuamos, son solamente éxitos.

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Y hasta la próxima, a la misma hora, aquí en Radio Alegría 1240 AM, la número uno en todo el Valle de Brazos.

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2: ¿Qué tal? ¿Cómo les va? Mi nombre es Juan Arango y estas son las noticias de la hora. Claudia Sheinbaum anuncia el envío de equipo de rescatistas mexicanos a Venezuela tras potentes sismos en ese país. Un hispano es arrestado por presunto secuestro en San Bernardino. La presidenta de México, Claudia Sheinbaum, anunció el envío inmediato de un contingente de ayuda humanitaria a Venezuela. Esto para poder ayudar en las labores de rescate tras los devastadores terremotos que sacudieron el país. El primer grupo está integrado por 250 elementos de la Secretaría de la Defensa Nacional, personal médico, 5 binomios caninos, 4 aeronaves, un dron especializado, además de herramientas de búsqueda y rescate, además de equipo de atención médica. Sheinbaum explicó que la decisión fue tomada luego de que el gobierno venezolano solicitara apoyo en labores de rescate y asistencia sanitaria. La mandataria señaló que el canciller Roberto Velasco mantuvo comunicación con la presidenta encargada de Venezuela, Delcy Rodríguez, para coordinar la respuesta mexicana. La presidenta indicó que una vez que la brigada llegue a territorio venezolano y evalúe las necesidades junto con las autoridades locales, se determinará si es necesario enviar más personal o recursos. México reiteró que mantendrá su política de solidaridad y cooperación con los países que enfrentan emergencias humanitarias. La misión mexicana se suma a la ayuda internacional desplegada por alentar a los miles de personas que son afectadas por los terremotos y apoyar las labores de los que buscan ser sobrevivientes de las zonas más golpeadas. 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
2: El organismo rector del tenis mundial inició una nueva etapa al adoptar oficialmente el nombre de World Tennis, dejando atrás la denominación de la Federación Internacional de Tenis, vigente desde 1913. La organización aseguró que el cambio forma parte de una estrategia para impulsar el crecimiento global del deporte. El objetivo es aumentar el número de jugadores de 106 millones a 140 millones en todo el mundo para el 2035, un crecimiento superior al 30%. Soy Juan Arango y estas fueron las noticias de la hora.
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1: Pero ajá, esos no los oigas.
2: Oigan, ¿qué creen? A ver, les voy a platicar algo, a ver ustedes qué opinan. Andrea Legarreta es una de las conductoras mexicanas pues más famosonas que tenemos. Empezó desde muy chiquita.
3: Por cierto, es el crush de mi vieja la Sargento Pau, ¿eh?
2: ¿Neta?
3: Sí.
2: Es que es mi buena onda.
4: Ahí está bien preciosa esa mujer, que no sé qué. Si yo fuera, si yo también me gustaran las mujeres, yo también andaría con ella.
2: Está bien bonita, está muy bonita.
3: Y tiene sus años, pero se mantiene muy bien. Trae, tiene pacto con el chamuco.
2: Power. Sí. No saben de quién les hablo, cállanle a YouTube, arroba bueno malo feo para que la vean. Es cincuentona. Cincuentona, sí. pero es una mujer bien bonita, es pelirroja, siempre feliz. Trabaja en un programa de la cadena que se llama Hoy en México. Y ella es de las que inició este show.
3: 54 años tiene Andrea Legarreta.
2: 50.
3: Oye, pero no pasa el tiempo por ella. Se ve preciosa, ¿eh?
2: Súper linda. Y
5: el pelón
2: casada.
5: No pasa el tiempo. Se estanca.
3: Fíjate, tampoco no me veo muy joven. No,
2: te joven.
3: ¿En dónde?
5: En el cuerpo. Parece el de 70, hijo de
2: tu. Oye, bueno, entonces el punto es de que ella estaba casada con Eric Rubin. Eric Rubin fue este de Timbiriche, fue un cantante que pues con el paso de los años se fue apagando, es un rockero.
3: ¿Empresario? ¿Qué es?
2: Se abrió una cadena. Bueno, un amigo tenía una cadena de gimnasios y él se volvió socio con él. Estos gimnasios están muy hot, donde corres y haces las pesas y todo. Ajá. Bueno, pasa. Ajá. Salen unos videos de Eric Rubin donde está con unas chavas y todo. Pues llevaban años de casados y en algún punto deciden separarse. Pero llama la atención porque deciden separarse y seguían viviendo juntos. Y seguían saliendo juntos. Y los veían juntos, le decían, ¿qué onda con ustedes? O sea,
3: sí, dijeron, yo creo que hablaban mucho de la amistad, hablaban mucho también, obviamente, de los hijos.
2: Dicen, sí, ya estamos separados, ya no somos nada, pero vivimos juntos, no pasa nada, seguimos siendo familia. Hasta que en un punto el marido, bueno, el Eric Rubin dijo, ¿saben qué? Fuga, me voy. Se va, él empieza a salir con mujeres, se le ve con una, con otra, pero nada serio. Y entonces Andrea Legarreta empieza a salir con uno de los coaches del gimnasio.
3: ¿Qué?
2: Que tiene este Eric Rubin. ¿No? Formaliza.
3: ¿Uno de los socios o de los coaches?
2: No, de los coaches.
3: De los trabajadores.
5: Sí.
2: De los coaches, de los trabajadores.
3: Y en la torre.
2: Empiezan a salir, él es un colágeno, él es treintón, ella es cincuentona.
5: Ay, ¿dónde?
2: Salen y ella lo pone en todos lados. Andamos, somos novios.
5: Somos novios.
2: Chido, Juan Padawan. Pero lo que llama la atención hoy es que fue el partido de México, México. Que por cierto, metimos una goliza 10 de 10 y que se va la Andrea Legarreta con el novio y Eric Rubin y la novia. Y se van todos en comuna, todos en familia burrón.
3: O sea, como compas todos, de compas.
2: Todos.
5: ¿Está
2: Andrea
5: chido?
2: Legarreta, su novio, Eric Rubin, su novia y los hijos. Y la gente dice, ¿cómo es posible que puedan convivir? ¡Qué horror! ¡Qué asco! Ustedes deberían de respetar. ¿Qué opinan ustedes? ¿Se comparte tiempo con la nueva pareja de tu expareja? ¿Sí o no?
5: Pues sí, con los hijos y todo, está chido.
2: A ver.
5: ¿Por qué tener que andar de enemigos?
3: Mira, yo lo que pienso, Pau, y estamos viendo la foto en arroba bueno mala feo de Eric Rubin, de Andrea Legarreta con sus nuevas parejas. Todo. Yo creo que en este caso está muy bien.
2: Sí.
3: Porque ellos se dieron el tiempo de sanar cosas, de hablar cosas. Se dieron el tiempo de separarse como gente civil, de platicar.
5: ¿Cuál es la doña ahí?
2: Mira, Andrea es la de la gorra verde, que está muy bonita.
3: ¿No conoces a Andrea Legarreta, feo?
4: No.
2: El de arriba, el que está feo. De negro, es su novio, el colaje, ¿no?
3: Neta.
5: No, güey.
3: ¿Qué?
2: Sí sabe.
3: ¿En qué mundo vives, perro?
2: Andrea Legarreta con Galilea sale todos los días.
3: De una
5: pero
3: cueva.
5: No veo su show yo.
2: ¿Qué? Pero nunca has visto, tiene como 30
5: en
2: años
5: inglés.
2: Hoy. Ya, ok. Bueno, sí, esa es Andrea Legarreta.
3: Wow.
5: Las noticias. Casi no veo show yo.
3: Hoy no.
2: Bueno, esa es Andrea Legarreta, la pelirrojita.
5: Dijo que sí, para colaborar.
3: Pau, yo siento que ellos se dieron el tiempo de sanar, de hablarlo.
2: Sí.
3: Mira, te voy a decir algo. Como hombre divorciado que soy.
2: Sí.
3: Yo en su momento a mi ex, obviamente sí la quise mucho.
2: Claro.
3: ¿No? Pero el día que me di cuenta así de que, güey, ya se murió el amor gacho, es ese día en que ella también empezó a tener otras parejas.
2: Sí.
3: Y que yo, te lo juro, no sentí absolutamente
2: nada. Sí.
3: Nada. Y después también, porque tenemos hijos en común, llegan y visitan a mis hijos en mi casa. Y yo al vato lo saludé muy bien. ¿Qué onda, compadre? ¿Cómo estás? Mucho gusto.
2: Pero de que irte a comer y al cine y de vacations
3: sí,
2: y todo.
3: Si hubiera dado la oportunidad, ¿por qué no?
5: Porque
3: a lo mejor en un futuro.
2: People que nos está escuchando, ustedes se llevan con la pareja de su ex y salen todos y le invitan a su casa y comen y conviven, o dicen, yo esas cosas no le entro. 1-855-370-3100.
3: Cáiganle a YouTube, estamos en vivo, @bueno malafeo, cáiganle, también ahí le vamos a leer sus comentarios. Uy.

0: Está.
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2: Estoy bien emocionada porque este capítulo es con Jos Favela y la neta.
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0: 15 segundos. Diez, nueve, ocho, siete, seis, cinco, cuatro.
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2: No andes de acomedido. El otro día le dije a la Chayo: Chayo, ¿te ayudo en algo? Sí, córtame pícame la cebolla. Órale. Estoy de estúpido. ¡Así no se corta, idiota! ¡Pícame el cilantro! ¡Ay, lávalo antes! ¿Sabes qué?
3: Pues sí.
2: ¡Hazlo tú, hija! ¡Bájame la olla del ático, Andrés Malpozole!
4: Bájala tú, le dije. No, yo me salí. A ver, súbase a la escalera. Y bájalo usted.
3: Oye, pero ¿cómo picas el cilantro y no lo lavas, pero te quieres morir, ¿o qué?
2: Yo pensé que estaba ya lavado. Pero te regañan y te quieren hasta golpear. Y luego quería, sácame. En el ático tengo una olla grande. Bájale usted. Y ya, no te ayudo. Me largo. Ahí andaba con la gallina y la burra.
5: Oh, pero ahí sí la mataste,
2: güey. Ya se andaba cayendo.
5: La Chayo es un taponcito, güey. Ahí se ayúdale.
2: Ay, güey. Que lo haga
3: necesito
2: ella.
3: Una escalera como de
2: mucho. De 20 metros. No, que es ella.
5: A ver, ¿de qué habla el feo? Viral. Ahorita regresamos con el video.
2: Mira, me enojé, güey.
5: Cáiganle a YouTube. Arroba bueno malo feo. Hay video. Los acomedidos. Ahorita regresamos enseguida.

0: se está viralizando, ya está por todas las redes. Por si no te lo han mandado, entérate aquí. 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
1: ¿Qué le pasó a este vato en el video viral? Está bien baboso.
2: ¿Qué le pasó, Feito?
1: ¿Para qué se ha comido uno? Mira, estamos en arroba bueno mala feo en YouTube para que watchen lo que le pasó cuando se acomidió. La vieja le dijo, ayúdame, no seas gacho, ok.
3: Sí.
1: Y todavía aparte de que le estás ayudando, te empiezan a gritar y a regañar.
2: No.
1: Como la Chayo, que pícame el menudo y que bájame la olla. Al último terminó.
3: Son un equipo, feo.
1: Casi se mata a la chaparra por andar subiéndose a la escalera al ático a bajar una olla. Pero para que se le quite y porque anda de grosera, tratando de regañarme.
2: Ay, no, man.
1: ¡Que así no se hace el menudo! Dije, Chayo, bájala, hazlo tú. Y ya me largué. Mendiga desgraciada. A este vato le pasó
3: el pero ahí sí la mataste. Chayo, neta, no saben el goce que es. Es un goce.
2: Pero ahí sí la mataste a la Chayito, porque mira, picar cebolla ella puede.
1: Ey.
2: Lavar cilantro y picar ella puede. Pero alcanzar ollas, no manches, güey.
1: Mide un metro la Chayo y luego.
2: Está
1: subirse al ático como 70 escalones. Allá media hora duró.
2: Ahí sí necesita tu ayuda, güey.
3: Sí, bueno, también tú digas que el feo mide 2 metros, tampoco te emociones.
2: Pero por eso ellos viven como en una casita de como de Blancanieves. Así viven los dos. I hope.
1: Digo,
3: ok, ¿qué pasó entonces?
1: Pues lo regañaron el estúpido este. Pongan el video para que vean. El vato está ayudando y tratando de hacer algo. Ah, sí, no, no sé, no habla así. En inglés.
2: En inglés.
3: Pero se lo dice.
2: Arroba bueno, mano feo, YouTube. El video viral,
4: Pobrecito, está tratando de doblar la bolsa. Ahí va, ahí va.
2: What's wrong? Le dice. Le está poniendo ahí, fíjate. Le está doblando bolsas. Le está también la mujer nada más cuestionándolo, ¿no?
3: No, pero ¿qué le está diciendo? A ver, suele.
1: Es que no le estoy viendo yo.
4: Le dice que aquí.
2: Le dice, ya me dijiste varias veces hoy.
1: ¿Por qué tienen que repetirle a uno?
2: Pues es que también le lo cansan a uno.
3: A ver,
2: las bolsas, güey.
3: A ver, cállale a YouTube y ayúdanos a descifrar.
1: Al perro también lo regañan, güey.
3: Él intentó ayudarla, agarró una bolsa, la dobló a su forma y ella se la agarró y se la desdobló y la volvió a doblar.
2: Mira, ahí la mujer como que se está dando cuenta,
1: se dio cuenta
2: de que la está regando y le dice, I'm sorry, lo está abrazando. A ver, bueno. Dice, estoy tratando de calmarme, de regular, estás haciendo un buen trabajo. No, ya, yo creo que la mujer ya se dio cuenta de que lo está friegue y friegue.
1: Así de, ¿por qué no entienden eso?
2: Así
1: te regañan también, ¿sí o
2: papi?
1: No.
2: Claro,
1: ¿sí
2: o no? Mi rey, claro.
1: ¿Qué
2: es que eso
1: que te han regañado?
2: Mira, siempre está mi vieja la sargento fregando con lo mismo.
3: ¿Con qué?
2: Por ejemplo, quiere que a veces tengo que llamar a un lugar y se me olvida. Ya te dije. Tienes que hablar. Ah, sí, cierto.
1: ¿Y por qué no llama a ella?
2: Porque a veces las cosas están a mi nombre, güey. Entonces,
3: no, y aparte
2: tengo que...
3: cada uno tiene su papel en la relación. Sí. Entonces, ¿por qué no lo tomas a positivo que te está recordando algo que tú sabes que tienes que hacer y no lo haces?
2: Pero espérame, también a veces ustedes, mujeres, como que quieren, o sea, les gusta el drama, güey. Quieren el pleito.
3: Ajá.
2: Por ejemplo, vamos manejando también cualquier cosa. Me quiere corregir para todo. Aquí a la derecha, aquí. ¡Ay, cuidado! Ya te andaba llevando ese carro.
3: Ah, eso claro, sí me choca que me
2: pero
3: lo haga.
2: Claro que no.
3: Sí me choca que me lo haga.
2: Estoy viendo las cosas. A ver, a la izquierda, a la derecha. ¡Ay, cuidado! ¡Bájale!
3: ¿Por qué? Así
2: ¿quién va manejando? Le digo, espérate, ¿quién va manejando? ¿Tú o yo? Sí. Ya, por favor.
1: Dile, maneja tú. Sí, cabe en el asiento del chofer.
3: A ver, pero lo único les digo, yo tengo dos versiones. Una. Si nosotros les decimos, haz algo, o sea, y ustedes viven y conviven en la casa, saben dónde se acomoda, dónde va. O sea, si te digo, oye, por favor, guarda los cubiertos, y los cubiertos los guardas en la alacena.
1: Pero se le olvida pues uno, no se jale.
3: Pero yo le digo algo a la mujer, si su marido tiene la disposición de ayudar, no le mete un regaño porque después ya no lo va a querer hacer.
1: Claro, mejor, yo no lo hago ya.
3: Ay, mi amorcito precioso, acuérdate que estoy aquí,
1: me ha comido,
3: papito,
1: ni nada.
2: No, pero no se pueden así.
3: Yo así lo manejo y así me ha funcionado.
2: Traen a veces ganas de pelear.
1: ¿Por qué será?
2: Quieren drama.
1: ¿Por qué?
2: El otro día de plano, el otro día de plano, mi vieja traía ganas de pelear. Y yo sí le dije. Le dije, yo, o sea, para matársela, ya así rápido. Sí, yo la. Es que la regaste. Sí, yo la regué. Tienes razón.
3: Qué bonito momento. Esos momentos nos hacen muy felices.
2: Soy un estúpido. No. Soy un idiota.
3: Prosigue, yo te diría, prosigue, continúa.
2: Pero quítale, quítale eso a la otra persona y ya no le queda nada, güey. Entonces, hazte cuenta que hasta mi hija se queda así. Qué más le digo, güey? O sea,
3: que eres un tarado, que no sirves, que por qué naciste. Y ella se va a empoderar y va a decir, qué beautiful.
2: Tienes de acuerdo. Soy un tarado, ¿para qué nací?
1: Y de bar, hombre, se debería tragar otras seis tortas.
2: Güey, qué pedo, güey. Pero, no. ¿Por qué son bélicas? ¿Qué?
3: No, no es de bélico, pero si uno les pide un favor, o sea, suponemos que usted, o sea, como por ejemplo, oye, mi amor, ¿me puedes pasar lo que está en la mesa? Y dice, sí, mi amor, y ustedes, no hay nada. ¿En qué mesa? En la mesa, amor, en el comedor. No, no hay nada. Te lo juro.
1: O sea, agárralo tú.
3: Y tú
1: bajas. ¿Por qué no lo agarran ustedes?
3: Y está en el centro de la mesa. Y dices,
1: ¿por qué no lo agarraste? ¿Y por qué no lo agarraste?
2: No estaba ahí.
3: Porque somos un equipo, feo. Hay cosas que se ayudan. Sí.
1: Yo hago el jale mío y ustedes hagan el jale de ustedes.
3: Es una pareja, par de dos.
2: Compadre, no, güey. Por andar de acomedido, también tu vieja te regaña por cosas que nada que ver. 1-855-370-3100, comadre. Tu viejo, ¿qué onda? A ver, ahorita regresamos y coméntanos en YouTube.

0: buen tema, me encanta.
1: Jamás me voy a comedir otra vez.
2: ¿Por qué no? Nada. ¿Por qué no, Feito?
1: Nunca las tienes contentas. Ayuda. A las viejas, güey.
2: Es verdad.
1: Todo Ayuda. El tiempo. Así no se hace. Y aparte, güey, hasta no te golpean porque es ilegal.
2: Ah, no.
1: Porque yo le llamé a la chota cuando la chava y me aventó un vaso de agua.
0: Eres un exagerado, Andrés. Claro.
2: Mira, así mi vieja. Sí.
0: Es un exagerado.
2: Y ya te dije mil veces. Hey. Tienes razón, mi amor. Soy un idiota, discúlpame.
1: Amo. Ah, bueno, qué bueno que lo aceptas.
0: Corazoncito.
2: No, güey, es que es la manera de. Ya cállate, güey. Sí. O sea, ya te oí, ya estuvo.
0: Oye, y no te dice, no me des el avión. Porque sé que no me estás pidiendo perdón de verdad.
1: Te han reclamado a ti.
2: Esas ya son ganas de fregar.
1: Te han tratado de corregir. Ahí tenemos a la Betty, a la Beatriz, al Cholo. Vamos con la Betty. A ver, Betty.
2: Hola, Beatriz. ¿Qué peteo? Beatriz a la una.
0: Beatriz.
2: Beatriz a las dos.
0: Muñeca.
2: ¿Cómo estás, mi vida?
0: Hola, mami.
3: Muy bien, gracias.
0: A ver, mamita, si uno a veces uno pide ayuda porque es de humanos pedir
1: la
0: ayuda.
1: Rega.
0: Y de repente les pides algo que a lo mejor para ti es algo que saben y nomás no lo logran.
3: Yo sé, yo creo que lo hacen con un propósito para que no se lo vuelvas a encargar.
0: Ese es el feo.
2: ¿Cómo?
3: Me ayudan a lavar los trastes, oye, sí me lo ayudan a lavar, oye, pero parece un Jenga, no puedo sacar una pieza sino que se te vengan toda la batería.
1: Yo lo hago, sí. Wow. Y a mí me dicen, lava los platos. Y los dejo todos llenos de cochambre y enjuagaditos.
3: Por eso lo hacen.
1: ¡Claro!
3: Sí. Y luego te ayudan en la lavandería y en lugar de doblar la ropa te lo ponen en el cesto. Pero
1: pues sí.
3: ¿Qué está más? Todavía te apalancas. Sí. ¿Sabes la ropa como chicharrón?
0: Oye, y luego, ¿sabes qué es lo peor, Betty? Que es doble trabajo para ti.
3: Exactamente.
0: Entiendo.
3: Beatriz. Si quieren que las cosas salgan bien, hazla tú mismo.
0: Sí.
3: Siempre.
2: No, Beatriz, pero
1: eso sí
2: tiene uno razón. Lo hace de corazón, como acomedido.
1: Yo lo hago de obligación.
2: Sale regañado, güey. Sale regañado.
1: Yo no me he comido ya.
3: Para que no les vuelvan a pedir ayuda.
0: Sí. Wow. Tienes razón, ¿eh? Es una gran teoría. Claro que sí, Betty.
1: Ahí está el Cholo también, Ina. ¡Cholo! ¡Cholo!
4: Sí, ¿qué onda?
0: ¿Qué onda?
1: ¡Ey, güey!
0: ¡Qué chulo!
1: A ti también te ponen a hacer que hacerte a comida y se tratan como perro.
2: Y sale regañado, güey. ¿Eh?
4: No, sí, las primeras veces sí me ponían a hacer cosas y no les gustaba cómo las hacía. Y yo dije, pues, ya no las vuelvo a hacer.
1: Hazlas tú.
4: Y la Pau está mal. Dice, no, es que les pedimos una cosa de la mesa. Y no lo dan. Pues sí, en la mesa hay varias cosas. No es que, en un momento dice, pásame esta botellita que es de este color, de este tamaño, que está a un lado. No dicen eso, nada más dicen, pásame eso. ¿Y qué es eso?
0: Oye, le voy a decir, a la próxima va a ser.
4: Mi mamá me dice, pásame el de este de la de esta que está a un lado del de ese.
0: Pues debe de haber Bluetooth, ¿qué es mi vida? Eso. Oye, les tenemos que decir, pásame la botella de 10 centímetros.
1: Perdiste
0: color
1: tiempo
0: azul.
1: Ahí, ve a
0: claro,
1: tú.
0: Que tiene 10 mililitros de agua.
2: Por
0: con
2: favor,
0: un tapón. No,
2: si se puede,
0: quien.
2: Claro.
0: No, ¿cómo crees?
2: Mi vieja, pásame el salero. ¿Dónde está? Ahí lo dejé junto al sartén, donde estoy cocinando los tacos. No está, te lo juro que el salero
0: sí.
2: No está.
0: Y de repente aparece.
2: Te lo juro, no, y luego de repente es un... O sea, es que yo en mi mente estoy buscando un salero
1: grande
2: de cristal, como son los saleros.
0: Ok.
2: Ah, no, es que. Y yo digo, ¿un salero? Y luego.
1: ¿Tiene
2: wey,
1: forma
2: es,
1: de...
2: una, es un bote como de madera que. Ah, es que lo compré en el Amazonas. Es el nuevo salero. Ah, pues no lo conozco. Yo pensé que era otra cosa. No sabía que era el nuevo salero, esa madre.
0: Ay, qué bonito.
2: Tenemos a José. Hola, Pepe.
0: Me encanta este tema. Soy feliz.
2: No, wey. Hola, José.
5: ¿Qué onda, cómo están?
0: Hola.
1: Hey.
0: Hola, mi vida.
2: Oye, José, ¿ha salido regañado por andar de acomedido, güey?
5: No, güey, hasta la madre. Me cuando deciste que ya vivo en la sala.
0: Cállate, pero es real, de que para siempre.
1: Está bien, güey.
5: Yo vivía en Pandel, desde allá tenía un trabajo en Pandel, haciendo unas casas para una compañía para canadiense. Uh-huh. Y ella iba todos los viernes a llevar mi comida, porque pues yo para bajar para abajo tardaba. Vivía allá en el mero cerro arriba de 4,500 pies, allá está la nieve.

0: ¡Ay, güey! Sí.
1: Allá en el norte arriba donde se secaba la última nieve, los cupos de nieve.
2: ¡Órale!
1: Allá, la secaba en mayo la nieve allá, hasta allá arriba andaba. Sí. Para bajar a pan y agarrar comida, pues estaba lejos y diario, pues no, para carajo. Sí, sí. Ella iba todos los viernes para llevarme el cheque para pagarle a la gente y a puro pleito, bro. Ay, no. Buscando ¿qué? Cualquier pretexto, men.
3: ¿Pero qué te decía? ¿Qué te decía?
2: ¿Qué empezaba el qué es lo que empezaba el pleito? ¿Por qué, güey?
1: No, no, llegaba y dice, oh, te hablé y no estabas. O te hablé y pero chequeándome de aquí de San Diego, yo me vine para acá para San Diego, ya se terminó allá. Y me chequeaba por teléfono y nomás no le contestaba una llamada. ¿Con quién andabas? ¿En dónde andabas?
0: ¡Válgame Dios! No, güey.
3: ¿Y tú qué le decías?
2: ¿No te han aplicado decías? Esta, Pepe, la de regrésate donde andabas con aquellas de seguro?
1: Sí. Sí, fácil. Buscando cosas en la casa que no tenía que buscar.
3: Oye, ¿y tú qué le decías? ¿Qué es? ¿Cómo te portabas?
1: Le decía, no, pues no te puse a hablar, pues estoy trabajando. Claro. No, que tenía, tenía que hablarle. Si yo subía al cerro a trabajar ahí con los muchachos, pues no agarra señal el teléfono.
3: Sí.
1: Tenía que venir a la casa porque solo ahí tenía wifi.
0: Ajá, ajá.
1: O en la oficina. Sí. Y no iba a dejar una hora de trabajar, una hora y media, por estar viniendo a que me chequeara nomás. No, güey, es un problema y es de puro pelear.
2: Ya la dejaste. Dime que ya la dejaste, no, cholo.
0: Por favor.
1: No. No, la corrí de la casa y me vete, ya no te necesito.
0: Ay, qué bueno, güey.
3: Oye, pero no regresaste ni nada.
1: Se fue de ahí yo vivía allá y se vino para su casa, para San Diego. Uh-huh. A los tres ya llegó buscándome. Y ya vas a empezar otra vez.
3: Oye, ¿cómo quiere terminar la historia en
2: Mayo?
3: La corrí. Y ahora regresó y vivimos juntos.
2: No, pero dijo José, ahí vienes a fregar otra vez.

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2: Pena, al escuchar el tono, faltarán 3 minutos.

0: 15 segundos. Diez, nueve, ocho, siete, seis, cinco, cuatro.
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2: Regresamos con la trampa. Tenemos a Renata con nosotros. Le quiere poner la trampa a su jefe del trabajo.
3: ¿Qué?
2: Ella dice que empezó una relación con él.
3: Sí.
2: Y le han llegado rumores, o ella sospecha, de que al parecer también el vato anda con alguien más del trabajo.
4: No, ¿qué es eso?
2: ¿Será o no será? Regresamos con la

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1: Vamos con la trampa, chavos. Tenemos con nosotros a Renata. Le quiere poner la trampa a su jefe ahí en el trabajo, porque al parecer ellos dos pues están saliendo y el vato que es un muy ojo alegre, algo así. Renata, de nueva cuenta, bienvenida aquí al programa. Oye, entonces, ¿tú con tu jefe ya son novios, ya andan o qué tranza?
2: Sí, ya andamos juntos, pero me estoy dando cuenta que él está saliendo con alguien más, entonces por eso le quiero poner la trampa.
3: ¿Alguien de ustedes está casado?
2: No, yo no estoy casada, soy soltera. No sé si está casado, él me dice que es soltero. Ajá. Y me imagino que es soltero porque se la pasa mucho tiempo conmigo. Salimos a bailar, salimos al cine, salimos a comer, entonces no creo que esté casado.
1: Ah. Oye, ¿te ha llevado a su casa? ¿Te ha invitado a pasar tiempo con él ahí?
2: No, porque él dice que vive con varias personas y no me puede llevar a su casa.
1: Ok, ¿por qué le quieres poner la trampa entonces? ¿Qué te hizo?
2: Porque me han dicho, pero he escuchado unos rumores que anda saliendo con una mesera de la noche también.
1: Oye, ¿y de qué es el restaurante donde trabajan?
2: Es un restaurante mexicano y hay barra, hay música en vivo los fines de semana. Entonces los fines de semana es cuando pone pretextos que no me puede ver.
1: Ándale, ¿no? Y aparte, ¿sabes qué? También el fin de semana se presta para, si está casado y tiene hijos, esposa, pues para salir con ellos. Oye, pero tú en lo personal dices que sospechas de alguien también ahí del trabajo. ¿Quién es esta persona? ¿Qué onda?
2: Es una chica que trabaja en el turno de la noche que se llama Angélica.
1: Ok, Angélica. ¿Y tú conoces a Angélica o qué?
2: No, nos conocemos nada más ahí por el trabajo, pero no somos amigas.
1: Vamos a marcarle. ¿Qué pasaría si nos dice aquí tu novio de que anda con Angélica o con alguien más que no sea tú, Renata?
2: Si me doy cuenta que él anda con alguien más, le un desmadre en el trabajo.
3: Ya nada más.
2: Un desmadre para que todo el mundo se entere qué clase de persona es. Es más, hasta hablo con los dueños para que lo corran.
3: No, tú.
1: Tanto sí. A ver, bueno, ahí le vamos a marcar, nomás no haga ruido, ¿eh?
3: Ya nada más. ¿Y qué si anda con otra? ¿Por qué le tiene que hacer un desastre? Yo le echo a la policía. La corran a ella también.
4: Bueno.
3: Sí, con el señor Pablo, por favor.
4: Sí, así es.
3: Pablo, ¿cómo está, Pablito?
4: Muy bien, gracias. ¿A qué se debe la llamada?
3: Lo que pasa es que le estoy dando la oportunidad para que se gane un par de entradas al concierto que van a tener los Tucanes de Tijuana este fin de semana.
4: ¿Pero cómo los gané o qué?
3: Ustedes saber que nosotros somos una compañía muy grande, somos... Y estamos enlazados con la compañía telefónica que usted utiliza. Ellos nos otorgan un grupo de información de clientela y nosotros así sucesivamente llevamos a cabo un sorteo al azar y tomamos la libertad de llamarlos para ofrecerles este par de boletos. Si no le interesa, no se preocupe, podemos escoger a alguien más. Salió su nombre,
4: número. Sí me interesa, pero no hay que pagar nada.
3: Absolutamente ni un 5, señor. Ni necesito tarjeta de crédito ni nada, nomás unas 2-3 preguntitas y es todo, y va a tener el derecho de asistir a este conciertazo de primera fila, oiga.
4: Wow, muy bueno.
3: Lo único que necesito, ya tengo su nombre, Pablo.
4: Sí.
3: El asiento que le vamos a otorgar, como le vuelvo a repetir, es exclusivo. Necesito verificar para que ahí en el Will Call, ahí en la taquilla, le entreguen los boletos a usted y a la persona con la forma de identificación que tengan. ¿Cómo se llama la persona?
4: Angélica.
3: Una pregunta, oiga, Pablo. ¿Angélica es su novia o su esposa?
4: Estamos saliendo. Apenas estamos saliendo, nos estamos conociendo y hay mucho amor.
3: Ay, oiga. Señor, no somos de ninguna... No, espéreme. No somos de ninguna compañía de musical, ni mucho menos promotores. Somos del show El Bueno, La Mala y El Feo. Yo soy El Feo. Y tengo a Renata en la línea que quería ponerle la trampa porque dice que usted anda jugando con dos muchachas meseritas al mismo tiempo. Renata, así cayó tú, el este vato.
2: Así que esa p*** que andas.
4: No, espérate, no, solo vamos a hablar cosas del... No te creas eso.
2: Madre, es mi madre, te voy a hacer un... madre en el trabajo.
4: No, ¿cómo crees? No, por favor, no hagas nada de eso.
2: Mi madre, no, esa es una vieja fea.
4: Mal, estás mal, no es eso lo que tú estás pensando, eso es... espérate, Renata.
2: No, mucha gente del trabajo ya me han dicho, varias meseras me han dicho... que tú estabas saliendo con ella. No me quieras la ver la cara.
4: No, ¿cómo crees? No, son para su novio y ella, ¿no?
2: Okay, pues en el trabajo me lo vas a decir enfrente de ella, y si no te va a hacer un madre para que todo el mundo se entere y hasta te corran a la...
4: No vas a hacer eso, Renata, no.
2: Para que te corran.
4: Renata, cálmate, ahorita hablamos, no estés pensando mal.
2: Nada de cálmate, te vas a
4: poner.
2: Te estás burlando de mí.
4: Bueno, Renata, ya cálmate, ahorita tengo que entrar al banco y te explico.
2: No, me la vas a pagar.
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1: Es que el rollo también está salir con alguien del trabajo. A lo mejor esto conlleva a muchos problemas. Paisano, comadre, tú que nos escuchas, ¿anduviste con alguien de la chambita? ¿Te metiste en problemas? Tal vez ahí conociste a tu esposo o tu esposa. 1-855-370-3100. Ahorita regresamos con tus llamadas. Y cáele a YouTube, estamos completamente en vivo. @BuenoMalaFeo. Y bienvenidos a toda la gente también de VIX Música. Ahorita regresamos.

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3: Todo el mundo está loco. A ver, todo el mundo. Pregunta para ti que nos escuchas. ¿Te metiste en problemas por andar con alguien en el jale?
4: Ajá.
3: 1-855-370-3100. Y déjanos su comentario en YouTube. Comenta Iván Aguirre ahí en YouTube. Dice: yo era novio con una muchacha en el trabajo, pero no sé cómo pasó. Dijo que salió embarazada.
5: ¿Cómo Yo creo que una señal de Dios, ¿no?
3: Yo creo que llegó una paloma, se abrió el cielo.
5: Sí,
3: bajo
5: claro.
3: La paloma. Yo creo
5: que le salió una mancita.
4: Por obra del Espíritu Santo, como.
3: Ándale.
4: Como Jesús.
3: Y dice. Y resulta que salió embarazada y era hija del dueño de la compañía.
4: Ah, bueno. Ahí ya entraste a la familia.
3: Dice, yo pienso que eran los besos que le daba a los besos. Ahora tenemos a Beto. ¡Hola, Beto!
4: Eso sí sirve.
5: El Bebeto.
3: Beto.
6: Sí, bueno.
3: Saludos.
5: Papito.
3: ¿Te metiste en rollos por andar con alguien en el jale, Beto?
6: Ah, sí, ¿sabes qué? ¿Quién me pasó? Regresé a un lugar donde ya chambeaba.
3: Ok.
6: Con un camarada ahí. Y me dice, ya platicando, miré una morrilla que trabajaba ahí de cajera. Uh-huh. Y le pregunté y le digo, hey, ¿qué onda con esa mora? Y dice, nada, ni le busques porque ya se va a casar.
3: Ah,
6: y digo, sí. Y le digo,
5: y más le prendió la idea al señor, pues, ¿verdad?
6: Sí.
4: Despedido.
6: Sí, la verdad, sí. Y que digo, no, ¿sabes qué? Pues antes de que se case, le voy a tirar el perro a ver si jala.
5: Se está poniendo buena.
6: Dale. Y ahí estuve, dale. Y pues hasta que salimos, y no, ya ni se casó.
4: ¿Qué?
6: Y ya lo bequé con ella. Y ya lo hicimos pues chiquillos y todo, y pues vivimos juntos. Y,
5: cállate la boca, esa historia es de película. Entonces,
3: espérame.
5: Tú salías, ella tenía, se iba a casar. ¿Cómo la convenciste de salir contigo si ella ya se iba a casar?
6: No sé, pero una vez escuché un dicho que dice: no hay mujer que se resista a la insistencia de un hombre.
4: ¿A la qué?
5: Wow. ¿A la insistencia? Es un buen dicho.
6: La
4: insistencia.
6: Sí, pues yo insistí hasta que está loco.
4: ¿Qué?
7: Si estás guapo, si tienes dinero, pero si es un feyo y probetón, se le dice acoso.
4: Sí, señor.
3: Sí, no, cuidado.
4: No, y al bote.
3: Oye, feo, la Chayo se iba también a casar con el Robert Fox, ¿no? Con el gringo.
4: No,
3: había ni yo, había matrimonio.
4: No.
5: Eso está bien loco.
3: Se dejaron ellos.
5: Pero imagínate ya estar a punto de casarte, o sea, decirle que en 2 meses nos casamos y que avientes todo por la borda.
3: Wow.
5: Está muy loco.
3: Tenemos a Laurita.
4: Algo tiene que tener esa persona para que hagas eso.
3: Exacto. Hola, Laura, ¿qué peteo?
4: Al pelón le dieron algo.
5: ¿Qué?
3: Oye, Laurita, a ver, tenemos a Rubén con nosotros. Hola, Rubén, bienvenido.
4: Ese quijado.
8: Sí, buenos días.
3: Saludos. Rubén, anduviste con alguien en el jale. ¿Qué problemas te metiste, Rubén?
8: Cállate los ojos.
5: ¿Qué pasó? Ay, Dios mío.
8: ¿Qué pasó? No, yo era escolta de un magistrado en México.
5: Ah.
8: Y conocí a su sobrina en un funeral. Y empezamos a interactuar y tuvimos mucho que ver. Mucho.
3: Mucho.
4: ¿Y?
5: ¿Qué tan mucho?
8: Cuando todo.
5: Ah, Jesús.
8: Ya cuando ya no quise, me iban a cambiar de agrupamiento.
3: Ajá.
8: Pues me amenazó que si no seguía con ella, que si me iba, digo, que era su tío. Y pues, ¿para qué quieres tú? Mejor me voy de baja.
3: O sea, se clavó la morra, Rubén. Se clavó tú tranquilo, ¿no? Tú lo que era.
8: Sí, se clavó machín.
4: Cuidado.
5: Pues, ¿qué le andabas haciendo, chulo?
3: Más bien, que no le andabas haciendo?
4: Políticos, mafiosos. Ay.
3: ¿Y cómo te la quitaste de encima, Rubén? ¿Renunciaste o qué pasó?
4: No pudo, está muy pesada.
8: Pues, lo único fue United States.
3: Ah, venido.
4: Ah, te pelaste.
5: ¡Fuga!

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1: A ver, pregunta, muchachos. ¿Ustedes saben cuál es el color de cabello natural más raro que existe en el mundo?
2: ¿Cuál?
1: El color de cabello natural más raro que existe en el mundo es...
2: El que tiene el Gabo.
1: El que tienen... Los,
2: acá entre los dos cabellos.
1: Ándale, el Gabo Sainz, los noruegos. Hablando de Noruega, el día de hoy juega, señoras y señores.
2: ¿Quién?
1: Nada más y nada menos que...
2: ¿Who?
1: Cristiano.
3: No es cierto.
2: Me emocioné.
1: Este fin de semana se va a poner bueno el Mundial. Se va a poner a todo dar. ¿Por qué? Ya hay varios clasificados.
2: ¿Sí?
1: Ya tenemos también varios confirmados para 16avos, señoras y señores. Así de que ahorita regresamos con lo último en deportes. Argentina juega el día de hoy.
2: Argentina.
1: Argentina juega mañana.
2: Mañana, Tomorrow Land.
1: Sí, hoy juega, a ver, ¿quién juega el día de hoy?
3: USA.
2: Noruega, Francia.
1: Hoy Francia juega.
4: España, Uruguay.
2: Ese va a estar sabroso.
3: Ah, Uruguay está bueno Uruguay.
2: Marruecos también jugaba,
1: Uruguay,
2: ¿no?
1: Uruguay, España también, ese va a estar muy bueno. Hoy juega Noruega.
2: Marruecos.
1: Los vikingos.
2: Oiga, ¿a qué hora juegan esos?
1: ¿De qué se trata? Ahorita regresamos con lo último en deportes. ¿Y quién se quiere ganar hasta $1,000?
2: Yo.
1: Agárrense, ya viene la lana del golazo más adelante. ¿Eh?
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0: se está poniendo interesante. Varios clasificados ya para 16avos. Y acuérdense, entre hoy y mañana van a tener que caer, y ya han caído varias, 12 selecciones en total.
1: Pobrecitos.
0: De 48 vamos a terminar. No, son 16 selecciones las que tienen que caer. Tenemos que terminar en 32.
1: Ok.
0: Entonces, ya dentro hay varios. Fuera también algunos, todavía faltan otros, grupos por definirse. Vamos a recibir con nosotros desde Guadalajara, Jalisco, México. Ahí está mi compita, Gabo
2: Sáenz.
0: ¡Gabo! ¿Qué pasó, mi Gabito? Bienvenido, ¿cómo estás?
3: ¿Qué pasa, muchachos? Qué gusto saludarlos. Venga. Muy buen día a los tres. La verdad es que pues todo bien. Empieza ya a venir la parte importante del torneo. La verdad, ya lo platicaba ayer, me queda claro que México hizo algo histórico, que ganó sus tres partidos, que llegó a 9 puntos, algo que nunca había hecho en una primera fase. Pero como bien dijiste ahorita, ¿cuántos dijiste que van a quedar?
0: A ver, van a 32, quedar 32, ¿no?
3: 32. Ok. Sí. El mundial anterior era de 32. De 32. O sea que no hemos llegado, a ningún lado diferente. Ay, a ningún lado diferente. No se ha hecho nada diferente. Apenas viene lo bueno y a ver qué viene para México en 16avos.
0: Nuestra tapadera de pobreza, de mentalidad fregada,
3: de mediocridad, el quinto partido,
0: que México no llega.
3: Hoy ya se volvió el sexto partido. Sí.
0: Exacto, okay. Exacto. Y para los que dicen, no es cierto, pelón, México en el 70 y en el 86 ya llegó a cuartos. ¿Cuántas selecciones se jugaban en aquel entonces? 24.
4: No, si así le estás haciendo la matemática. Si le estás haciendo la matemática a los 48 selecciones, también a las anteriores haga la matemática.
3: Se llegó en el 70 eran 16, en el 70 eran 16, en el 86 eran 24, sí, porque en el 70 directamente se avanzaba a cuartos de final. O sea, era directo. Wow. Y en el 86 sí se jugaron octavos de final y luego cuartos. Bueno, es una realidad. Pero
1: no,
3: bueno,
1: que no haya pasado no significa que va a pasar, chavos. ¿Qué tal si esta es la primera vez que lo logramos?
5: Pero es muy diferente.
3: Créeme, Pau, que yo quiero que eso pase. Yo quiero que le vaya bien a México. Es que luego de repente dicen, es que Gabo quiere que le vaya mal. No. O sea, yo quiero que le vaya bien, pero también seamos conscientes de que hemos enfrentado a tres cáscaras de plátano, como Sudáfrica, como Corea y como la selección de la República Chequia. O sea, la verdad, fueron fáciles para México.
0: Papitas, no.
3: Pero bueno.
0: Y oye, Gabo, y ahora, bueno, hablemos también de las sorpresas del día de ayer y lo que también está afectando a la selección mexicana.
3: Lo de ayer fue muy interesante porque Costa de Marfil, por primera vez en su historia, también avanza de una fase de grupos, termina ganándole 2-0 a Curazao, que bueno, pues vino a meterle ahí dulcecito, ahí cosa bonita al mundial, pero la verdad, bueno, se queda por fuera. La sorpresa del día de ayer, para mí, es la victoria de Ecuador 2-1 contra Alemania.
0: La verdad.
3: Iba perdiendo 1-0. La verdad, el gol que le dieron a Alemania con incluso alguna falta por ahí, pero Ecuador sigue pegándole, busca el resultado y lo termina consiguiendo en Nueva York y gana 2-1.
0: Rompe quiniela.
3: Ecuador se mete como tercera, completamente.
0: Un compa hasta me reclamó, hey, ¿por qué? Pelón, perdí dinero, porque me preguntó, ¿cuánto le pongo a Alemania? Le digo, lo que quieras, va a golear Ecuador. Y ándale,
3: claro.
0: Dieron el campanazo a Ecuador. Ahora, una Alemania también ya clasificado, una Alemania se podría decir a medio gas,
3: y digo, viejona,
0: no demeritar.
3: Viejona en algunas zonas.
0: Sí. Eso sí, un
3: pero bueno, terminó ganando el conjunto de Ecuador, una victoria impresionante, una victoria histórica para el conjunto ecuatoriano.
1: Qué padre,
3: abrazo para los ecuatorianos.
0: Bien.
3: Por ahora, porque si somos rivales, pues no va a haber abrazo, así que espérense. Bueno, Japón contra Suecia, 1-1. Terminaron este partido. También el conjunto de Países Bajos le ganó por 3-1 a Túnez, demostrando que fue el mejor equipo de este grupo. Y también el conjunto de Paraguay empató 0 con Australia, y el conjunto de Turquía ya eliminado, también hizo muchos cambios Pochettino, pero le gana a los Estados Unidos por 3-2. Así que bueno, Estados Unidos no puede conseguir el pleno de victorias. Y bueno, para platicarles también, porque hay muchas dudas en el tema de con quién va a jugar México, cuáles son los partidos.
0: A ver.
3: Hasta ahora les voy a contar los partidos que están al momento. Hay unos que ya están seguros. Hay unos que ya están seguros, pero no vamos a saber contra quién va a ser el rival de México hasta que termine. Hasta el día sábado por la noche es cuando vamos a saber ya cuál es el rival de México. En este momento está Alemania contra Paraguay, pero todavía no está definido. Puede cambiar.
0: Muy bien.
3: En este momento, Francia contra Suecia, pero puede cambiar. Sudáfrica contra Canadá, ese ya es seguro.
1: Okay.
3: Ese ya es partido seguro. Sudáfrica contra Canadá en la ronda de los 16.
0: Voy con Canadá.
3: Yo creo que sí. Sí, ojalá, ojalá, por Canadá y creo que tiene mejor equipo. Holanda o Países Bajos contra Marruecos. Ese también ya está seguro.
0: Amarrado.
3: Ese ya está seguro, por cierto.
0: Partidazo.
3: En la ciudad de Monterrey.
0: Partidazo.
3: En la ciudad de Monterrey. Partidazo que va a tener la ciudad de Monterrey. Sí, señor. Portugal contra Ghana. Eso al momento. Todavía no está definido. España contra Austria, que por cierto España juega hoy, ya lo platicamos al rato. Estados Unidos contra Bosnia Herzegovina. No, pues échenle un flan también a Estados Unidos, qué cosa. Bueno, que todavía no está. Ese ya también ya está amarrado, ¿eh?
0: Ya, okay.
3: Estados Unidos contra Bosnia ya está amarrado.
0: Voy con Estados Unidos también.
1: ¿Qué?
3: Egipto contra la selección. No, qué cosa. Egipto contra la selección de Corea del Sur. Ese no está amarrado, habrá que esperar. Brasil contra Japón, qué juego, ¿eh? Juegazo también.
0: Juegazo.
3: El que se viene Brasil contra Japón. Aunque y ese ya está amarradísimo.
0: En una de esas.
3: También Costa.
0: Y voy con Japón, ¿eh? En una de esas voy con
3: Japón.
0: Puede
3: ser.
0: Andan.
3: Puede ser.
1: Con todo.
0: Los nipones fuertes.
3: Pero puede ser. Sí, los japoneses juegan muy bien.
0: Y México.
3: Costa de Brasil contra Noruega. Ese puede cambiar. México en este momento.
1: Sí.
3: Es Escocia. En este momento es Escocia.
0: Todavía.
3: Pero puede cambiar. Hay muchas posibilidades de que el rival sea Ecuador. Y aquí vendrá lo bueno y ya lo platicamos ahora. Inglaterra contra Ecuador al momento. Argentina contra Uruguay. Un juego muy bravo. Incluso duelo sudamericano terrible. Y Australia contra Irán. Cierran Suiza contra Argelia y Colombia contra Croacia. Todos esos partidos todavía no están amarrados. El tema con Ecuador. Y la selección de Escocia. ¿Por qué puede ser Ecuador y Escocia? Porque son los que podrían ser de los mejores terceros. Entonces, México, como quedar mejor primero, de los mejores primeros, ahí pueden moverse un poquito las cosas. El porcentaje es mucho más alto para que sea Ecuador.
0: Uy.
3: Pero al momento es Escocia. Vamos a ver qué es lo que pasa.
1: Oye, Gabo,
3: ¿y por qué no nos conviene? ¿Por qué no nos conviene
1: eso es lo que
3: sea?
1: Quiero saber. ¿Qué nos conviene que sea?
3: No nos
1: ¿a quién
3: conviene?
1: Le vamos a ganar? ¿A quién le ganamos más fácil?
3: A los europeos les ha costado el tema de la altura, tanto poco en Guadalajara, un poco también en la situación en la Ciudad de México, nos dimos cuenta con la República Checa y algunos equipos, y Ecuador es un país alto, es un país que está acostumbrado a jugar a la altura.
0: Muy alto.
3: Entonces creo que aparte es un equipo que

0: Claro. Sobre todo, ¿para qué? Porque hoy no hemos tenido un parámetro, es una realidad. Ni Corea, ni Sudáfrica, ni la República Checa han sido parámetros. La verdad es que México ha salido avante de los tres partidos y en los tres juegos fue mejor. Entonces, si vas a querer de verdad tener un parámetro de cómo estás parado, tendría que ser por lo menos la selección ecuatoriana.
1: Sí. Ay, no.
2: No, no, y hay que ir contra los mejores, o sea, porque claro. También este camino, al parecer, en octavos,
3: más fuerte
2: nos también. Lleva en contra de Inglaterra.
0: O sea, Inglaterra.
2: Todo lo que correcto. Se muestra y todo lo que venga. Viene, entonces, vengan los ingleses también.
1: Y sí, sí.
4: Y sí, sí.
0: Una, dos,
4: tres. Y sí, sí.
0: Y sí, sí.
2: Y sí,
4: sí.
2: Gabo, yo sé que no.
0: Dígame.
2: Pero y sí, sí.
3: No pierdan la fe.
4: Bien. ¿Cómo puede ser que un salvadoreño tenga más fe que los ustedes mexicanos?
0: O sea, es que ellos no van al mundial, pues como no van a tener fe.
2: Ah, sí es cierto. Oye, pero.
0: Por cierto, dígame.
2: Gabo, el que venga ahorita, no importa, puede traer a Holanda, Alemania. La altura los ahoga, por lo menos los próximos dos partidos. Ah. En la altura hay que.
0: Por lo menos, sí.
2: Bueno, pero Ecuador.
0: Sí, 16avos. Cuidado, 16avos y octavos no pensaría que va a ser así.
3: Qué bueno.
0: Ya después, como ahorita dice el pelón, que nos tocaría Inglaterra ¿cómo? Posiblemente en unos octavos. Si llegara a avanzar México en cuartos, digo, para seguir más o menos el tema del bracket, podría ser o Brasil, o Japón, o Costa de Marfil, o Noruega. Esos son los que están acomodados ahorita en la zona Brasil. De México. Y mucha gente decía, no, qué bueno, señor. Porque México, no sé por qué México, en México y en el aficionado se quedó en la idea de que así son estos dos juegos en la Ciudad de México. Y después, si se avanza a cuartos, vamos a Los Ángeles. No, papis, vamos a Miami. Vamos a Miami. Ese sería el partido.
2: Cuarto sería Miami.
0: Lo entiendo. El cuarto sería en Miami, pero y no es lo mismo, ¿eh? Para mí no es lo mismo jugar en Los Ángeles a jugar en Miami.
2: Sí, claro.
0: La verdad. Bueno, para México, sobre todo. Pero bueno, Los Ángeles creo que sería prácticamente local.
2: Se llenaría de verde y amarela ese partido.
5: ¿Y dónde va a jugar México en la semifinal?
0: No, espérese, usted también quiere que usted juegue.
2: Sí. Hey, yo ya, no, por favor, ya quítenle el TikTok al
1: cuchillo.

0: se me hizo muy padre.
1: ¡Wow! ¡Qué bonito! Eso es bonito, güey.
2: ¡Que viva TikTok y que viva México!
3: Ojalá.
4: Y nuestra productora quinceañera tiktokera.
3: Por eso, pero ojalá México pueda avanzar hasta donde le dé. Yo creo que en este momento por los
1: anda bien.
3: Lo que ha jugado, no sería la verdad verlo en esa zona. Pero vamos a esperar. Para el día de hoy, 6 juegos, ya saben, porque están terminando prácticamente la primera fase. Se van a enfrentar a Egipto contra la selección de Irán, Bélgica contra Nueva Zelanda.
1: Irán.
3: El partido de Cabo Verde contra Arabia, también Uruguay contra España, este por cierto en Guadalajara, que
4: buenísimo
3: para hacer un juegazo.
4: Wow.
3: Y también Senegal contra Irak y Noruega contra Francia, que también pinta para hacer un juegazo. El tema es, por ejemplo, dígame.
0: Gabriel Sanz, vamos a ver fotos Pedro y videito Gabriel. Contigo.
1: Pedro Gabriel Sanz.
0: Con las uruguayas.
3: Vamos a ver.
1: No, hombre, ¿qué
3: vamos
1: va a ver?
3: Vamos a ver.
0: Con las españolas.
1: Está igual que el pelón.
2: El Gabo está tomando clases de Photoshop intensas para poder mandarnos todo.
3: No te creas que se me da mucho eso del vídeo.
4: Va a mandar a sus emisarios como en el último, en la fiesta colombiana. Gabito, ¿dónde?
3: Tengo varios emisarios.
4: ¿Dónde la banda te sigue en redes sociales? Estar bien al tiro con los deportes, Gabo Sainz.
3: Me pueden seguir en el ex, en arroba Gabo Sainz, de Instagram, Gabo Sainz 1, también en el TikTok, en el Facebook como Gabo Sainz. ¿Y dónde vas, mi querido feo, para vivir al máximo?
1: En el OnlyFans con las colombianas.
4: Hoy no Big más, ese vato. Gabo, no te lo vayas, yo le quiero preguntar en YouTube, no. Cáiganle para allá, estamos en vivo.
3: Venga.
4: ¿Él a quién quiere, Escocia o a Ecuador?
1: Venga, a Ecuador.

0: bien fea.
1: A ver, chavos, ¿cuál es el color de cabello natural más raro en el mundo?
2: A ver. Natural. El rubio natural. Que parece así.
1: No.
2: De las escandinavias.
1: No es el rubio.
2: Las escandinavias esas que tienen como color
3: el golden,
2: de elote.
3: El golden.
2: Elote.
1: Tampoco.
2: Parece elote.
1: No.
2: Dorado.
1: ¿Cuál es? Va a haber una reunión. De estas chicas, de estos chicos. ¿De qué se trata? Ahorita les platico todos los detalles.
3: ¿Qué creen? Que ahorita que estamos en el mundial, un equipo no confió en los sagrados alimentos del país. Dijo, en el pastel, hay que llevarnos algo. ¿Qué pasó?
1: ¿Qué pasó?
3: ¿Qué se trajeron? Ajá. ¿Qué país no confía? Ahorita se los platico.
1: Órale.
2: Están evolucionando los reptiles. Vas a empezar a creer en los reptilianos muy pronto. ¿De qué se trata? Captaron imágenes de algo.
1: No.
2: Muy raro, ahorita te cuento al regresar.
1: Asumecha.
2: Aguas.
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1: 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A ver, cáiganle a YouTube, estamos en vivo, arroba bueno mala feo. Chavos, ¿cuál es el color de cabello más raro del mundo? Natural. Que sea 100% natural. Digo, porque la gente se puede pintar el cabello.
2: Claro.
1: Y eso está bien, no pasa absolutamente nada. Pero no es natural. Y hay personas que no están a gusto y si son, tienen el cabello negro, se lo quieren poner güero, o se lo quieren poner pelirrojo, se lo quieren poner castaño, con rayitos y todo el rollo. Y está bien, pero el cabello más raro natural del mundo, nada más y nada menos que, es el pelirrojo, muchachos. De hecho, el pelirrojo, este cabello así rojizo, por lo general, los y las pelirrojas también son muy pecosas, muy pecosas.
3: Ay, mamacitas, son bien
2: bonitas. Mi familia hay pelirrojas.
1: Por lo general son muy blancos.
2: Mi tía es pelirroja.
1: ¿Neta? ¿Natural?
2: Sí, natural. Y está llena de pecas, pero de locura. Tiene pica, pica, pica, así, una llenísima.
1: Pues está presente en solo 1% de la población mundial. Del 1 al 2% de la población mundial es pelirrojo. Es extremadamente raro.
3: Qué chulo ese pelo.
1: Y todo, al parecer, se debe a una mutación genética y que es más común en descendencia celta y germánicos.
3: ¿Sabe?
1: De aquel nórdico, allá del norte de Europa, Feito.
2: Oye, las chavas que están mostrando están bien bonitas, se ven súper bonitas. Y hay una hasta que se parece a una princesa, la princesa de Brave.
1: Sí.
2: La que va y corre, que es más.
3: Acabo
2: así
3: de pensar en una idea.
1: ¿En cuál, Feito? ¿Cuál?
3: Si ordeno el robot, mujer, el androide,
2: sí,
3: lo voy a pedir pelirrojo.
2: Qué bonito.
3: En el pelo largo. Ya me gustó el pelo rojo.
1: Sí.
3: Mira, sí.
1: O sea, que sea algo exótico. Algo diferente.
3: ¿Como yo?
2: Sí.
3: Exótico.
4: Como
3: yo,
4: el
3: exótico
4: pelón ella. Cuando va para otros países es exótico.
3: Sí.
4: Pero yo ¿por qué? Que no hay gordos panzones diabéticos en aquellas partes del mundo.
3: No sea así, don Tela.
2: No. Lo va a deprimir. No se agacho. No es tan exótico, tan exótico. Poquito.
1: Pero no tanto. No,
3: pero ahí viene, al rato va a ser el único panzón en otro país diabético. Y con un brazo nomás. Cuando te lo amputen.
5: Me decías tanto bien.
4: Y los niños se le van a cuelgar de la patita el moñoñito cuando le corten las patas, ¿verdad? Para que lo pase.
3: Inviéntate una historia como lo que le dije al de la lancha.
1: ¿Mm?
3: Diles que te atacó un tiburón y que la fregada.
1: ¿Qué? Algo así, perrón, para que me la crean. Pues, ¿qué creen que con los pelirrojos, muchachos?
2: ¿Qué pasa?
1: Se van a juntar, va a haber una convención de pelirrojos.
2: ¡Ah, qué chido, Juan Padawan! ¿Dónde?
1: Sí, esto va a pasar en Irlandia, por si quieren ir. El pueblo se llama Cross Heaven.
2: ¿En dónde?
1: En Irlanda.
2: Ah, sí. Yo dije, ese no lo conozco.
3: ¿Qué? Islandia.
1: Irlanda.
2: Irlanda.
3: ¿Cómo llama el pueblo?
1: Es que hay Irlanda y hay Irlandia.
2: Ay, claro que
1: soy
2: no.
1: Un pequeño. ¿Cómo no?
3: Los Irish, claro, son de Irlanda, ¿no?
1: Búscale, yo nunca me equivoco.
3: Irlanda.
1: Cross Heaven. Irlanda. Se llama el pueblo, Cross Heaven.
3: Ajá.
1: Cross Heaven, baby. Esta Red Hair Convention, esta qué convención chido de pelirrojos, pelirrojas, se le ocurrió a dos carnales.
3: Pelirrojos.
1: A dos hermanos que dijeron: oye, estaría bien juntar a los pelirrojos del mundo. Y aparte, eso también atrae a turistas.
3: ¿Turismo?
1: Claro, sí, porque ¿aló? Imagínate ver a tanta gente así con el pelo de mi mismo. ¿Sabes qué? Se me está ocurriendo una idea.
3: A ver.
1: Voy a hacer una convención de pelones.
3: Ah, mira.
2: ¿Para qué quieres juntarte con puro pelón?
1: Pues, ¿cómo nos veríamos? Unos 100,000 pelones, todos así, irá.
3: Va a parecer una cartera de huevos.
1: Todos así en una explanada, güey.
2: Estoy súper emocionada con esta noticia.
3: ¿Por qué? ¿De qué?
2: Me da risa. A ver, ¿qué opinan?
1: A ver.
2: Oye, pelón, no sé si me puedas, por favor, buscar una bonita canción y melodía.
1: A ver.
2: De Noruega.
1: De Noruega, ok.
2: De Noruega. Les quiero contar, ahorita estamos en este mundial, todo el mundo está muy prendido, todo el mundo quiere ver todos los partidos, pero no vemos lo que hay detrás.
1: Ajá.
2: ¿Detrás qué hay? Pues llegar al país,
1: sí,
2: que
1: claro,
2: se come. Yo le pregunté el otro día a Gabo, ¿qué comen los jugadores un día antes o cuál es la dieta de todo el proceso para, pues para ir a jugar y para estar saludables. No me supo contestar.
1: Está aburrida la música de Noruega.
2: ¿Ah, ya la pusiste?
1: Es, esta es, mira.
2: Oh my God, no me gustes.
1: Está aburridona, ¿no?
2: Pues, ¿qué creen?
5: El... Parece escoceso.
1: Puras está flautitas, güey.
2: Está
1: pura
2: buena.
1: Flautas y qué guitarritas.
2: La gaita, la gaita.
3: Pero también le preguntas a alguien que puras tortas traga el Gabo.
2: Sí, ¿va?
3: Ay, ¿qué comen? Pues sí.
1: Es que pues está doble yema, mi compa.
2: Pero aunque él coma tortas, debe de saber qué comen los futbolistas. Y como sabemos, el mundial está en México, en Estados Unidos y en Canadá. Pues, ¿qué creen? Que los noruegos, cuando les dijeron, se van a tener que ir para allá, dijeron, ¡asco!
1: ¡Guacala!
2: ¡Yucales! ¡Yuk! Como el siú, pero ¡yuk! Porque ¡yuk! Es que allá en Estados Unidos la comida sabe bien fea.
1: ¿Eso dijeron?
2: Eso dijeron. Guacala, no nos gusta la comida de allá.
1: ¿Qué?
2: No nutre. No es así como la de aquí. Y se ponen a voltearse. ¿Y si nos llevamos nuestra comida? Y sí, sí. Y sí, sí. ¿Y qué crees?
1: ¿Y qué pasó?
2: Que volaron aquí a los United con 1,276 libras de comida de Noruega. ¿Qué trajeron?
3: Qué rico.
2: Salmón. Que el salmón de Noruega es uno de los mejores que hay en el mundo.
1: Sí.
2: ¡Trucha! Ándale, esa sí soy ruda.
1: ¡Trucha!
2: Sí me los imagino así, ellos ahí matando a los salmones y a las truchas.
3: ¡La langosta!
2: La halibut. Halibut.
1: Halibut.
2: ¿Qué es el halibut? Tipo de pescado.
3: Es un pescado.
1: O también, más halibut. Pescado.
2: Sí.
3: El halibut.
2: Pues es que necesitan proteína para estar fuertes los noruegos. Y también trajeron queso. Del que le gusta el feo,
1: ¡Babas!
2: De... Y del que te gusta a ti, ¡Baditas! Y no solo eso.
3: ¿Varías?
2: Dijeron, vamos a traernos a un gran chef. Háblele. Y se llama Aaron Spelland. Y se lo trajeron.
1: ¿Y se la qué?
2: Spelland.
3: Se la Spelland.
1: Se la Spelland. Que dijo, el allá todos los chefs de los United States
2: se la espelan.
1: Sí.
2: Este muchacho les cocina para que tengan rendimiento.
3: ¡Qué bonito! ¡Qué bonito!
2: Digestión. Todo para triunfar.
3: ¡Esto!
2: ¿Pero qué creen? Que hay un run run que no son los únicos que se trajeron su comida. Que también Argentina y Uruguay.
1: ¿Cómo?
2: Trajeron su comida. Eso todavía no está comprobado. Como de Noruega.
1: Voy a ir a buscar a los argentinos para que me den choripán.
2: Es que si a ti te encanta. Y más el argentino.
6: Me hagas cara fea.
2: Hasta llenarte.
1: Es que el choripán, la neta, sí está muy sabroso.

0: Evolución en el mundo animal.
1: ¿Qué pasó?
0: Especialmente en los reptiles. Captan las imágenes de un supuesto reptil.
2: ¿Qué?
0: Pidiendo ayuda, como que se estuviera ahogando en un lago.
1: ¿Qué sonido hacía?
0: ¿Eh?
1: ¿Qué sonido hacía?
0: No, no era sonido. Pedí auxilio. Con las manos, como cuando se está ahogando alguien.
2: Los sí. reptiles. ¿Con sus
1: manos? ¿Reptil?
2: ¿Tienen manos los reptiles?
0: El cocodrilo.
2: Tienen patas, ¿no?
0: El cocodrilo tiene manos. Claro. ¿Mm? Y tiene patas. El cocodrilo tiene manos.
1: Tiene manos y patas.
0: Jimmy Faye te da Faye.
2: Son cuatro patas las que tiene, ¿no, güey?
0: No son manos.
2: Son manos.
0: Tú velas de atrás y son como las de nosotros. Velas de enfrente y son así. Googlea cocodrilo.
2: Ajá.
0: Vamos a salir de esa duda tan interesante.
2: Ajá.
0: Pensaba este hombre.
3: Nadie en Google, ella, feyo, es la inteligencia artificial.
0: Ah, sí, cierto. Ahí a la chata. Este hombre
2: ajá.
0: estaba en un lago en Indonesia y estaba tomando, haciendo un video y fotos del laguito, como se mira el atardecer.
1: Qué bonito.
0: De repente que mira que salen las dos manos como pidiendo auxilio, así. Sin hacer ruido.
2: Ah,
0: y
2: sí,
0: chapoteaba y las, se miran las manitas. Sí. Hay imágenes, las vamos a ver en YouTube, @bonomalafeo.
1: Sí.
0: Y eso fue un falso auxilio. ¿Qué pasa?
2: ¿Qué pasó?
0: El cocodrilo, el ¿cómo? Reptil.
2: Mira, sí, estamos viendo ahí el video. Y se ven las manitas.
0: Parece,
2: ¿eh?
0: Sí.
2: Se ven las manitas.
0: Mira, mira, mira.
2: ¡Ayuda! ¡Ayuda!
0: ¿Qué es
1: eso?
0: ¿Y qué creen?
2: Sí,
1: ¿qué?
2: Cierto.
0: El hombre tira el celular, sale corriendo y trata de salvarlo. ¿Y qué creen?
2: ¿Qué?
0: El cocodrilo se lo comió.
1: No te pases.
0: Chin, chin. No, sí, güey. Los cocodrilos están utilizando no. esa artimaña.
2: Ah.
0: Son tan inteligentes que ahora
2: no
0: sacan las manitas como pidiendo ayuda.
2: Nah.
0: ¿Te la crees tú? Tiró el celular.
2: Nah.
0: Va y trata de rescatarlo. Y...
1: ¿cómo crees? No digas eso.
0: Hay cocodrilos
2: no
0: inteligentes.
2: Creo, no te creo.
0: Ching, ching, güey. Es noticia
1: feo,
0: de verdad.
1: Si el cocodrilo
0: vean las
1: imágenes. Sacara las manos, el hocico le saldría por el agua.
0: Pero es inteligente. Nomás sacó las manitas. Míralo, míralo.
2: Entiendo que tal vez estaba dando la vuelta o estaba haciendo. Pero ya de, a ver,
1: sí, no.
2: voy a llamarle la atención aquí al güey.
1: Ya vi un hombre, nah, déjame le hablo.
0: Están mutando los cocodrilos, güey. Se están convirtiendo en reptilianos. Ahora, mucha gente dice que han visto cocodrilos ya parados haciendo también así con las manos.
1: Ay, ¿de dónde sacas tu información?
0: Vayan a YouTube @bonomalafeo para que le guachen la imagen del cocodrilo pidiendo ayuda en el lago,
2: sí.
0: en Indonesia. El hombre tira el celular, va a tratar de rescatarlo.
1: Feo.
0: Yo también.
2: A ver, pregunta, ¿y por qué parados de manos también le andan haciendo así o cómo? No entendí.
0: Porque se están convirtiendo, están mutando.
2: Están mutando, ok.
0: Convirtiendo en reptilianos.
1: Wow. El cocodrilo.
0: Claro.
1: Ok.
0: ¿Nunca han visto un cocodrilo parado?
1: ¿Mm? No.
2: No.
0: Mírenme bien. Una vez me sentí, yo también así.
2: ¿Cómo, Feito?
0: Pidiendo auxilio.
2: ¿Cómo?
1: Dice,
2: ¿por qué?
1: Una vez me senté así, como parado.
0: Me sentí como un cocodrilo pidiendo auxilio.
2: ¿Por qué? ¿Cómo lo hiciste?
0: Empecé a gritar, ¡ey! ¡Ey! Se me acabó la bolsita, ya no trae nadie.
2: No,
0: trae
2: más este, güey. No, feo, vive sin drogas.
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0: ¡Nadie trae más!
4: Donde rompió la noticia.
2: ¡Agárrese bandera, por qué! En esta hora y más adelante, suerte, te vas a poder ganar hasta $1,000 con la lana del golazo, ¿eh?
1: Saludos a los que necesitan el billullo, billete, la lana, la feria. Aquí se la pueden llevar, feo.
0: Ahí les va el número.

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1: ¿Qué tal? Muy buenos días, les saluda Eli Venegas y este es el breve informativo del bueno, la mala y el feo. El jefe de la DEA asegura que el cártel de Sinaloa y el CJNG son la prioridad número uno. La Administración para el Control de Drogas de Estados Unidos identificó al cártel de Sinaloa y al cártel Jalisco Nueva Generación como sus principales objetivos en estrategia para combatir el tráfico de fentanilo, al considerar que ambas organizaciones representan la mayor amenaza relacionada con la crisis de opioides que enfrenta este país. Durante un mensaje institucional difundido esta semana, el administrador de la DEA, Terry Cole, aseguró que los dos grupos criminales mexicanos ocupan el primer lugar en la lista de prioridades de la agencia debido a su presunta participación en la producción y distribución de fentanilo hacia territorio estadounidense. Condenan a joven que prendió fuego a un indigente que dormía en el metro en Nueva York. Un estudiante de último año de secundaria que admitió haber provocado un incendio que quemó gravemente a un hombre sin hogar en el metro fue sancionado en un tribunal federal de Manhattan a 5 años y medio de prisión. El juez Lewis Lehman impuso a Iram Carrero, de 19 años, una sentencia superior al mínimo obligatorio por incendio provocado luego de que el joven se declarara culpable en marzo, según informó un comunicado. Y una mujer de Virginia fue grabada admitiendo que envenenó a su esposo con tranquilizante para caballos e insulina. Una mujer de Virginia presuntamente envenenó a su esposo y meses después de su muerte ahora se encuentra bajo arresto. Amanda Cristina Hawkins, de 45 años de edad, fue acusada de asesinato en primer grado luego de que la policía afirmara haberla grabado en audio y video admitiendo haber envenenado a su difunto esposo James Matthew Hawkins, de 49 años. Hasta que llegamos con el breve informativo del bueno, la mala y el feo, les informó Eli Venegas en redes sociales.
2: A que se unan a este gran esfuerzo de solidaridad y apoyo también.
3: Oigan, la verdad, algo que me gusta de trabajar aquí en esta empresa es que siempre nos sumamos a cuando alguien le está pasando un mal momento y nuestros hermanos venezolanos nos necesitan. Sí. 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Entonces, si tú quieres donar, vas a ser recibido con mucho amor y esto es exclusivo para apoyar esta emergencia, Feito.
4: Sí, hay mucha gente que va a tratar de estafarte en las redes sociales, ponte bien al tiro.
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0: negocio oculto en el amor.
1: A ver.
0: ¿A quién le va peor a la hora de un divorcio? ¿Quién pierde todo? Uy. ¿Quién sale ganando?
2: ¿O quién? El hombre, como siempre.
3: ¿Y a la mujer, señor, le destrozan el corazón? Uy.
0: Pero ¿cómo podemos cuidarnos y evitar eso ahorita que hay mucho divorcio por culpa del fútbol?
2: ¡No te cases!
0: Exactamente. Pero ya estamos
3: ensartados. Ya ni modo.
0: Estamos ensartados.
4: Yo ya no quiero queso, nomás quiero salir de la ratonera.
0: Ahora sí, vamos a darle la bienvenida. Porque él no es un estadio de fútbol.
2: No
0: es un refrigerador. Ni una locomotora.
3: Ahorita es un campeón.
0: Él es un experto en finanzas. Sí, y se todo, llama. Superwoman.
5: Carlitos. Carlitos.
2: Muy contentos. Bueno.
4: Y ganadores y remontados días.
0: Y paga apuestas, no como el pelón.
3: Sí, porque a ver, ¿qué nos estás diciendo por el aire, Carlitos?
0: Te defiendo.
5: Ojalá que le haya dado los tickets. Eso sí, no me enteré. Vamos, ojalá que haya pasado.
4: La FIFA. La FIFA no.
5: La FIFA hace unos resultados muy raros ahí.
3: Cero boletos, cero tickets.
0: Carlitos.
5: Cero boletos, cero tickets, cero todo. Pero fíjense que por esa, por ese asunto del mundial, hay muchas cosas raras que están pasando. La gente se anda divorciando. Unas peleas.
4: ¿Cómo?
0: Están viendo mucho fútbol.
5: Un asunto.
3: Sí. Claro.
5: Mucho fútbol. Es más, los que están corriendo un montón de gente porque dice el fútbol, después el trabajo, después la familia. Y entonces todo esto está llegando a que haya problemas financieros.
0: Sí.
5: Hay problemas financieros. El amor.
0: ¿Se va?
5: Y entonces aquí viene la situación. Dice, ¿cuánto es que realmente vale lo que hace el otro lado de la pareja en el hogar? Porque muchas veces sale el hombre a trabajar y de ahí viene la situación. Dice, ¿y qué es lo que hay adentro en el hogar? ¿Cuánto es lo que debería la señora recibir? Y ahí cuando se separan, dice, ¿y yo cuánto gano? Porque yo estoy en la casa y ¿cuánto debería de recibir?
0: ¿Claro?
5: Ahí es la buena pregunta. ¿Cuánto crees que debería recibir de eso,
3: Pau? 100%. ¿Eh? 140%.
0: ¿Hoy no más?
5: El abogado del otro lado y quiere recibir. Entonces, ven ahí. Claro, ahí viene. Si hay child support. Y ahora el otro asunto del alimony. Y entonces.
0: Carlitos.
5: No paga ni un solo dólar de tax, ni del otro lado tampoco es deducible de impuestos. Lo recibe gratis. ¿Te gusta esa situación? Cuando te gusta esa situación, feo.
0: Ojalá. Porque ahorita me está saliendo partido de fútbol.
5: Feo, te quieres divorciar. Gracias.
0: Yo no ella.
5: Tranquilita, ya no tengo que pagarte nada. Mira, ya no te cocino, ya no te tengo que atender y no tengo que pagar taxes. ¿Está mejor o no?
0: Pues más o menos, ahorita me odia. Porque quiere estar viendo que va a ver que Uruguay contra quién sabe quién hoy. Le digo, Chayo, no es México.
5: España.
0: ¡Ay, tú cállate! Dice, yo lo quiero ver.
3: Pues velo con ella, no, comparte.
0: ¿Qué cosa que hacer yo?
3: ¿Qué?
0: ¡Cortar la yarda! ¡Dale comer a los animales!
4: Cosas importantes. Prioridades.
0: Ella no trabaja.
5: Pues es importante.
4: ¿Quién pierde más, Carlitos, a la hora de un divorcio, el hombre o la mujer?
0: ¿Y cómo evitar perder tanto?
4: Mire, ¿y quién gana más?
5: Se pierden los dos.
4: Los dos.
5: Claro, aquí viene la otra situación. Claro. Se pierden los dos, porque la situación aquí es que muchas veces las personas no toman el tiempo de decir a

0: ¿Quién deja los títulos de las propiedades? Porque cuando se habla del dinero, solo sabe cuándo es la primera vez, cuando se van a casar y deciden, ok, ¿a quién vas a invitar tú a la fiesta? De tu lado del esposo, del lado de la esposa. Pero recién me llegó una pareja, me dice, Carlos, queremos hablar acerca de nuestras inversiones, nuestro futuro. Yo bien contento, le digo, a ver, vamos a ver de mis propiedades que tengo y todo. Le digo, ok, ¿a nombre de quién están? Sí, miren, mi persona y mi propiedad de aquí de California. Dice, yo tengo 38. Le digo, sí, ¿cuánto tiempo llevan casados? No, apenas nos vamos a casar. Le digo, sí, y entonces, ¿están ya casados? No, si no estamos casados. Le digo, ¿cuántos hijos tienen? Yo tengo 4 y ella tiene 1. Ok, ¿y tienen algo en común? No. Entonces, ¿y ya tienen las propiedades juntos? No. Y entonces, ¿cómo van a hacerle? Ahí es donde comienzan las broncas. Entonces, no hay título de propiedades juntos. Y entonces le digo, ¿tú qué pones en la mesa? Tú, él va a ponerle los títulos de propiedades, van a poner un fideicomiso, van a hacer un living trust. ¿Cómo le van a hacer? Entonces, si no se pone eso al comienzo, imagínese cómo van a hacer las broncas. Venga. Porque si se casan, después vienen los ex a buscar la situación. ¡Ay! ¿Le gustaría dejarle a usted la casa al ex?
1: No, pues imagínate.
2: ¡Oh, para God! ¡Que se friegue!
3: Oye, Carlitos, entonces yo he escuchado a muchas personas que dicen, yo ya no soporto a mi pareja, ya no puedo más.
1: ¿A muchas personas o a una?
2: No, la Chaya no me aguanta. No, ella dice que no me aguanta.
3: No quiero más, pero no me divorcio porque no quiero que me quite la mitad de mi dinero, he trabajado mucho. Me aguanto. Entonces, aquí, ¿qué recomiendas cómo poder manejar un divorcio justo?
0: Claro, mira, en la situación. Entonces, primero platicarlo, a ver cómo están los números, porque uno de los grandes problemas en los divorcios es que no ven los numeritos. Ella piensa que tú eres codo y el del otro lado ella piensa que tú no ganas mucho, y entonces ahí está la batalla, no están tiras de un lado al otro. Entonces, entre que codo y que no gana mucho, la situación es que no ven cómo están. O el otro lado también piensa, ella gasta mucho. Y entonces, entre codo, no gana mucho y que esté muy gastalón. Entonces, hay que mirar bien cómo está en esa situación de los números para poder ver. Ahora dice, anda viendo todo el fútbol. Dice, ahora ya vamos a ver el siguiente partido, porque a lo mejor México sigue avanzando y va a querer seguir los partidos y cada vez están más. Y entonces, ¿dónde van a querer seguir viendo más emoción? Y dice, voy a mi semana de vacaciones para seguir apoyando a la selección. Entonces, al seguir apoyando a la selección, significa que vas a seguir gastando más dinero. Y entonces, vas a ir ignorando a tu pareja. Y ahí entonces siguen los conflictos. Y la fricción hace que las personas tengan más problemas en el hogar. Pero el mundial se acaba para el 19 de julio. Pero tu pareja va a durar toda la vida.
1: De acuerdo. Carlitos, qué bonito. ¿Dónde la gente te puede seguir en redes sociales? Llamarte si tienen preguntas, porfa.
0: Sí. Claro que sí, miren, me pueden seguir en Instagram, bajo Superwoman, o me pueden llamar para cualquier consejo financiero y de fútbol al 714-953-2707. 714-953-2707. Mire, y hay que tener fe y confianza que todo, hablando y analizando muy bien, se puede salir adelante. Y así se puede.
1: Anda muy bien. Anda muy contentito, Carlos Guamán.
3: Deja que se frente a México. Sí, se pudo.
0: Sí, se pudo. El cóndor siempre vuela más alto que el águila.
1: Felicidades a todos los ecuatorianos que andan pero motivados, así como
2: el Carlos. ¡Le dieron alas al Carlos! ¡Ah, no, son lonjas!
3: ¡No!
1: Regresamos con la enchufada. Ahorita vamos a regresar haciendo una broma.

0: ¡Ándale!
1: ¿Qué pasó?
0: ¡La Chayo!
2: ¡Otra vez la Chayo! ¡No la menciones!
1: ¡Santa Chayo!
0: Le reclamó al feo. Pero en esta ocasión le reclamó porque pues no la saca. No la sacaste, güey.
2: ¿Para qué la voy a sacar?
0: Güey, sácala que le dé el aire, güey, algo.
2: Me da pena sacarla.
0: No, le dice.
1: Ay, no.
2: ¡Me regaña!
0: ¡Gordo!
2: ¡Me anda gritando en todas partes!
0: ¡Gordo! ¿Qué quieres, Rosario? ¿Qué quieres, Chayo? ¡Gordo! ¿Por qué cuando éramos novios, que yo estaba soltera? ¿Por qué tú me llevabas al cine?
1: Oh.
0: Me invitabas a bailar, ¿te acuerdas?
2: Al restaurancito.
1: Y ahí
0: me llevabas al restaurancito, a la cenita, qué rico. Luchi. Me llevabas de compras. Y ahora que estamos casados, ya no me sacas a ningún lado.
1: Así son.
0: Le dice el feo, Chayo, tú sabes que yo no salgo con mujeres casadas.
1: Eres.
0: Entonces no.
2: ¿Qué tetos echas?
3: ¿Te crees muy trucha? Aguas, porque cuando menos lo esperes, el bueno, la mala y el feo te pueden dar una
0: enchufada. Vamos a marcarle, chavos, a esta florería.
1: Ok, flowers.
0: Dale gas. Y luego,
2: dale gas.
0: Y luego vamos a cruzar la llamada con otra florería.
1: ¿Eh? Oh, esto es muy moderno.
0: Sí, güey, para que se.
2: ¿Eso se llama cruce de llamada?
0: Sí.
1: Se llama la flower llamada.
4: Florería, ¿quién es opio?
0: Sí, disculpe, oiga, quiero poner una orden.
4: Sí, dígame.
0: Mire, tiene ahí docenas de rosas.
4: Sí.
0: Es que va a ser bastante grande la orden, no sé si quiere apuntar.
4: ¿A qué, dígame?
0: Mire, van a ser 20 docenas de rosas, por favor.
4: Ok, 20.
0: 20 docenas de rosas. ¿Tiene margaritas?
4: Sí, también.
0: Muy bien, ¿las puede vender por cómo? ¿Por medias docenas o por docena completa? ¿Cómo las vende?
4: Hay varias de docenas y media también.
0: Mire, póngame 5 medias docenas de margaritas, 5, por favor.
4: Ok.
0: ¿Sí me escuchó, Rubén?
4: Sí, sí, sí lo escuché.
0: Muy bien, ¿me puede repetir cómo vamos ahorita con la orden, por favor?
4: Bien, bien, me dijo que 20 docenas de rosas y 5... media docena
0: de margarita.
4: Sí, de margarita.
0: Y tres docenas de margaritas también, por favor. 5 medias y 3 docenas. Y osos de peluche. ¿Tiene ositos?
4: Sí.
0: Voy a necesitar 15 osos.
4: 15 osos.
0: 15 osos. ¿De qué tamaño los tiene, oiga?
4: Hay diferentes, chicos, medianos y grandes.
0: Me da 5, 5 y 5, por favor.
4: Ok, está bien.
0: ¿Y cajas de chocolates tiene?
4: Sí.
0: Deme de esas, deme 15 cajas de chocolate.
4: Está bien, 15.
0: Mire, le voy a pasar aquí una persona para que le confirme la orden. Usted se la confirma a esta persona, ¿muy bien? Esta persona va a trabajar para mí y una vez que le confirme para poder pagarle, ¿muy bien?
4: Sí, muy bien.
0: Deja marcarle a la otra.
1: ¿Te pasas?
0: A la otra florería.
5: La florería, sus órdenes, oiga.
4: Sí, dígame. Sí, nomás me quería confirmar la orden.
5: Ah, pues está bien, oiga. Su orden aquí se la confirmamos. Dígame, la orden.
4: Ah, es una florería, ¿verdad?

0: Sí, sí, somos una florería que está aquí a sus órdenes, amigo.
1: Quiere la orden para revenderlas, entonces. No entiendo muy bien.
0: No, pues usted es el que está ordenando, mi amigo.
1: No, yo pensé que la orden era que yo la iba a apuntar la orden.
0: No, está bien, amigo, ¿y en qué más le podía servir?
1: Pues entonces le cancelo la orden porque me están pidiendo una orden a mí y ya no sé cómo quedó el show.
0: Yo pensé que usted me estaba hablando por ordenar, amigo.
1: No, pero yo pensé que a mí me estaban hablando a mí para ordenar, para no sé cómo está el rollo de...
0: ¿Y para quién iba a ordenar? ¿Para su mujer, para su amante, para su amiga, para su comadre?
1: No, para... no sé cuál.
0: O última hora para el novio, no sabe uno.
1: No, pero a mí me estaban hablando que ellos querían una orden. Pues yo nomás estoy dándoles las órdenes, pero no sé cómo hacerlo.
0: No, pues mi hermano ya, a último se me da que ya ni supiste tú. ¿O sí?
1: Pues es que me dieron la orden esta a mí, pero yo no sé si la orden la querían o cancelar o no sé cómo quedó.
0: No, pues ni hablar, viejo. Entonces ya la orden que iba a hacer ya estuvo.
1: No, pues es que no sé cómo tuvo el show. Y aquí hicimos la florería, pero no sé cómo tuvo.
0: ¿Y su patrón no está?
1: No.
0: Bueno.
1: No, yo no sé qué pasó. A ver, es que me regreso a trabajar, a ver cómo estuvo, porque me tengo que ir a trabajar.
0: Ándale, pues, mi amigo. ¿Qué digo, mi amigo, mi hermano? Que le vaya bien.

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1: Atención, bandera, porque antes de que termine la hora, todavía no.
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1: Suerte en cualquier momento, ¿eh?
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2: Oh yeah.
3: Oh que sí.
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0: 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Señores, señores, lo bueno, lo malo y lo feo de ese Ecuador, de ese partido de Ecuador en contra de Alemania. Lo bueno que Ecuador logró la hombrada. Qué increíble partido estuvimos viviendo. 2-1, se hizo, se logró. Nadie creía en Ecuador.
1: Y lo lograron.
0: Es que en el papel, ganarle a Alemania
1: está cañón.
0: Tremendo. Pero eso fue lo bueno que se ganó.
2: Se puede en esta vida queriendo.
1: Lo malo que pasó en este partido es que, bueno, Alemania ya estaba clasificado, pero ellos querían tener una racha seguida de victorias y pues. Pero qué bueno, porque Ecuador triunfó, me encanta. Eso fue lo malo, que Alemania no cumplió su meta que tenía.
0: Objetivo.
1: ¿No?
2: ¿Y qué creen? Lo feo. ¿Qué? Es que a lo mejor nos tengamos que enfrentar en contra de Ecuador. Y son hermanos, los queremos mucho, inclusive a Carlos Guamán. Pero en la cancha vamos a ser enemigos.
0: Ah, güey,
2: ni modo, es lo feo.
1: Ah, si en la cancha ninguno de los dos va ni al.
0: Yo creo que sí gana México, ¿eh? Fácil. 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

0: de fútbol. Sencillita suerte. Bueno, bueno.
1: Hello, Luis.
2: Bueno, bueno.
0: ¿Cómo te llamas?
2: José.
0: José.
1: José, ¿de dónde eres, papito chulo? ¿Y de dónde nos marcas?
2: De la Perla Tapatía.
1: Oh, my de God. Perla,
0: de Guadalajara. Y le vas a la América, ¿verdad?
1: Obvio.
2: No, oh, no, sí, oh, claro que sí, del nido del América.
0: Eso, bien.
1: Ah, muy
0: bien,
1: mi carnal.
0: En Guadalajara, increíblemente, hay mucho americanista.
1: Claro, aunque en todo el mundo. Crean.
0: Así es.
1: Machín. En todas las partes del mundo.
0: Oye, carnal, ¿y dónde vives?
2: Aquí en el East L.A.
0: ¡East L.A.! ¡Puro
3: cholo, loco!
0: Pepe, ¿para qué te sirven hasta $1,000 si te los ganas?
3: Dile cholo, güey, cholo.
2: Pues lo que quisiera es sabiduría para patinarle.
1: La vas a sí, tener, yo, chulo.
0: ¡Homie!
2: Muchas gracias, no hay de queso, nomás de papa.
0: Homie, muy jovial. Se escucha muy jovial,
3: no,
0: Pepe.
3: Es homie, cholo veterano, este homie.
0: Pregúntale cuántos años tiene el
3: viejito. ¿Qué barrio, loco? ¿Y cuántos años, dice don Tela?
2: Aquí en la Lorena y la Whittier.
3: ¡Órale! ¡Filerazo allí, loco! ¿Estás listo, loco? Homie, are you ready, fool?
2: Yeah.
3: Are you ready to win, fool?
2: Ready to go.
3: You want it in English or Spanish, homie?
2: Hey. Anything you want to tell me, English or Spanish?
1: En French, y en French.
0: Ahí te va. Pica el inglés, ¿eh?
3: What is the card? O sea, ¿cuál es la tarjeta que te amonesta, pero no te expulsa de un partido? Inciso la A. ¿Qué?
2: Yellow card.
3: No, pues ¿para qué le digo los demás?
4: Se prepara, apunta ahí.
3: ¡Vete! ¡You want it!
1: Mi querido Josecito.
3: Hola, que barrio.
1: ¿No nos dijiste que en qué te vas a gastar el billullo, la lana, si me la llevas?
2: O sea, me daría gusto ir a ver a Tlaquepaque otra vez.
0: Ah, ir a Guadalajara, qué perrón.
3: Ay, ahí hay masajes en Tlaquepaque.
0: ¿Cómo contestó? How old is he?
3: No,
0: ¿cuántos
3: who cares?
0: Años tiene?
3: He's like 120, pero who cares? there's masajes en Tlaquepaque.
1: Josecito.
2: Pues, ahí si no hay masajes, hay margaritas y equipales muy buenos.
1: Ay, mi amor. Oye, papito, a ver, ¿quieres continuar con mi pregunta? Te llevarías $300 y latinas ya llevarías 500.
3: ¿O te retiras?
2: No, pues vamos a darle un poquito más a ver hasta dónde llegamos.
1: Ok, mi chulo, ahí te va. Presta mucha atención, Josecito. Ayer ganó Ecuador en un partido muy difícil. ¿A quién le ganó? Opción A, Alemania.
2: Ganó.
1: Opción B.
2: Ganó.
1: A ver, dime.
2: Ganó Ecuador 2-0.
1: ¿Pero a quién le ganó?
2: Ay, mi madre.
1: Escucha las opciones múltiples. Ahí va de nuevo.
3: Ahí te va, no interrumpa.
0: Y no es 2-0, es 2-1, ¿eh? Y digo yo nomás.
3: Bueno,
0: para que veas
1: pero
0: que
1: esa
0: no.
1: Esa no fue la pregunta.
0: No estás tan actualizado, compadre.
1: Ayer ganó Ecuador. Escucha. ¿A quién le ganó? Opción A, Alemania. Opción B, Corea del Norte. Opción C, Filipinas.
2: Alemania.
1: ¡Eh! ¡Yeah! ¡Golazo! ¡Ay, me asusté, Josecito!
3: Este es Pachuco, no fregadera.
0: Bien, José, felicidades. Ay. Ya tienes $500, ya aguanto un vuelo.
1: Ya, bien.
0: De aquí del LAX a Guadalajara, ¿no?
1: Ya. Sí, la rifa.com.
0: Sí, muy bien. ¿Te quedas con los 500, José, o te retiras?
2: Ah, pues, la otra no creo que me la voy a saber.
3: ¡No! Ese.
0: Lo que tú digas, mi hermanito, recuerda, eso cool. Sí te tengo que decir, si contestas mal,
1: pierdes
0: todo.
3: ¡Homie!
0: Pero como tú quieras. ¿500 o doble vale. O nada?
3: Turn on your chat GPT, homie.
2: Mejor vale pelo en la mano y no bien volando.
0: Ok. ¿Eh? ¿Te quieres retirar entonces?
2: Pues, sí, me retiro.
1: Se sabe, se sabe.
0: Muy bien, se ganó. ¡500!
1: Oye, Josecito, ¿no te gustaría saber la pregunta? ¿Qué hubiera respondido?
3: Así que no.
0: ¿Para qué el hubiera no existe?
1: A ver, ¿sí? Más, pelón.
0: Ahí te va, mi hermano. Fuera de concurso, si la contestas mal, no pierdes, no te preocupes.
1: Ya no pasa nada.
3: Tú ya ganaste 500.
0: Y la pregunta iba a ser fácil, mira. Quiero que me digas quién es el jugador hasta ahorita con más goles en este torneo futbolero.
1: Sí.
0: ¿Quién es?
2: Con mi primo Misi.
0: ¿Quién?
3: Misi.
2: Mi primo Misi, el Messi este de Argentina.
3: Güey.
1: Bien.
0: Bueno, Messi no es el 7 de Argentina, pero sí, no. ¿Sí? Pero era Messi.
3: Pues sí.
0: Y te hubieras llevado mil, y te iba a dar opciones, te iba a decir Vinicius, Mbappé o Lionel Messi.
3: ¿Te gustaría retornar al principio?
2: No, pues ya qué.
3: Vamos, sí.
1: Ay, mi amor, te amo. Bueno,
0: pero ganó 500 dólares. ¿Ves? Te hubieras tenido confianza.
3: We love you, homie. Don't worry,
1: pues
3: about
1: sabio.
3: It,
1: cool. No arriesgo.
3: Hay unas caguamas ese.
2: ¿Mm? Usted tranquilo, yo temblando.
1: Ay, mi
3: no
1: chulo.
3: No te vas a desmayar, güey, ¿eh?
0: Y nunca dijo qué edad tiene el viejillo.
3: ¿Qué
0: ese?
3: ¿Qué edad tiene, loco?
1: ¿Qué, chisme?
3: ¿36?
4: ¿36?
1: 66. 66, baby.
3: 66.
0: 86.
3: Oh, 66. You sound good.

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4: ¿Qué tal? Muy buenos días, les saluda Eli Venegas y este es el breve informativo del bueno, la mala y el feo. Trump confirma asistencia a cumbre de la OTAN en Turquía, pero recrudece críticas a España. El presidente Donald Trump confirmó que asistirá a la próxima cumbre de la Organización del Tratado del Atlántico Norte, que se celebrará en Turquía. Una decisión que, según informó, responde principalmente a su relación con el mandatario turco Recep Tayyip. Durante una comparecencia en Washington junto al secretario general de la OTAN, Mark Rutte, Trump aseguró que aceptó la invitación por respeto a Erdogan y sugirió que probablemente no habría tomado la misma decisión si otro líder estuviera al frente de la organización de encuentro. El FC Barcelona manifiesta su apoyo a familiares de las víctimas del terremoto en Venezuela. El FC Barcelona manifestó su apoyo a todas las personas afectadas por el doble terremoto en Venezuela que ha golpeado al país en las últimas horas y que ha dejado cientos de víctimas, además de importantes daños materiales. A través de un comunicado emitido este jueves, la entidad catalana expresó su solidaridad con el pueblo venezolano y envió un mensaje de respaldo en medio de la emergencia provocada por los movimientos sísmicos. Reportan saqueos en zonas afectadas por los terremotos en Venezuela. En medio de la crisis humanitaria provocada por los dos fuertes terremotos que sacudieron a Venezuela esta semana, comenzaron a registrarse saqueos en establecimientos comerciales de la zona costera de La Guaira, una de las regiones más afectadas por el desastre. Videos difundidos en redes sociales muestran a grupos de personas ingresando a locales comerciales dañados en Cate a la Mar y retirando mercancía mientras continúan las labores de búsqueda y rescate de sobrevivientes entre los escombros. Hasta aquí llegamos con el breve informativo del bueno, la mala y el feo. Les informó Eli Venegas en redes sociales. Eli Venegas Radio, buen día.
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1: Vamos a regresar con los chistes estúpidos. Así que si tienes uno, márcanos de volada y te va el teléfono. 1-855-370-3100. Ahorita regresamos con los chistes estúpidos. Felicidades al compita Pepe, se ganó $1,000. Hay otra oportunidad este lunes, qué perrón.
5: No, güey.

0: no, tú no. El chiste.
1: ¡Vamos con los chistes estúpidos! 1-855-370-3100. 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
2: Ando gritando.
1: Va llegando a su casa. Y ándale que estaba la Chayo con otro en la casa.
3: ¿Otra vez?
4: No puede ser.
2: No, sí, sí puede ser.
1: ¡Rosario! ¡Rosario! Y se escondió el vato, se escondió hasta abajo de la cama y todo. Morenote.
2: ¡Ay!
1: ¡Rosario!
2: No se podía moverla, che.
1: ¿Qué, Andrés? ¿Qué hace ese vato abajo de la cama? Dice, abajo no sé, pero arriba, uff. Las maravillas.
4: Chavos.
1: Pues, oh,
2: no traigo chiste.
4: Traigo muchos que no sé cuál elegir. ¿Qué les va?
2: Ah, bueno.
4: Ahorita que estamos en la época mundialista. Ajá. Y que hay mucho fútbol.
1: Órale.
4: ¿Saben por qué Messi no bautizó a su hijo?
1: No sé. Ay, ¿por qué? Es de otra religión.
2: Sí.
4: Porque no quiere que sea cristiano.
2: Estaba Don Tela y Don Terra afuera de las comidonas. Están sopeando una donita así como.
1: Ay, ¡qué rico!
4: Hoy es viernes de dona.
1: Con un cafecito.
2: Mírate.
1: Ah, qué rico.
5: Oye, telaraño.
2: ¿Qué pasó? Anda acelerado, un tela. Se había.
1: Eso está acelerado.
2: Se había aventado un Eurovión. ¿Qué pasó, el maizao?
5: ¿Tú sabes cuál es la posición?
4: ¿Qué?
5: A la hora del cuchicuchi, la posición más triste.
2: Aso.
5: No, ¿cuál es? Cuando tú estás abajo y no hay nadie arriba.
1: A ver, tenemos a Adriana. Hola, Adriana, ¿qué meteo?
6: A ver, ¿qué animal tiene dos cuernos y cuando corre se quita uno?
1: El feo. ¿No? Fácil.
4: A ver, ¿cuál?
6: El toro.
1: Ay, ¿por qué?
2: ¿Cómo se va a quitar un cuerno tú?
6: Porque yo de mensa me quedo ahí. ¿Se quita uno?
1: ¡Ah! ¡Dejaron de hacer de sonora! ¡No!
4: Está bueno, bien, Adri.
1: ¿Y el otro?
4: Bueno,
1: Adri.
4: Adri, échale.
2: ¿El otro?
6: El otro es, ¿por qué al feo le dicen el menudo?
4: Porque al feo le dicen el menudo.
2: ¡Adri!
1: ¿Por qué?
2: Somos no de Sonora, no seas así. ¿Por qué?
6: Porque me dicen el menudo. Tiene más panza que chile.
1: ¡Oh! Se pasó.
4: ¿Cómo sabe la Adri?
2: No voy a comentar. ¿Para qué anda diciendo los secretos?
1: ¡Hola, Mari!
7: Es una pregunta.
1: Venga.
2: Ah, no.
4: Sí.
7: ¿Sabes qué le dijo? ¿Qué le preguntó Batman a un ratón?
2: ¿Batman a un ratón?
1: Batman a un ratón. Batman. Le dijo, ¿onta el queso?
7: No.
2: ¿Qué soplado?
4: ¿Qué le dijo?
7: Le dijo, tan chiquito y con bigotes. Y el ratón le contestó, y tú tan grandote y con pañal.
4: Feo.
1: ¿Sí? Oye, sí, cierto.
4: Grandote y con pañal.
1: Tenemos a Carlitos.
4: Batman.
1: Hola, Carlos, ¿qué peteo?
8: Oye, feo.
2: ¿Qué, hijo?
8: Papá, feo, ¿en qué se parece un plátano a los títulos de la América?
2: ¿Un plátano a los títulos de la América? ¿En qué se parece, hijo?
8: En que ninguno es derecho, papá.
2: ¡Sí, sí! Eso no es chiste, es una verdad.
1: No es cierto, güey.
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4: Oigan, chavos.
1: What happened?
4: ¿Cuál será la edad correcta para casarte? Para decirle, sí, acepto.
2: Ah,
4: sí, quiero estar contigo para
1: años.
4: Siempre.
1: ¿Hay edad correcta para eso, Pablo?
4: Dicen
2: años.
4: Que hay un rango de edad que te ayuda a tener un matrimonio más funcional.
1: ¡Órale!
4: ¿Cuál será esa edad? Se lo vamos a preguntar a nuestra psicóloga,
1: Sandy Caldera.
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10: Miguel.
4: ¿Qué pasa si te ganas los $1,000? ¿Qué harás?
10: Para la quinceañera de mi hija.
1: Oh, ahí te va. Pregunta por los $1,000 es, ¿cómo quedó el partido de Portugal en contra de
10: el Congo?
8: Lloraron todos los de Portugal, no, empataron.
4: ¡Ay, no! ¡Quinceañera!
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10: Claro, manchamantel y birria.
2: Yo soy el manchasábanas.
4: Y manchabaños.
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0: lo más bonito que tenemos en este mundo. El amor.
1: ¡Qué padre!
0: A tu papá, tu mamá, tus hijos.
2: El amor a uno
1: el
2: mismo.
1: El amor propio. Claro, eso es bien importante.
0: Que te quieran. Vamos a hablar el amor de pareja.
1: Qué bonito.
0: Y el ideal de muchas personas es llegar al altar y decir, yes, I do. Sí, acepto. Oh, very cute. Pero ¿a qué edad será lo más correcto y lo más sensato para casarse?
2: A los 2000 años.
0: Para estar con el amor de tu vida y decir, sí, vamos a ser felices. Acepto. Forever and ever. Entonces, ¿habrá algún rango? ¿Cualquier edad será buena? Si mira, tú estás pensando en casarte.
1: Yo me casé a los 17 y por experiencia te digo, no lo hagan.
0: Los 17 no.
1: Jovencitos, no. Yo sé que el amor es bien bonito, como dice Pao.
0: Sí.
1: Pero no lo hagan.
0: No, 17 es un bebé.
2: Yo a los 27 y por experiencia les digo, no lo hagan.
1: ¿A qué edad?
2: 27.
1: No manches.
2: Yo tenía 27, llevo 40 años con la Chayo, tengo 67.
1: Esta edad estaba buena.
0: Los 27 está bien, ya tal vez.
1: Escogiste mal.
0: No, escogió mal. Escogió muy bien.
1: Muy bien.
2: No, pero, yo no me hubiera casado. Ya no me digas.
0: Pero para esto tenemos a nuestra psicóloga, la más top, Sandy Caldera.
1: Sandy, hola Sandy, ¿cómo estás?
3: Hola.
1: Qué gusto saludarte.
3: Buenos días.
1: Buenos días.
0: Hola, Sandy. Hola.
1: Felices de saludarte. Sandy, ¿cuál es la edad indicada, ideónea?
2: ¿Verdad que
1: para,
2: nunca?
1: Para matrimoniarse, porque se enamora uno y se vuelve loco.
0: Que se enamora, calentura. Pierde, dicen.
3: Bueno, los expertos, tanto en medicina como en psicología, dicen y señalan que hay un rango entre los 25 y los 35 años.
1: ¡Ay, güey!
3: Pero eso no quiere decir que siempre tenga que ser así. Se dice esto porque biológicamente es la etapa en la cual una mujer puede estar más fértil, puede estar más lista para tener hijos. Ok, nos vamos netamente a eso.
2: Por la mujer.
3: Ahora, se supone también que a los 25 o 35 años, el hombre ya tiene una estabilidad, una solvencia y una madurez.
1: Okay.
3: Se supone.
1: Okay.
3: Ahora, ¿esto qué quiere decir? ¿Que eso debe ser así? No. Hay personas que el amor les llega antes, hay personas a las que el amor les llega después. ¿Por qué lo digo? Porque si tú te basas en estadísticas y no te ha llegado la persona, te vas a casar con un sapo, ¿eh?
1: Ándale.
3: Con tal de no quedarme, ¿qué pasó? Con tal de no quedarme hasta los 35, me caso con la que sea, me caso con el que sea. No, porque por ahí no es, ¿sabes?
2: Es que soy príncipe ya.
1: Ay.
2: Cuando me besaron.
1: Oye, Sandy, ¿y qué tal, por ejemplo, sapo, supongamos una pareja muy joven? ¿Está bien, está mal psicológicamente hablando alguien que tal vez se sienta madurito?
2: ¿Qué le ves?
1: Tal vez
2: joven.
1: Digamos unos 21 los dos, no, 21, 20
2: no,
1: por ahí.
2: No lo hagan.
1: ¿Tú qué piensas, Andy?
3: Mira, a ver, el problema no lo vas a tener rápido, ¿eh? O sea, vamos a pensar a gente que se casa a los 18, a los 21 años.
1: Okay.
3: No lo van a tener rápido. Al principio van a estar bien contentos, bien felices, porque oye... Ya tienes a la persona ahí, estás enamorado, empiernadito, cucharita en la noche, pues a gusto, ¿no? Ajá. El problema lo vas a tener cuando veas que tus amigos siguen solteros y tú ya tienes una responsabilidad. El problema lo vas a tener cuando ella o él quiera que tú actúes como una persona casada y tú dices, pero soy muy joven, entonces te van cayendo 20 y te molesta el matrimonio. Entonces, ¿por qué? Porque no quemaste ciertas etapas, no viviste ciertas cosas. Ahora, hay personas que me dicen, Sandy, yo voy a sentir cuando esté listo. La verdad es que no, ¿eh? Nunca estamos listos para el matrimonio, ni para mudarnos de la casa, lo que les decía otra vez.
0: Sí.
3: Pero lo que sí puedes lograr es saber si puedes solventar una vida. Si tú puedes decir, ok, ¿ya puedo ser mamá? ¿Ya puedo ser papá? Ya puedo tener una persona que me acompañe y que me dé un equipo. ¿Puedo? ¿Sí o no? Esas son las preguntas claras que nadie se hace.
0: Oye, mi Sandy, uno debe de tener green flags para tomar la decisión de casarse. Dices ahorita lo de los hijos, hay muchas mujeres que ya no quieren tener hijos, o incluso hombres que no quieren tener hijos. Entonces, no sé si nos puedas dar unas 5 green flags para decir, ¡hala! Ya estoy ready para el marriage.
3: All right. Mira, ahí te va mi Pau. Las 3 más importantes de una mujer y luego las 3 más importantes de un hombre.
1: Venga.
3: ¿Sale?
0: Va.
3: Mujeres, hogareña, por lo que más quiera, hágame caso. Una mujer hogareña le va a ayudar muchísimo porque no va a querer andar de fiesta aquí y acá. Y no lo estoy diciendo en el mal aspecto. Hogareña, bueno, que le guste el hogar. ¿Okay?
0: Bien.
3: Dos, una mujer que sea empática y no egoísta. O sea, que sea capaz de renunciar un tanto a su bienestar para pensar en nosotros, bueno, porque ella va a ser la mamá. ¿Ok?
1: Muy bien.
3: Y tercero, y muy importante, una mujer que tiene claro su orden de prioridades. Si usted se casa con alguien que tiene a sus amigas primero, a sus padres en primer plano y a usted hasta el último, no le va a funcionar.
1: Ándale.
3: Ahora, hombres, vamos con las de los hombres.
0: A ver.
3: Uno, trabajador, por lo que usted más quiere. Un hombre trabajador que sabe sacar adelante la vida.
2: Hello.
3: Número dos, ¿ok? Número dos. Mm. Un hombre en proceso. ¿Por qué digo en proceso? Porque luego ya lo quiere el millonario y lo quiere no sé qué.
2: Multimillonario.
3: Exacto. Un hombre que está en proceso, que le está fregando, que está echándole ganas, pero que sabe que va a un lugar, que tiene metas. Eso es muy importante, ¿ok? Y el tercero, un hombre que quiera familia. O sea, no se vaya con el chacalón. No se vaya con el que diga, no, yo no sé de etiquetas, yo estoy fluyendo. Ese no, mija, ese no. El que le diga, yo sí quiero hijos, yo sí quiero una esposa. Son green flags muy importantes y que a lo mejor no se ponen en la mesa, pero son básicas. Ahora, yo les voy a dar otro tip, el lunes lo voy a traer. No le tengan miedo a las conversaciones incómodas. Conversen de hijos, de dinero. Sí, yo sé, mi Pau. De hijos, de dinero, de religión, de sexo. O sea, conversen de lo incómodo en pareja, por favor.
2: Ajá. Pero esa no era la pregunta, me la cambiaron.
1: ¿Cómo?
2: ¿Cuál es la edad mínima para divorciar?
1: No más,
0: Oye,
1: está pidiendo divorcio. Ya. Sandy, ¿dónde la gente te puede seguir en redes sociales? Llamarte si tienen una pregunta, por favor.
3: No le saques, Chayo, estoy jugando, dice el sacatón
2: Okay. Así me llevo.
3: Estoy como Sandy Caldera en todas las redes sociales, Sandy Caldera. Estoy en el 619-451-7037. 619-451-7037 y obviamente estoy en mi única casa, el bueno, la mala y el feo, puro chaval.
1: No, hombre, Sandy, te queremos retiando, gracias por estar aquí.
2: 65 tengo el plan.
0: No, pues los planes no se cumplen siempre, feo.

0: Imagínate. ¿Ya para qué, Feito? No. Todas las pensiones.
1: Te va a cuidar el pañal, el café.
2: La Chayo te va a enterrar en maizao.
1: Ya te duelen las rodillas, manito.
0: A ver, pregunta para ti que nos escuchas, compadre. ¿Cuál es la edad que tú te casaste y realmente fue una edad adecuada o no?
3: O errónea como la tuya.
0: Errónea, sí. 1-855-370-3100. Hay gente que también se casa ya muy mayorcito y a veces hasta se arrepienten, güey.
1: Pues ya están bien maduros.
0: A lo mejor, o diferencia de edad. 14, ¿te acuerdas?

0: Muy joven, muy viejo.
1: Dale.
0: ¿Fue la edad adecuada, piensas?
1: Muy joven.
0: 1-855-370-3100. Tenemos a Anita. Hola, Ana, ¿qué peteo?
2: Hola, buenos días.
0: Buenos días.
3: Bueno, preciosa, hello, Luis.
0: ¿A qué edad te casaste, Anita?
2: Yo tenía 21 y mi marido tenía 17.
0: Ándale.
3: Ay, también chiquitos. ¿Y por qué se casaron, mamita?
1: ¿Dónde te lo robaste?
2: Me lo robé, ¿no? Pues me gustó y pues empezamos ahí de novios y todo, y hasta que dijimos, de una vez.
1: ¿A la cárcel? Sí,
2: todavía estamos.
1: ¿Se casó con un menor?
2: 14 años juntos.
1: Ahí,
0: ¿y qué tal? ¿Y qué tal, Anita? ¿Tú crees que es la edad adecuada o no?
2: Yo pienso que sí depende de cómo te lleves
3: pareja
2: con la persona.
3: Claro.
0: Okay.
3: ¿Cómo te llevas con él?
2: No quisimos tenerlo luego, papá, y pues apenas ahorita andamos en eso. No. Entonces disfrutamos, ¿qué? Nos conocimos.
1: Está bien, le pusieron viajamos duro.
0: Espérame, ¿no? O sea, ¿no tienen hijos todavía, Ana?
2: No, todavía no, apenas andamos así en el proceso.
3: Oye, ¿y cuánto tiempo llevan juntos, hermosa?
2: 14. Vamos a cumplir 14 años.
0: 14 años.
1: ¿No han querido niños o no han podido? Perdón la pregunta.
2: No habíamos querido, porque como a los dos nos gustaba la fiesta y todo eso, pues mejor dijimos, vamos a esperarnos un poquito.
0: Oye, Ana, ¿y qué han conocido? ¿Qué han visto? ¿Han viajado mucho? ¿Qué han construido? Digo, porque al no tener hijos, también te da la oportunidad de hacer muchas otras cosas.
3: Viajar a gusto.
2: Y aparte también eso, por eso dijimos, vamos a primero como a tener una estabilidad y luego ya pues, planear los hijos. Ya tenemos nuestra casa, tenemos nuestros carros propios.
3: Oye,
2: y más que nada ya tenemos la madurez.
3: ¿Y cómo se llevan? ¿Cuál crees que sea la clave para que este matrimonio siga bien?
2: Pues más que nada que sea tu amigo.
0: Sí.
2: Yo con él puedo platicar de todo, puedo tener, hacer chismes.
1: ¿A poco le vas a contar que?
2: Más que mi esposo, es mi amigo.
1: ¿Le vas a contar que te gusta? Si pasa un vato y está guapo y te gustó, ¿le vas a contar? ¿Tu amigo?
3: No, pero sí.
2: Pues yo pienso que cuando tú quieres a alguien, no vas a tener ojos para alguien más.
0: Así es. Claro, claro.
3: Y qué bonito comentario.

0: Mira, tenemos a Israel con nosotros. Israel, ¿a qué edad te casaste y fue la edad indicada?
1: ¿Hola?
0: Sí.
2: Hola,
0: ¿a qué edad te casaste, carnal?
1: Hola, a los 34.
2: Ah, ¿mala edad o mala edad?
3: Bien.
1: Buena edad, yo creo.
2: ¿Tu mujer cuántos años tiene, papito?
1: Tiene... va a cumplir 40.
2: Mira, más grande que tú.
0: ¿Qué?
1: Una sí, 4 años más grande que yo.
3: Está bien, a jugar.
2: ¿Y por qué decidiste casarte, papi, papi chulo?
1: Pues porque la quiero y aparte pues tenemos una hija en común y, y pues quería ser la ciudadana americana.
3: Qué chido, se apoyan mutuamente, hay balance. Sí,
4: pues, ya tiene una hija.
1: Sí, claro.
3: Porque yo con la Chayo me apoyo y hay balance.
2: Sí, qué
3: sí,
2: bueno.
3: Pues nos abrazamos para no caernos porque ya nos mareamos. Ya nos dan mareos y
0: vértigo. Los viejillos ahí. A ver, mira, tenemos a Pepe con nosotros. Hola, José, ¿a qué edad te casaste, carnal?
5: Bueno.
0: ¿A qué edad te casaste, José?
3: Bueno, ¿quién habla?
5: José.
2: ¿Sí? ¿Qué onda, José?
0: José, ¿a qué edad te casaste?
3: ¿A qué edad te casaste tú, sordo?
2: Ahí está al lado.
5: A los 17 años.
0: A la mouse.
3: ¿Por qué? ¿Por la iglesia o por estúpido?
0: ¿Y fue buena edad? ¿Qué piensas, José?
5: Por las tres. Pues yo creo que a lo mejor no fue la buena edad, pero la buena mujer sí, porque seguimos juntos todavía.
2: Oye, ahí está qué al lado, Josécito. ¿Nos está oyendo?
5: ¿Eh?
2: Nos está oyendo porque ahí estaba al lado.
5: No está oyendo porque está dormida todavía.
2: Ay, ¿quién es la que está al lado entonces? ¿La que se rió?
3: Pues qué buena mujer.
5: Ay, feo.
0: Ándale.
3: Échamelo.
6: Me hagas cara fea.
2: Ya ligaste.
3: Arroba el feo Andrés.
5: Ese güey tiene 44 años y no se ha casado y ni novia tiene.
3: Ay,
2: por eso quiere conocer al feo.
3: Quiere conmigo, arroba el feo Andrés, dile.
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0: A ver, chavo, vamos a regresar. A continuación, yo con esta pregunta para ustedes.
2: A ver,
3: ¿qué?
0: ¿Les gustaría ganarse? ¿Ganarse en 2 horas? $200,000.
2: Obvio que es, por supuesto que yes.
3: ¿Quién no quisiera?
0: Eso quiso este vato, pero burro del día, ¿qué fue lo que pasó?
3: ¿Qué? Que se desmayó.
0: Ahorita se van a sorprender. ¿Quién no? $200,000.
2: Fácil.
0: Sin hacer nada, güey. Tú no tienes que hacer nada.
3: ¿Está chido?
0: Sin mover un dedo. ¿De qué se trata?
3: Yo le
0: ahorita regresamos.
3: Hacer.
0: Burro del día. No, perdió más este güey.
2: No manches.
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2: Imagínate ganar $200,000.
3: ¡Qué chilo!
2: En cuestión de tan solo 2 horas.
4: Ay, ¿cómo? Eso es imposible. ¿Acaso que...?
2: Es posible, pa.
4: Te saques la lotería.
2: Es
3: yo he ganado
2: muy
3: un
2: posible.
3: Carro en un voladito. No pero manches. Usado, sí. Usado. Una van.
2: Ajá.
3: Y luego, ¡pum! Que otro, el desempate. Compadre, tengo otro carro. Fierro, dale. ¡Pum! Pierdo. ¡Pum!
2: O sea, voladitos...
3: De a troquita.
2: De a carro.
4: Ay, eso está muy intenso. ¿Con qué lo hiciste?
2: Está fuerte.
3: Con todo el pink slip en la mano. No, y me frego.
4: A su máquina.
3: Por babos.
4: Está muy loco.
3: Ya le había ganado ni por
5: al punto
3: hacerme
5: pedo,
3: el mero mero.
5: ¿Haces eso?
3: No, no era pedo.
5: ¿Y con
3: no.
5: drogas y
3: no,
5: todo eso?
3: Drogas sí, no era pedo.
2: Ay, oh, no más.
6: Sin drogas.
4: Ah, bueno, entonces.
3: Pues en estas,
2: no, niños, vivan sin drogas. Pues, ¿qué creen? En el burro del día, les voy a platicar la triste historia.
3: ¿Qué pasó, loco?
2: De este vato que compartió su experiencia en redes sociales. Resulta de que ahorita se está llevando a cabo la fiesta más grande del fútbol.
3: Claro, claro, sí.
2: Hay partidos que en el papel, tú dices, este va a ganar.
3: En las estadísticas.
2: Claro.
4: Sí, que nada más dices su nombre y tiemblas.
2: Ándale. Como por ejemplo el Alemania-Ecuador.
4: Sí, todo el mundo Alemania pensó que iba a golear.
3: Ecuador. Nadie le iba a Ecuador.
2: Ecuador había perdido con su primer partido.
4: Sí.
2: Perdió el segundo también no logró ganar. Literal, se estaba jugando la vida Ecuador en contra de nada más y nada menos que Alemania. No, empató uno y perdió el otro. No pudo con Curazao, Ecuador. O sea, Curazao.
3: Sí.
2: No manches. Y contra Alemania era jugarte la clasificación.
4: Sí.
2: Y lograron ganarle.
4: Estuvo
2: una
4: cañón.
2: Rompequinelas. Pues resulta de que se llevaba a cabo otro partido que también en el papel se veía a favor de un equipo. Vale. Se llevaba a cabo el Inglaterra en contra de la selección de Ghana.
4: Sí. ¿Quién ganó?
2: Y en el papel tú dices,
3: ¿quién no, gana?
2: Pues, Inglaterra le va a meter, yo lo veo así, yo diría, le mete unos 2-3 goles.
4: Sí.
2: Ghana, ponle que meta uno, ¿no?
3: Si es que meten. Pero traen buena brujería ahorita esos desgraciados.
2: Pues resulta de que en este partido, Inglaterra en contra de Ghana, un vato dijo, a ver cuánto pagaría, dice, Inglaterra tiene un 86% de posibilidades de ganar.
4: Claro, bastantes.
2: Si tú vas a una casa de apuestas, pues no te va a pagar mucho.
3: ¿Te dan uno por uno o dos por uno?
2: ¿Cómo?
3: O sea, si le metes $1, te dan 50 centavos. Porque es favorito, ¿no?
2: No, pero 86% probabilidades de que gane Inglaterra.
3: Por eso.
2: No, o sea, no era tanto, feo, era menos, era como un 20%. Te daban, okay. Si le metías $1, te dan 20 centavos.
3: Por eso. Ay, güey, tan poquito.
2: Pues este vato le metió $1,000,000.
3: ¡Ah, la máquina de coser!
2: ¿Un millón?
3: ¿También, si los tiene?
2: De dólares.
3: Yo sí lo haría.
2: Dijo, a ver, ¿qué sigue? ¿Qué partidos? A ver, vamos a ver, este está apretado. Inglaterra gana. Este está papita.
4: Y dijo, Inglaterra gana e Inglaterra gana también.
2: Deja, está fácil. No pasa nada.
4: Sí, es obvio.
2: Inglaterra no va a perder. Era el segundo partido de Inglaterra.
4: Sí.
2: El segundo. El primero lo ganó contra Japón 4-2.
3: ¿Qué? Sí. ¿Le ganó a Japón?
4: No, Inglaterra lo escuchas y dices, ay, dolor, eso sí me da miedo.
2: No, le ganó a Croacia, feo. Perdón. Le ganó a Croacia. 4-2 a Croacia. Inglaterra. Entonces dijo, Inglaterra en contra de Ghana, si a Croacia le ganó,
4: fácil,
2: fácil va a ganar Inglaterra.
4: Sí.
3: ¿A Ecuador?
2: ¿A Ghana? ¿A qué?
3: A Ghana, sí,
2: güey. Y ándale que le metió, dijo, en el papel, $1,000,000, va, para ganarme, le iban a pagar $200,000.
4: Un mineral.
2: Dijo, pero, ¿y Simoni? Si están ahí $200,000, ¿los agarras o no?
4: Pues obvio.
2: Dijo, bueno, hay que meterle $1,000,000, está fácil. ¿Y Simoni?
4: ¡Sas!
2: Empataron.
4: No. ¿Qué?
3: ¡Ay!
4: Ahí es cuando Dios te manda la señal de no
2: y por empatar.
3: ¿Y sí?
2: Ni sus $200,000.
3: Ni su millón,
2: ni nada, señores.
3: Oh,
2: burro.
3: Vendió la
2: burro
3: casa
2: del
3: y
2: día.
3: Todo
2: ese vato perdió todo el dinero. A llorar, Pao. No hay nada que hacer.
4: No manches.
2: A llorar.
4: Qué frustración. Qué tonto. Qué tonto. San menso, le voy a
3: qué
4: decir.
3: Qué feo.
2: Pregunta, paisano.
4: No.
2: ¿Tú ¿Tú le has metido a los partidos? ¿Tienes un compa que le ha metido, una comadre? ¿Cuánto han perdido y con qué? ¿Con qué partido?
4: No manches.
2: El de Ecuador-Alemania fue rompequín. Ahí perdió mucha gente mucho dinero. 1-855-370-3100.

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2: A ver, ¿a qué partido le metiste una lana y perdiste? Pasó el del rompequinielas, el de Alemania en contra de Ecuador. Ese sí, un compa en el grupo nos escribe a todos. A ver, los que saben de fútbol, ¿quién gana hoy? Y nos dio los 6 partidos, ¿no? Y yo, Alemania goliza Ecuador. O sea,
3: claro.
2: ¿Y? No, ya en la noche me estaba escribiendo, güey.
4: ¿Qué dijo?
2: ¡Raúl!
3: Claro.
2: No, güey.
4: ¿Le apostaste?
3: ¿Para qué él me aconseja mal?
2: Él le apostó.
3: Él le apostó lo que le dijo el pelón.
2: Creo, yo pensé que iba a ganar Alemania. Pues en el papel. Tenía. Oye, Ecuador, Alemania. Le apostó $1,000 a Alemania.
4: ¡Qué estúpido!
3: ¿Te habló para cobrarte?
2: Adiós.
4: ¿Quién era este güey?
2: Los perdió todos.
4: Di el nombre.
2: Daniel.
4: ¿El panzón?
2: Sí, ándale. Tú lo conoces.
3: Yo también.
4: Qué bueno que perdió ese güey.
2: Sí, tú también. Pues,
4: Nos debe dinero.
2: A ver, mira, hablando de Daniel, aquí tenemos a otro Dani. ¡Ese es mi Dani!
5: ¡Ey! ¡Dole!
2: Compadre, ¿cuánto has perdido o cuánto has ganado y con qué partidos? A ver.
5: No, te cuento así la historia. Primero, saluditos, ahí los oigo frecuente.
2: Gracias, hermano. Un abrazo.
5: Saludos a todos. Mi hijo básicamente es el que mete sus apuestitas de 10, 15, 20 dólares. Ayer en la tarde habló, me dice, epa, dice, ¿sabes qué? Dice, tiene ya 20 y tantos años mi hijo. Dice, ¿sabes qué? Pienso que Turquía le va a ganar a Estados Unidos porque pues se van a ir sin nada y le van a echar ganas. Le digo, pues ahí tú sabes. Pues puse una apuesta de $20 que Turquía ganaba.
2: ¿De cuánto?
5: Y que metía 20. Más de 3, y que metía más de 3 goles, mi compa.
2: Ok.
5: Pues obviamente se le dio porque pues ya ves cómo estuvo el partido ayer.
4: ¿Cuánto
5: y
4: ganaste?
5: Y pues,
2: 3-2.
5: Ganó $270.
3: ¡Wow!
2: Con 20 dólares.
3: Eso sí es ganancia.
2: Imagínate que le hubiera metido unos 1,000, güey.
5: Imagínate nomás.
2: No.
5: Papá.
4: ¿Cuánto hubiera ganado?
5: Es que era.
2: Sí.
5: Era ganar y 3 goles.
2: Wow.
5: Estaban 2-2 en el último minuto. Me habló y dice: no puede ser. Cuando vaya el gol, me ándele, papá. 270, pues bueno.
2: 170 bolas.
3: Está de locos.
4: ¡Qué chido!
2: También muy, muy bueno. Muy bueno, pero también. Y te paga más. Si le metes al marcador, si no es el favorito, si le atinas a tantas cosas, a ver, tenemos
3: quiero hacer algo así.
2: José con nosotros. Hola, José. Hola, José.
4: Te apuesto que me voy a dormir ahorita.
3: Sí, yo también.
6: Bueno, buenos días.
2: Buenos días.
6: Saludos.
2: Oye, José, a ver, ¿con qué partido ganaste, perdiste? ¿Qué onda?
6: Yo perdí con el Ecuador. Se supone que Alemania es potencia, bro. Y acá
3: se supone.
2: Oye, venía.
4: No bajo estimes al contrincante.
2: Venía de goleó a Curazao 7-1, güey.
6: Es lo que yo digo.
2: Le ganó a Cabo Verde. O sea, ¿cómo?
6: Yo dije, nada, le ganó a 7-1 a Curazao. Al Ecuador le va a meter unos 10. No, dije, no, hombre. Hago los 300 varos.
2: Espérate, José, ¿cuánto pagaba?
6: Ahora voy a comer maruchas para el resto de la semana.
4: No te iba a pagar tanto por el papel.
2: Sí, no, porque ¿cuánto pagaba?
4: Potencia, güey.
2: ¿Cuánto pagaba Alemania si ganaba? Poquito, ¿no?
6: Según a lo que pagaba, yo creo que como no era tanto, como 150, algo así, no era tan grande la esta por el margen de que te dan, pues.
2: Claro.
4: Por el papel.
3: Para mí sí es 150 hasta.
4: ¿Cómo es el pelón?
6: Pero si le ponías a Ecuador, le ponías como unos 100 varos y te daban como 400.
3: ¡Ay! No manches,
2: güey. Esa era la apuesta ayer, te digo. Yo creo que mucha gente sí ganó demasiado dinero con el Ecuador, pero pues.
3: Felicidades.
2: Con Alemania no manches.

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1: ¿Qué tal? Muy buenos días, les saluda Eli Venegas y este es el breve informativo del bueno, la mala y el feo. Desde ayer sube a 188 los muertos en Venezuela y a 1,520 los heridos tras los dos fuertes terremotos en Venezuela. El número de fallecidos a causa de los dos terremotos del miércoles hasta ayer eleva la cifra a 188 y de heridos 1,520, mientras que al menos 346 construcciones entre edificios, hospitales y centros comerciales resultaron afectadas, informó el presidente de la Asamblea Nacional, el chavista Jorge Rodríguez. Rodríguez detalló que hasta ayer habían 2,927 familias damnificadas, 157 desaparecidos reportados, 200 personas atrapadas, 250 edificios dañados y 8 hospitales afectados. Algunos han debido ser evacuados sin precisar la cifra. Sheinbaum anuncia el envío de equipos de rescatistas mexicanos a Venezuela tras potentes sismos en ese país. La presidenta de México, Claudia Sheinbaum Pardo, anunció que ayer jueves viajaría a Venezuela un equipo de rescatistas de la Secretaría de la Defensa Nacional y personal de sanidad para apoyar en las labores de rescate tras los potentes sismos en el país latinoamericano. Antes de continuar, nuestra solidaridad con el pueblo de Venezuela. El día de hoy sale el equipo de la Secretaría de la Defensa Nacional de rescatistas y personal de sanidad para llegar a Venezuela, y una vez instalados ahí y habiendo hablado con las autoridades, determinaremos mañana mismo personal adicional que se requiera para poder ayudar siempre a los pueblos que lo necesiten. 250 militares, 5 canes, 4 aeronaves, un dron, herramientas para búsqueda y rescate, así como equipo y material de curación, precisó. Trump ofrece ayuda a Venezuela tras devastadores terremotos. Se pronostican miles de víctimas mortales. Estados Unidos ofreció asistencia a Venezuela tras los dos poderosos terremotos que sacudieron a la nación sudamericana y provocaron graves daños en Caracas y otras regiones del país. Donald Trump aseguró que su gobierno está dispuesto a colaborar con las labores de emergencia y advirtió sobre un número devastador de víctimas mortales, aunque las autoridades venezolanas aún no han presentado un balance oficial de fallecidos. Hasta que llegamos con el breve informativo del bueno, la mala y el feo, les informó Eli Venegas en redes sociales, Eli Venegas Radio. Buen día.
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0: Suele suceder de que a veces hay padres, hay madres que pues no lograron algún sueño, se les quedó pendiente algo en la vida.
1: Sí.
0: Y crea una frustración, crea un trauma, crea un algo de, ¿sabes qué? Yo no lo logré, pero mi hijo, mi hija sí lo va a lograr. Sí. Y a veces suelen ser muy intensos con los hijos, con las hijas. Pidiéndoles de más, vamos, si se puede, tú que nada. Si yo pude, tú también. Y yo creo que también de ahí, desde ese punto de comparación también, desde ahí empezando de que si yo pude, tú puedes mejor. Que nada. Pero es que somos seres humanos completamente distintos.
1: ¿Sabes qué pasa? Yo he visto muchos de cuenta de que el papá quería ser doctor. Eso le pasó a un amigo.
2: Quiere que sea el hijo.
1: Y al niño odiaba la sangre, esto, todo, y el papá.
2: Él quería ser estilista, el niño.
1: Va a ser doctor. Sí, y de repente los hacen meterse carreras que no les gustan. Y estudian un año, año y medio.
2: Y pum.
1: Se salen de la carrera. Entonces perdieron tiempo de vida solo por intentar complacer
2: a uno. Lo frustró, le pararon en seco el sueño que tenía. Yo jugaba mucho a los ladrones y policías con los chamaquillos.
1: Sí.
2: Y siempre les ganaba como ladrón. Dije, no, la chota aquí no vale más.
1: Si tú quieres.
2: Y dije, yo quiero ser ladrón. No, la primera arrestada ya me paniqué.
3: De ahí agárrate las mañas, ¿verdad?
2: Sí, pero no. Si yo pude hacer lo que quería. Yo quería hacer más.
0: Pues mira, como por ejemplo, ahorita está muy trending por lo del gol que metió Mateo Chávez, su primer gol en selección mexicana.
2: Este
0: morrito. Sí, en contra de.
2: Qué bueno.
0: Sí, no, estuvo perro ahí en contra de República Checa. En el Azteca, lleno y todo el rollo.
1: Sí.
0: Pues Mateo Chávez es el hijo del exfutbolista mexicano Paulo César Chávez, que le
2: decían cómo
0: le dicen el tilón. Ah.
1: Porque eso, tilón.
0: El tilón. Cuando él era niño, la palabra tilón se usaba popularmente para decirle a alguien, pues pelón.
2: Oh, tilón.
0: Pues el tilón.
1: Aquí tenemos al tilón 2.
0: El tilón Chávez.
1: El tilón Molinar.
0: Ándale, exacto.
2: A mí me dicen el tilón ahí en el baño.
0: Y el tilón, pues, fue flamante jugador de Chivas Rayadas del Guadalajara. Le iba muy bien.
2: 90, ¿no?
0: Jugó para selección mexicana, pero cuando se llega a la convocatoria de Francia 98, el tilón se quedó fuera.
2: ¿Por maleta?
1: ¿Por qué?
2: Por maleta.
0: No lo convocaron. No le llegó la convocación.
1: Sí.
0: Hay muchos jugadores que se quedan esperando y nomás no. Y lamentablemente.
2: Y a los que quieren, no quieren ir, como, ¿cómo se llama? ¿Vela?
0: Carlos Vela. Como el Chucky Lozano en esta ocasión.
2: No quería ir.
0: El Chucky no quiso ir.
2: Ay, güey. Sí,
1: por unos millones de diferentes.
0: Pues dijo, quiero cuidarme, gano más aquí en San Diego. Sí. O sea, él ya prácticamente está
2: claro,
0: más. Claro. Pues, estamos a gusto.
2: Está chido.
0: Estamos a gusto ganando.
2: Está joven, tiene 30 y cuántos. Está chido, güey.
0: Sí. Ahora, Mateo Chávez, él pues ha jugado Fuerzas Básicas de Guadalajara desde niño, en el AS Alkmaar también, este club europeo que ha fichado, y obviamente, bueno, pues ahora que entró a selección mexicana y que le está yendo que le está yendo bastante bien.
1: Sí.
2: Lo van a llevar para Europa.
0: Y su papá está viviendo su sueño a través de su hijo. Que yo digo que se vale.
2: Está chido, güey.
0: Está chido. No es lo mismo.
2: Pues lloras, güey. Sí.
0: También, también es un sentimiento bonito. ¿Por qué? Porque pues como papá te da orgullo que tu hijo logre tal vez lo que tú no lograste.
1: Y a lo mejor también como papá quieres que tu hijo sea mejor que tú.
0: También.
1: O sea, siempre dices,
0: sí,
1: que
0: claro.
1: Mi hijo sea mejor que yo, si yo fui futbolista, el que sea el mejor futbolista, más
0: también,
1: que yo.
0: También, en eso estoy de acuerdo.
2: Y aquí marcó bonito él, ¿eh?
1: No,
2: él dejó una marca
1: mundial.
2: Chida, el Chávez, sí. Machín.
0: Ahora, también puede haber historias de terror en este tipo de,
2: hijo,
0: de pensamientos. Porque
2: la llorona.
0: No, güey, pero es que como hay ciertas, por ejemplo, mujeres que se trauman de que quisieron ser cheerleader de un equipo, quisieron ser modelos, Miss México, Miss Sinaloa,
2: pero
0: Miss no sé qué.
2: Pasaron muchas cosas por la vida de ellas, como tortas, tamales,
0: champurrado. Conchita, ¿no?
1: Pero
0: sus hijas
1: de
0: quieren.
1: Belleza, ejemplo, de las niñas que las ponen súper, las maquillan, les arruinan su cabellito.
2: No, les arruinan la vida.
1: Sí.
2: Hay niñas que han desaparecido porque las mamás las traen bien sexy.
1: Sí.
2: A una edad bien cortita, y hubo un caso aquí en San Diego.
1: No manches.
2: Ah, muy fuerte.
0: ¿Qué pasó ahí?
2: De una niña que se robaron de una señora que la estaba haciendo, puchando para que fuera de esos concursos de belleza.
1: Sí, de las
2: de
1: chiquitas
2: niños,
1: preciosas.
2: Que ponen su trajecito. Sí. Sí. Y se la robaron.
0: Se la robaron
2: nombre,
0: a la niña.
2: No me acuerdo el nombre. Nunca la encontraron.
1: Wow. Ay, no, qué feo. No, pero tienes razón.
2: No, es que
1: sí, o sea, sí, por un sueño de uno de ay, o también uno idealiza. Mi hija cuando sea bailarina, y la niña odia la música,
0: no,
1: odia el
0: no
1: baile.
0: No quiero ser, mamá.
1: Claro.
0: Ándale, pero tienes que entrenar. ¿Cuántos también papás no le ponen a, no sé, aprender música? sí. Aprender a cantar, aprender, y tal vez es algo que a ellos no les gusta.
1: Sí,
0: a
1: ver, tienen la vocación.
0: ¿Tú conoces a alguien así, paisano, comadre, de que tal vez quiere vivir esa persona su sueño a través de sus hijos? ¿O a ti te enseñaron, tus papás te enseñó algo que a ti no te gusta? Sí. ¿O querían que fueras algo que a ti no te gusta también? Porque ¿cuántos padres no dicen, mi hijo se va a encargar aquí del rancho y de todas las vacas?
2: Ni le gusta.
0: Y el morrillo se quiere ir a la ciudad. Dice,
1: se quiere, sí. Le serán empresas.
2: Yo conozco.
0: La neta. 1-855-370-3100. Ahorita regresamos con tus llamadas. ¿Eh? Y si

0: que lamentablemente se les frustra un sueño.
1: Sí.
0: Y lo quieren forzar a través de sus hijos. Lo quieren vivir a través de sus hijos. Y los hijos forzado, no les gusta, no forzado. Quieren, forzados, güey. Sí. Les enseñan música cuando ellos no quieren ser músicos. Oh, no. Los enseñan a bailar cuando no quieren hacer eso. Los enseñan a, no sé, a que les gusten los animales, a tantas cosas.
2: Yo tenía una compañerita que su mamá estaba aferrada a que ella fuera actriz.
0: Aferrada.
2: Y la llevaba y mi amiga lloraba en mi casa. No, no quiero. Por favor, no. Y la mamá, no, vas a ir. Y hoy es una de las actrices mexicanas más fuertes series. Se llama Paulina Gaitán. Ahorita es la del Mocha Orejas.
0: Ahora, pero ya le gusta a ella. O sea, le agarró amor al arte.
2: Ama, ha ganado Arieles, ha ganado premios.
1: Pensé que era Victoria Rufo porque dijiste que llora.
2: No, Victoria Rufo. Pero al final también luego a veces este push que te da el papá, aunque en el momento no te gusta, a futuro pues
1: ahora,
2: sí te ayuda.
1: Sí, le gusta a la doña, a la morra.
2: Ella y está triunfando, ¿eh?
3: Es que muchos desmaizados nomás quieren dormir. Sí, es también. Todo. Sí, no se quieren levantar temprano.
1: Y fumar.
3: Los weekends y todo eso, no. Señor. No les gusta la disciplina a los desmaizaditos.
1: Eso tiene razón, don Telaraño.
0: A lo mejor sí, también es una etapa. A ver, ¿tú conoces a alguien así? 1-855-370-3100. ¿O qué te quiso enseñar a inculcar tu papá, tu mamá, que a ti no te gustaba? A ver, tenemos a Sonia con nosotros. Hola, Sonia.
4: Nosotros los padres, yo pienso que lo único que tenemos que hacer es darle la espalda a los hijos.
1: ¿Eh? ¿Cómo? Como a mí, ¿cómo? No me dieron pecho, me dieron espalda.
4: Darle la espalda, señores, agacharnos para que ellos suban arriba de la espalda de nosotros y brinquen más alto.
0: Ok. El apoyo, pues, en otras palabras.
4: El apoyo totalmente. Onda. Los hijos siempre van a decir que no, que no me gusta, pero después, si tú estás constante, un día te van a decir muchas gracias porque fuiste constante, porque estuviste atrás de mí. Muchas veces no quieren, tenemos que respetar nosotros también el espacio de ellos.
0: Sí. Oye, Sonia, ¿tú cuántos hijos tienes?
4: Cuatro.
0: ¿Y hijos? ¿Tú les quisiste inculcar algo a ellos o los dejaste que fueran lo que ellos quisieran ser?
4: Yo les inculqué, inculqué todo. Lo primero que tenían que hacer era escuela.
2: Sí.
4: Y trabajar muy duro, trabajar, que supieran trabajar y respetar a todo mundo.
2: Claro.
4: Y gracias a Dios, ellos están muy bien, los tres hombrecitos tienen su propio negocio.
0: ¡Órale!
4: Sacrificios y todo, pero adelante.
1: Pero trabajar
4: bien. Sí, nosotros como emigrantes llegamos aquí sin nada y siempre dicen, mis padres no nos dieron mucho, pero nos dieron educación y manera de saber valorar.
2: Es que eso es todo, eso es todo. La educación es la mejor herencia que le puede dar a un hijo a alguien.
3: Oye, ¿está feo trabajar duro? Es el secreto.
1: ¿Qué culpa tengo yo? ¿Yo por qué? Que trabaje mi mamá, mi papá.
0: Hoy no más, bastón.
1: No.
0: Ver,
1: es lo que menos quiero yo en mi vida, güey, no más.
5: Sí, yo estoy de acuerdo. Yo cuando estaba muchacho quería ser beisbolista y andaba ahí en el
1: equipo.
5: Los beisbolistas más bien parecía la mascota ahí, pero andaba ahí queriendo.
1: ¡Ay, güey, la mascota! ¡Agárrame el bat! Le decían los bat.
2: Es que hay veces que tú quieres hacer algo, pero no tienes el don. Y aunque trabajes y trabajes, a lo mejor a veces no se te da.
5: Pues no. Y ahora traigo ahí a mi muchacho en los equipos de béisbol. De primero no le gustaba, no quería.
1: Y ahora sí.
5: Y ahora ya le está gustando porque ya le está agarrando amor al béisbol.
1: ¿Qué tal
5: al
1: rato con los Dodgers? ¡Ay, güey!
2: Imagínate.
5: Salió bueno el muchacho.
0: Salió para bueno. Jugar.

0: Claro, déjalo, pobrecito, sí. Está entrenando mucho, le duele su cuerpo. Imagínate. No se quiere levantar a los entrenamientos, no, déjalo.
1: Pero es una disciplina.
0: Lo traigo.
2: Ay, Diosito, qué...
1: Es que le creas una disciplina, o sea, sí tienes que ser, sí tienes que ser un poco duro, no porque un niño te diga, no quiero, también vas a cederlo luego, no está bien, no lo hagas.
3: Anudo.
1: No, tienes que impulsarlo, ve, ahorita el hijo Elías ya stop.
3: Si por ellos fuera, tuvieran en el iPad hasta las 6 de la mañana.
1: Así
2: es. A lo mejor va a ser ingeniero de iPad.
4: En una de esas. A ver, ya tenemos a Joel.
2: Hola, Joel, el iPad.
5: Mi esposa todo, ella sabe tocar piano, bailó, o sea, sabe hacer varias cosas. Y se molesta porque tanto mi hija como mi hijo tiene 8 años, mi hija tiene 5, quieren ser toqueros como su papá.
2: Válgame.
5: Y es el pleito de cada día porque ella de repente se sienta y le dice a mi hija, mira, este vestidito y yo te puedo... Te podemos enseñar a bailar así, a hacer esto. Y ella dice, no, yo voy a cambiar el aceite con mi papá.
1: ¡Ay, mi vida!
3: Pues ninguna de las dos causas le va a servir.
2: ¿Por qué?
1: No, claro que sí.
3: Porque entre los trailers ya se manejan solos. Y los pianos ya se tocan solos.
2: ¡Ah, sí, cierto!
1: No, pero...
4: Oh, sí, en el mall a mí me ha tocado verlos ahí.
1: Puedo entender a tu mujer. Porque uno se idealiza a su niña así. O sea, yo idealizo que cuando tengo una niña va a ser con su vestidito y qué va a hacer y todo. Entonces, de repente, que no veas eso, pues sí te debe frustrar un poco.
5: No, pues sí, pero ¿cómo los dos? Porque el niño también, el niño, él dice, yo quiero ser troquero como mi papá.
4: ¡Qué padre!
5: ¿Cuándo me puedo subir a un tráiler? La niña igual.
4: ¡Qué chido!
2: Ya, el pelón, uno, tu papá era troquero, tú querías ser bailarín de niño. ¡Te ponía los tutus!
1: Oye, y ni bailarín, ni troquero.
4: ¿Vieras cómo me quedaban, güey?

0: El jefe de la DEA asegura que el cártel de Sinaloa y el CJNG son la prioridad número uno. La Administración para el Control de Drogas de Estados Unidos identificó al cártel de Sinaloa y al cártel Jalisco Nueva Generación como sus principales objetivos en estrategia para combatir el tráfico de fentanilo, al considerar que ambas organizaciones representan la mayor amenaza relacionada con la crisis de opioides que enfrenta este país. Durante un mensaje institucional difundido esta semana, el administrador de la DEA, Terry Cole, aseguró que los dos grupos criminales mexicanos ocupan el primer lugar en la lista de prioridades de la agencia debido a su presunta participación en la producción y distribución de fentanilo hacia territorio estadounidense. Condenan a joven que prendió fuego a un indigente que dormía en el metro en Nueva York. Un estudiante de último año de secundaria que admitió haber provocado un incendio que quemó gravemente a un hombre sin hogar en el metro fue sancionado en un tribunal federal de Manhattan a 5 años y medio de prisión. El juez Lewis Lehman impuso a Iram Carrero, de 19 años, una sentencia superior al mínimo obligatorio por incendio provocado luego de que el joven se declarara culpable en marzo, según informó un comunicado. Y una mujer de Virginia fue grabada admitiendo que envenenó a su esposo con tranquilizante para caballos e insulina. Una mujer de Virginia presuntamente envenenó a su esposo y meses después de su muerte ahora se encuentra bajo arresto. Amanda Cristina Hawkins, de 45 años de edad, fue acusada de asesinato en primer grado luego de que la policía afirmara haberla grabado en audio y video admitiendo haber envenenado a su difunto esposo James Matthew Hawkins, de 49 años. Hasta que llegamos con el breve informativo del bueno, la mala y el feo, les informó Eli Venegas en redes sociales. Eli Venegas Radio, buen día.
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0: Pues por el tema del mundial. Y eso está bien chido, Juan Padawan, la neta. Primero, Maná. Oye, mi amor. Fueron más de 170 mil personas.
1: Sí, una locura, ¿eh?
0: Estuvo bien llenísimo de París. La gente cantó, bailó, tomó, lloró, brincó, de todo. ¿Y qué creen? El día de ayer, la noche de anoche, se presentó Alejandro Fernández para triunfar.
1: ¡Qué perrón!
0: Y le dijeron, yo no sé cómo le hagas, chulo, pero tienes que meter a más de 170 mil personas. Porque si no, pues te vas a ver bien loser. Y aparte, tú eres de Guadalajara.
2: Sí.
0: O sea, no manches, mueve a tu raza, a tu gente, por favor. Y él dijo, ok, y hasta subió un video en sus redes sociales. ¡Hello, Luis! ¡Cáiganle, por favor, a la Minerva tal hora, no sé qué y no sé cuánto! ¿Creen que rompió el récord, sí o no?
1: Yo digo que sí, sobre todo porque tenía Julián Álvarez, Alfredito Olivas.
2: La peda más grande de todo el mundo.
0: La serenata más grande.
2: Era la misma de la peda.
1: Se llamaba así.
2: Bien borracho.
0: Bueno, pues, ¿qué creen? Que
2: 500 mil.
0: Casi 300 mil personas en la Minerva. En este concierto.
2: ¿Quién ganó, Maná, no?
0: No, ganó Alejandro.
2: ¿Qué no vi? ¿Quién me había metido? Ah, no,
0: 170
2: no.
0: Y él metió casi el doble.
2: ¡Ay, güey!
0: Eso le
2: fue
0: bien.
3: Imagínate el vendedero de cerveza. Hemos demostrado que somos los mejores anfitriones del mundo.
1: ¡Qué padre! ¡Qué chido!
2: ¡Vamos, gratis!
0: Así es. Estuvo padrísimo. Sí,
1: sí, sí. Es como también como lo que hacen en el Zócalo en Ciudad de México.
0: Sí, y cada vez van cambiándole los artistas.
1: Creo que tengo entendido que eso es algo nuevo, ¿no? ¿Qué están haciendo? Digo, nunca había escuchado de conciertos gratis en la Minerva. Y que,
0: sí, ahorita lo están haciendo, yo creo que para los, pues para los turistas, para mover todo este tema. Está padre, está chido, Juan Padawan. Qué bueno que ganó. Oigan, entre otras cosas, otra cantante, las Shakira, que se le vio con su nuevo novio, este actor mexicano que sale en Lincoln Lawyer, una serie que está ahorita muy muy famosa. Él es uno de los mexicanos mejor pagados en series en estos momentos. Se le vio la lengua de este actor hasta la amígdala de la Shakira.
2: Trae una camarita a la lengua de...
0: Que sale el pique. A mí no me vas a robar el spotlight, ¿eh? Shakira. Hijo, bueno, está el run run de que el pique le va a dar y le está pidiendo. Le va a dar un pique a la Clara Che, le está pidiendo el anillo feo, como a ti te gusta.
2: Ay, ¿qué le dijo?
0: Le dijo, dame el anillo. Así,
1: o sea,
0: le dijo.
1: ¿Piqué a Clara Chía?
0: La Clara Chía al Piqué, dame el anillo.
1: Le dijo, dame el anillo.
2: Ay, ese Piqué, qué mañoso.
0: Y Piqué le dijo, híjole, no lo sé, .com.
2: Déjame, preparo.
0: Dijo, déjame ver si sí o si no. Ellos empezaron en el 2022 como lovers. ¿Se acuerdan? Shakira
1: sí
0: lo cachó por la mermelada que se andaba tragando la Clara Chía.
2: Le comió la mermelada
0: que
2: de
0: era
2: Shakira.
0: De ella.
4: Está comiendo al marido, que no se coma la mermelada.
0: La mermelada de una mujer no se toca.
4: La mermelada era lo último.
2: La mermelada.
1: Hasta los calzones de Shakira
0: usaban. Pero se dio cuenta con la mermelada.
1: Sí, por eso.
0: Imagínate, la cosa menos inimaginable se dio cuenta. Pues ya saben, sacó Shakira, se empoderó, sacó sus rolas.
1: La osadía de meterla a la casa también. ¿Qué onda con el piqué?
0: No, pero es que hay veces.
1: ¿Qué pasó de lanza, no?
2: ¿De Nani? Hay ¿Qué, veces, no, ¿Qué no ayudaba ella?
0: No, ella andaba de lover.
1: Sí.
0: Hay veces que el hombre pierde la razón por
2: una
0: la
2: nalga,
0: amante y luego hasta se quieren casar.
2: Está bien. Está bien, si te vuelves a enamorar.
1: ¿Sabes qué pasa? Nos enamoramos, Pau.
0: Claro.
1: Un hombre enamorado, cuidado.
0: Oye, pero
1: hace de todo, ¿eh?
0: Pero ¿por qué no el divorciarse, darse el break y ya casarse con la lover?
1: Yo te contesto porque yo estuve ahí.
0: Por eso.
1: Porque las cosas no se dan así. O sea, eso sí es bonito. Y deberían de ser así las cosas, pero no se dan así.
0: No, aparte el pelón sí estaba bien in love, porque los dos eran lovers del uno del otro.
1: Claro.
0: Entonces, ¿en qué momento decides y tomas la decisión de me voy a casar? Porque no hay muchos casos, o no sé, a ver, llamen para decirnos que la lover se casa con el marido. Yo siempre escucho de,
1: ¿cómo no?
0: Sí, nos vamos a casar, nos vamos a casar.
1: Sí, hay muchos casos.
0: ¿Sí?
1: Sí, demasiados.
0: O sea, de que dejan a la esposa por la lover y se casan.
1: O sea, no es la norma, pero sí hay muchos casos.
0: Pero
1: no
0: es lo normal.
2: Es la Lupe.
0: y la Juana.
1: Sí.
0: Pues como ven, a lo mejor se casan ese Choncho.
1: Está bien,
0: ese,
1: está que bien. Se case, claro, que les vaya muy bien.
2: Jovencita.
1: Yo lo que no entendí, ¿qué tiene que ver con Shakira? O sea,
0: que salió la nota de Shakira y casualmente siempre que sale algo de Shakira... Sale, es real.
1: Ay, Pau, por Dios. No, ya también quieren amarrar navajas ahí.
0: ¿Amarrar navajas de qué?
1: De que, ay, Shakira hizo esto y la Clara Chía y el Piquet. Yo creo que ellos viven su mundo. Ellos están muy aparte,
2: ¿no
1: bien a gusto?
2: ¿No puede tú crees?
1: ¿Eh?
0: Mira.
1: No creo que estén al pendiente de lo que hace Shakira.
0: Al Piqué lo
1: traen. Yo creo que no.
0: Porque también andaba bien presumido acá en el fútbol. Ay, ajá, no sé qué, se van a meter con nosotros. Y también perdió o empató, creo.
2: ¿Todavía juega?
1: Yo creo que Piqué ya no, güey. Piqué ya está retirado.
0: Ah, yeah. Pero yo te decía algo de Piqué y Shakira. Ellos se habían bloqueado en redes sociales. Ah. Y ahora ya se siguen. Y él desarchivó las fotos de Shakira.
1: Está bien.
0: Pero si se va a casar con la otra.
1: Son compas, está bien. Sí, ¿tienen hijos, Pao? ¿Tienen
0: pero
1: hijos?
0: ¿Pero de compas vas a compartir las fotos con ella?
1: También.
0: Ya, oh, pero si ya lo pasado.
2: Pero tienen hijos.
1: ¿Para qué quieres que salga ahí? ¿Ya no la quieres ver?